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4: ¿Tú ya conoces la mejor medicina natural? Te voy a contar en menos de un minuto cuál es y cómo conseguirla. La oxitocina es una super hormona que nos brinda. Mejora nuestra salud metabólica, protege nuestras mitocondrias, es antiinflamatoria y antioxidante, mejora la cicatrización, quema la grasa visceral, reduce la resistencia a la insulina y reduce el apetito. A las mujeres nos domina la oxitocina. Podemos alimentarnos, apapacharnos y tenemos la capacidad de construir fuertes y sólidas comunidades. Los hombres también producen oxitocina, pero son más dominados por la vasopresina. Significa que están cableados naturalmente para la protección y la defensa. En tiempos primitivos, estos roles sociales mantenían viva a la especie. Y bueno, ¿cuándo producimos oxitocina? Cuando sentimos amor e intimidad. Cuando nos sentimos conectados, tranquilos y seguros con nuestros amigos y familiares de confianza, la oxitocina entra en acción. La brillante científica Sue Carter dice, la oxitocina es la medicina natural. Así que, si amamos más, nos sanamos más. ¿Y tú? ¿Qué estás esperando para amar? Sígueme en redes sociales como @MarionCortina.
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1: Son las 6:06 p.m. y estamos en tu terapia gratuita de la radio Bass and Box. En nuestra segunda hora, yo soy Cris Herrán y me da muchísimo gusto poder compartir este inicio de semanita contigo. Espero que traigas ya toda la actitud, que hayas descansado el fin de semanita, y si no, todavía hoy podemos agarrar un poco más de pila. Vamos a platicar sobre ese miedo a fallar. ¿Por qué tenemos miedo a fallar? Ese es nuestro tema del día, además de que tenemos nuestra frase con Vox, que siento que te va a ayudar para toda la semana y para todos los días de tu vida, así como más adelante. Ya sabes que me encanta el cero contexto, pero vamos arrancando, no sin antes recordarte que tenemos nuestras redes sociales. En Facebook nos encuentras como Global Music 96.9 y en Instagram como Vox.slp, además de que ya sabes que tenemos WhatsApp, 444-323-7806. Arranquemos con Prince Royce. Hace mucho que no lo escuchamos. Bueno, pues el día de hoy ya le tocaba y vamos a escuchar Darte un Beso. ¡Vámonos!
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2: Vamos a platicar en nuestro tema del día sobre el miedo a fallar. Hoy hablaba con alguien que me decía que llevaba toda su vida haciendo gimnasia olímpica y que por ahí de los 14 años, que terminó de practicarla porque le dio miedo. Pero entonces decía, ¿pero cómo? Si llevas toda la vida en gimnasia olímpica. Y lo que nos decía es que ella llevaba, pues sí, hasta los 14 años su gimnasia, un día se cae y se rompe la muñeca. Y entonces vuelve a entrar. Claro, como vas avanzando muy rápido en la gimnasia olímpica, pues ella entró otra vez un poquito más atrás para volverse a emparejar. Y cuando estaba ya otra vez llegando al nivel que tenía, da un mal movimiento y se lastima el cuello. Y entonces tuvo collarín por mucho tiempo. Después de eso vuelve a la gimnasia olímpica y a la hora de estar ya en una competencia y tener que hacer lo que hizo cuando hizo el mal movimiento y se lastimó, no lo pudo hacer. Entonces ella decidió brincarse ese momento y no hacer lo que tenía que hacer. Y decía que todo era por miedo a fallar, a que se había quedado un poquito traumada y con miedo después de que había tenido ese movimiento y se había caído. Entonces, lo que te quiero decir con eso es que el miedo a fallar también puede detenernos. Equivocarnos no suele ser lo que más miedo nos da. O sea, nos podemos equivocar muchas veces y pues seguimos adelante, nos levantamos y otra vez. Pero también lo que realmente pesa aquí es lo que creemos que ese error va a decir de nosotros o que no lo podamos volver a repetir y de la manera correcta, como sucedió en el caso que te cuento de la gimnasia olímpica. Ese me equivoqué puede convertirse también en no soy bueno para esto, porque ya te equivocaste en algo, porque ya te caíste, porque te lastimaste el cuello. Y puedes decir, no, para hacer eso mejor no lo hago, me detengo. Puedo hacer los demás ejercicios en una competencia, pero ese me lo voy a brincar. O no puedo, o qué van a pensar de mí, o me van a regresar

renunciar a esa posibilidad de que algo salga bien o mejor que cualquier cosa. Imagínate si esa persona que contaba el día de hoy se hubiera animado a hacer ese acto dentro de la gimnasia olímpica, que hubiera vencido ese miedo por lo que ya le había pasado y que le hubiera salido increíble, que hubiera ganado primer lugar, hubiera seguido en la gimnasia olímpica. No se hubiera quedado hasta los 14 años. Ella decidió irse por el lado de bailar ballet, bailar danza española. ¿Y qué tal que si lo hubiera logrado en la gimnasia olímpica? Vamos a dejarlo para en un ratito más seguir platicándolo. Pero bueno, primero vamos a escuchar una canción que la verdad yo disfruto mucho porque es de mis Black Eyed Peas. Don't Stop the Party, Don't Stop the Party. Vamos a escucharla y ya volvemos.

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1: Y bueno, continuamos por aquí platicando sobre esto de fallar, el miedo a fallar. Te quiero decir que fallar no siempre significa perder. Puedes levantarte y volver a intentarlo. No todos los intentos tienen que terminar como lo imaginamos, así de que mal. Algunas cosas funcionarán, otras no van a funcionar y otras necesitarán varios intentos. Te digo, te caes, te levantas y con más fuerza. Incluso, ¿sabes cuándo? Cuando algo sale mal. Podemos por ahí obtener información que antes no teníamos. Te sale mal, ya sabes, o aprendes una lección, descubrir que no funcionó, que necesitamos cambiar tal vez, o que realmente queremos, o sea, ¿qué es lo que realmente quieres? Tal vez no era eso. Lo que quiere decir que podemos, o no significa que podamos celebrar siempre cada fracaso, no, tampoco, no significa eso. Hay errores que sí lastiman, hay errores que duelen, que nos cuestan tiempo, que nos cuestan dinero o tal vez hasta esfuerzo, pero podemos aprender a no convertir un resultado negativo en una definición de quiénes somos. Ah, puede haber por ahí algún resultado negativo, lo podemos corregir y luego podemos tener muchísimo éxito y que nos salga súper bien. O es un intento, después de varios intentos, pues llega el éxito. A veces avanzar tampoco significa tener esa certeza de que todo saldrá bien, ¿no? Es prueba y error. Significa estar dispuestos a intentarlo, aún sabiendo que existe por ahí esa posibilidad de que te puedas equivocar o que nos podamos equivocar. Lo que te quiero decir con eso es que quizá no se trata de perder por completo el miedo a fallar. Tal vez no, ahí está el miedo. Pero sí se trata de evitar que ese miedo decida por ti o por mí, que decida por nosotros. Porque algunas de las cosas que más queremos en la vida empiezan precisamente con un intento del que todavía no sabemos cuál será el resultado. Desde que nacemos, y esto te lo digo porque cuando aprendiste a caminar, seguramente intentaste pararte, tus piernitas todavía no tenían la fuerza suficiente y te caíste de sentón. No creo que nadie se salve de un sentoncito de bebé. Y entonces aprendiste que no tienes que intentar pararte luego, que puedes intentar gatear y que puedes caminar agarrándote de algo y que cuando ya tengas el suficiente equilibrio y la suficiente fuerza en tus piernitas, entonces puedes caminar. Y te caíste y te volviste a caer. Y si intentaste algún deporte, tal vez no llegaste en primer lugar a la primera. Lo intentaste, agarraste técnica, aprendiste. Y otra vez tal vez no. Y entonces, ¿qué es lo que está fallando? Pues esto, pues ahí le echamos más ganas. Y entonces tal vez sigue teniendo el miedito, pero lo intentas, ¿no? Imagínate si fuéramos conformistas y nos quedamos ahí. Entonces, todo lo que te quiero decir es que hay que quitarnos ese miedo a fallar y podemos continuar. Y que así es la vida. Estaba pensando qué aburrido sería la vida si te despertaras y ya todo estuviera arreglado. Si tuvieras todo el éxito, si tuvieras todo el amor, si tuvieras todo arreglado, no tuvieras que trabajar, ya tuvieras el dinero, ya no hubiera nada entretenido, porque todo lo puedes. Y entonces no, pues de repente tiene que haber esas subidas y bajadas donde es lo que hace que la vida sea un poco más divertida, entretenida y que tenga un porqué de vivirla. Vamos a continuar aquí en tu terapia gratuita de la radio después de perder ese miedo a fallar. Vamos a escuchar a Lady Gaga, me encanta Lady Gaga. Siempre saca unas canciones muy diferentes y esta es Applause. Vamos a escucharla.

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2: Hoy te quiero decir que esa perspectiva que tenemos transforma la realidad. Cuando cambias la forma de interpretar todo lo que sucede, encuentras nuevas soluciones y oportunidades. Pero muchas veces interpretamos lo que sucede de una manera negativa. Alguien te ve y ya te está viendo feo, según tú o según yo. Ya nos vieron feo. Pero si cambiamos la perspectiva, y si nadie te está viendo, y si nada más están pensando, y tú estabas enfrente y se quedaron viendo, entonces eso va cambiando todo. Entonces la mejor manera de cambiar al mundo que te rodea es transformar el mundo que llevas dentro. Transformar esa perspectiva de cómo ves las cosas. Y siempre verlas por algo positivo. Empezando a transformarnos nosotros, podemos ir transformando todo lo demás. Por eso te recuerdo la frase, la mejor manera de cambiar el mundo que te rodea es transformar el mundo que llevas dentro. Te transformas tú y vas transformando todo lo que hay a tu alrededor. Vas rodeándote de diferentes personas, de personas positivas, de personas del nuevo mundo, así le llaman, y el viejo mundo. Vas dejando todo lo que no te va sirviendo, todo lo que no te va sumando, y vas a conocer un nuevo mundo, y vas a conocer ese transformar del mundo. Vamos a escuchar a Nicky Clan, me encanta, con No me digas que no. Te invito a que lo disfrutes conmigo por tu terapia gratuita de la radio Pisamox.

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1: ¿Cómo van esos ánimos esta tarde? Son las 6 de la tarde con 50 minutos y estamos con 17 grados. Si está fresco, espero que ya traigas un suétercito. Y además de que traigas también tu paraguas porque está lloviendo y en ciertas zonas de San Luis Potosí está formándose el tráfico. Además de que hay ciertas vialidades cerradas. No por la lluvia, sino porque están en restauración. Así que toma tus precauciones y tu tiempo para salir. ¿Y qué crees? Que te voy a platicar de una canción que escogí especialmente para comenzar este día y sobre todo porque lo vi muy gris. Está como un día de esos apagaditos donde ya nada más nos falta que esté congelando y frotar manos con manos, y para muchas personas esto puede ser sinónimo de un día gris o un día triste. Entonces te quiero decir que este es un hermoso día, Beautiful Day. Y hablando de un Beautiful Day de YouTube, vamos a escucharlo porque it's a beautiful day. Me encanta porque esta canción de verdad que marcó una era, además de que el año también lo marcaba porque es del año 2000. Y lo escribió este tema de Edge y Bono con música acreditada a toda la banda, por supuesto. Y alcanzó el número uno en Reino Unido, en Australia, en Canadá, en Irlanda y España. Y llegó al número 21 en las listas de popularidad allá en Estados Unidos, la famosa de Billboard. Bueno, pues llegó al lugar 21. Y además en los premios Grammy en el 2001 ganó tres categorías principales. Mira, la grabación del año, que fue Record of the Year. La canción del año, o sea, Song of the Year. Y mejor interpretación de rock de un dúo o grupo con vocalista. Entonces se llevó tres Grammys y además, según Bono, la letra habla sobre un hombre que lo ha perdido todo, pero que aún así encuentra alegría y valor en lo que todavía conserva, marcando el regreso de la banda a su sonido de rock guitarrero tradicional, ya sabes, después de la experiencia electrónica de los años 90. Entonces, eso es lo que quiero que tú también recuerdes, que a pesar de que veas ciertas cosas, o que lo veas todo perdido, o que hayas perdido todo, o que eso es lo que pienses, aún así puedes encontrar alegría y valor en lo que tú conservas dentro de ti, en tus emociones, en tus sentimientos. No tiene que ser algo material. Así que en esta ocasión, y para comenzar esta semana de octubre, ¿por qué no? Y con el clima sí escuchamos Beautiful Day de YouTube.
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1: 7:06 PM, estamos a 16 grados centígrados, continúa lloviendo y así va a estar un buen ratito, así que toma tus precauciones, vías alternas. Yo te he dado el tip de usar el GPS porque con el GPS llegas el menor tiempo, y si hazle caso, porque yo muchas veces estoy manejando y digo, ay no, ¿cómo me está diciendo que me suba a los puentes este GPS? Pues que no está registrando, que está muy lleno, y en lo que me voy por abajo, en los semáforos, de repente ya está todo liberado, todos los puentes. Entonces, pues sí debería de hacerle un poquito más de caso. Así que mi recomendación es que si vas a ir a algún lugar, pongas el GPS, porque si te vas por las mismas vías que utilizas, porque son tal vez un poco más despejadas, no hay tanto tráfico, es en las que puedes encontrar tráfico. Más allá de eso, estoy muy feliz por poder empezar la semana junto a ti, porque me acompañes y por poderte acompañar en esta tarde lluviosa, gris, pero no importa, porque aquí estamos para alegrarnos el día entre todas y todos. Y te quiero recordar que estás en tu terapia gratuita de la radio Peace and Box, y que tenemos también por ahí nuestra página web donde también nos escuchamos en vivo. Si te vas a bajar del carro, quieres seguir escuchando de lo que estamos platicando, es más, te recomiendo que lo escuches porque te va a gustar. También puedes sintonizarnos a través de www.globalmedia.mx, donde además vas a encontrar todas las noticias y nuestras estaciones hermanas. Pues bueno, vamos a empezar porque en nuestra tercera hora llega nuestro tan gustado Cero Contexto. Y vamos a hablar de, a ver, ¿tú eres políglota? ¿Conoces a alguien que sea políglota? Pero vamos a hablar de Powell Yanulus. Él es políglota con el récord de más idiomas hablados. Si conoces algún políglota, pues, ¿qué te parece si me mandas un WhatsApp y me dices, mira, yo hablo 7 idiomas, yo 11, yo 9, yo 4? Nuestro WhatsApp es el 444-323-7806. ¿Y qué idiomas hablas? Por supuesto, también me lo puedes comentar en las redes sociales. Me puedes mandar un DM por vox.slp en Instagram o un inbox en Facebook. Estamos como Global Music 96.9. Bueno, pues en fin, además de estar platicando de cómo es esto de comer estresados y comer por estrés, ¿por qué? ¿Por qué comemos diferente cuando cambia nuestro estado de ánimo? Lo vamos a estar platicando por aquí, pero antes vamos a escuchar algo de NSYNC, la competencia de los que a mí me gustan. También me gusta NSYNC, la verdad. Qué buenas épocas me recuerda. Y en esta ocasión, ¿qué te parece si disfrutamos juntos de I Want to Back?
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2: Ahora sí, vamos a hablar de Powell. Yanulus, el políglota con el récord de más idiomas hablados. ¿Tú cuántos idiomas hablas? Uno, español, inglés, francés, español, inglés, chino, un poquito de japonés, xie xie, gracias, es en japonés. Pero hay personas que aprenden un segundo idioma. Bueno, muchos, la mayoría tal vez de nosotros sabemos tal vez hasta inglés o contar, ¿no?, los números, y lo consideran un logro de vida. Pero ¿te imaginas aprender y dominar cuántos idiomas? ¿Cinco? ¡42 idiomas! Imagínate. Bueno, hay niños chiquitos que se acostumbran que si el papá es francés, que si la mamá es mexicana, pero viven en Estados Unidos y tienen al amigo brasileño, entonces empiezan a hablar y no revuelven inglés, portugués, francés y español. Pero imagínate dominar 42 idiomas diferentes. ¿Qué clase de cerebro tendrías? O sea, un genio. Pues Powell Yanulus llegó a dominar 42 idiomas y en 1985 ingresó al Guinness Book, o sea, al libro de récord Guinness. Sí, el Guinness Book of World Records, declarado el políglota más fluido del mundo. Ojo, te quiero decir algo, no solo aprender el idioma, sino también dominarlo. Para esto se sometió a conversaciones de hasta 2 horas con personas nativas de cada idioma, un proceso de más de un mes que lo validó como el hombre con mayor dominio de idiomas en el mundo. Imagínate 42 idiomas diferentes. Pese a ese récord que les digo del récord Guinness, él mismo se ha considerado competente en 64 idiomas y afirma, por supuesto, haber estudiado al menos 80. ¿En qué momento? ¿En cuántos meses se aprenderá un idioma? Imagínate 80 años si aprendieras uno por año, ¿no? Y desde que tienes un año. Entonces, ¡ay! Se echaría unos idiomas en 3 meses. ¡Wow! Bueno, incluso existe el método Powell-Yanulus. Pues hay que entrarle para aprender idiomas. Estará bueno. Porque ¿cómo le haces? O sea, realmente no es memorizar. Porque cuando memorizas se te olvida. Y es practicar, o sea, dominarlo. 42 idiomas, ¿es en serio? Ah, pues ¿de cuál planeta? Ay, si no, ¿cuántos idiomas hay en el mundo? Imagínate 42. No, bueno, estoy impactada realmente. O bueno, tal vez los conjuntas entre los idiomas que vienen de latín, los idiomas que vienen de, ¿qué será? De, pues, no sé, por ejemplo, los árabes. No, qué difícil, pero bueno, mejor, mira, yo me quedo con mi español bien hablado, mis reglas, que no nos falle, y luego, ¿por qué no? Y sí, lo necesitamos en este mundo y en estos días, un inglés, por supuesto que sí, le echamos ganitas y por ahí puede salir. ¿Qué otro idioma? Un alemán estaría bien, o un chino, porque, o coreano, por todos los tratados y demás que se hace.

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1: Hablemos de comer con conciencia. Comer estresados y comer por estrés. ¿Cuál es la diferencia? ¿Por qué comemos diferente cuando cambia nuestro estado de ánimo? O tal vez no te habías dado cuenta, pues sí, comemos de una manera diferente. Primero, hay una manera de comer que es, pues tienes que comer, tienes tus horarios y puedes venir estresado del trabajo, estar estresado porque te pasó algo con tu pareja, en la casa, con los amigos. Estás estresado y comes, ya traes el estrés. Pero hay otro significado de comer por estrés. Cuando buscas comida o provocas atracones y comes de más. ¿Por qué? Porque el estrés te hace comer más. Hay cierto estrés que nada más estás estresado, pero llegas y comes y sigues con tu estrés normal, ¿no? O normal o fuerte, lo que sea, pero comes lo que debes de comer. No te la pasas comiendo por estrés, que son esos antojos que parece que tienes y que no puedes dejar de comer, porque los niveles de cortisol aumentan y también las hormonas se van descontroladas como así por tobogán, ya saben, bueno, pues así se descontrolan también las hormonas y nos obligan las emociones a comer, las emociones, la tristeza, así dice, come, come, come, y ¿sabes qué? Traigo ganas de algo dulce porque esto te va a activar la hormona de la felicidad, entonces se recomienda comer donde son los horarios en los que debes. Y hay que detectar cuáles son, o sea, saber, no, yo puedo siempre desayunar a las 10 para formar el hábito, a las 3 de la tarde debo comer y a las 8 de la noche debo cenar, no hay que dejar tantas horas sin comer, porque eso es lo que nos puede hacer o provocar un atracón de estar come, come, come, y como estás haciéndolo por estrés, ni cuenta te estás dando de todo lo que estás comiéndote, todo, te lo estás metiendo a la boca, entonces hay que identificar a qué hora nos da ese tipo de antojo y de qué estilo de antojo es. Tal vez es de chilito, que es una situación, pero tal vez es algo dulce. Y entonces, si te da, pues no sé, el antojo de comer cosas dulces, en lugar de comerte el dulce, cómete por ahí un pedacito.

0: de fruta o cómete una agüita de sabor que tal vez esté utilizando endulzantes, pero bueno, comer lo que el cuerpo pide, sí, dáselo, pero moderadamente. Hay que tomar mucha agua y hay que hacer respiraciones antes de comer para saber realmente que estamos conscientes y presentes de lo que estamos haciendo. Hay que cambiar el antojo por algo nutritivo, como te lo mencionaba. Traes ganas de comer y no sabes qué, pues cómete una lechuguita, una ensaladita. Ah, pues traes algo dulce, pues le pones fresa a la ensaladita, le pones el quesito de cabra y entonces te va a quedar algo nutritivo y no vas a tener esas consecuencias de aumentar de peso nada más porque estás comiendo por estrés. De eso es de lo que hemos platicado el día de hoy con nuestra experta Sonia González, que es nutrióloga. 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Si alguien lo está necesitando, pues puedes ayudarle muchísimo. Vamos a hacer esta breve pausa, pero ya volvemos con más aquí a Peace and Box.
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2: Esta es una frase, pero también es un consejo que me gusta mucho para comenzar la semana. Mira, la mejor manera de cambiar el mundo que te rodea es transformar el mundo que llevas dentro. Esto también habla de tu crecimiento, de cómo inspira también ese crecimiento a otras personas. Al vivir con más paz, con más empatía, con coherencia, con tranquilidad, motivas a quienes te rodean a hacer cambios también, porque te vuelves una inspiración. Por eso te digo, tu crecimiento puede inspirar a otros cuando vives así, más empático, más en paz, con una sonrisa siempre, inspiras a otras personas a que hagan lo mismo. Y eso es muy bonito. Qué bonito poder ir contagiándolo por el mundo, ¿no? Y que cada vez seamos más. Yo me uno al equipo, por supuesto. Así que te recuerdo nuestra frase del día de hoy. La mejor manera de cambiar el mundo que te rodea es transformar el mundo que llevas dentro. Vamos a escuchar Fuego contra Fuego es amar. Sí, de Ricky Martin, y lo disfrutas por Peace and Box.

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1: Ya son las 7 de la tarde con 43 minutos de este lunes. Continúa bajando la temperatura. Estamos a 17 grados. Un poquito nublado, bueno, muy nubladito. Así que vamos comenzando la semana con este frente frío, pero luego se junta con las ondas tropicales. En fin, toma tus precauciones. Ya casi nos vamos, ya casi, pero primero te quiero platicar que mañana tenemos una cita, ya lo sabes, a las 5 de la tarde por el 96.9 FM de tu radio, para tu terapia gratuita de la radio, donde vamos a estar hablando de cómo apoyar, emocionalmente a una persona con diagnóstico de cáncer de mama. Y te lo digo, va a estar muy buena esta entrevista que vamos a tener con Erika Guerrero. Ella es psicóloga, porque muchas veces no sabemos cómo y por dónde abordar ciertos temas. Uno de estos es el cómo llevar un acompañamiento de la manera adecuada si conocemos a alguien a quien le acaban de diagnosticar cáncer de mama o quien ya ha sido detectado. Pero tampoco tenemos por ahí otros temas muy bien, pues cómo abordarlos, no sabemos bien cómo. Escucho muchas veces cuando alguien del pésame que dice, lo siento mucho. Y a personas que dices, bueno, pero no estás en la misma situación, tal vez no estás sintiendo lo mismo. Igual pienso que debe de tratarse de una manera, pues con mucho respeto y también con mucha sensibilidad, el apoyar emocionalmente a alguien con cáncer de mama, que por cierto no está de más decirte que estamos en octubre rosa. El octubre rosa es para hacer conciencia sobre la prevención del cáncer de mama. ¿Por qué? Porque una detección a tiempo puede salvar tu vida. Entonces yo te quiero invitar a que te autoexplores y que no dudes en hacer una cita con tu ginecólogo, con tu ginecóloga, que vayas, que te enseñe cómo hacerlo. Ya aprendimos aquí que no debemos de hacerlo acostadas, que debemos de hacer, más bien, nos dijo todo aquí el otro día que vino la ginecóloga, hazlo de la manera correcta. Y si ya te toca tu mastografía, qué mejor oportunidad para hacerlo. Pero bueno, también vamos a tener mañana nuestro tema del día. Vamos a estar hablando de qué sí y qué no hacer cuando queremos rescatar a un callejerito, a un perrito, a un peludito. Porque nos podemos acabar ahí mordidos y demás, y tal vez solo salió a dar un paseo de su casa y no lo han bañado, y ya andamos queriendo rescatar al que no necesita el rescate. Claudia Olmos, de la Asociación Civil Rescatando Callejeritos, va a venir a platicar sobre esto. ¿Cómo le hacemos? ¿Le damos de comer? ¿No nos acercamos? ¿No? ¿Cómo lo tocamos o no? Y además te quiero invitar a que nos sigas a través de nuestras redes sociales. Ya sabes que nos encuentras en Instagram como Vox.slp y en Facebook como Global Music 96.9. No está de más recalcarte de nuevo que nos encuentras en nuestro podcast en Spotify como Peace and Vox. Síguenos. Te invito a que nos sigas, llegamos más grande a nuestra comunidad y escuches pues cada uno de los temas de los que hemos platicado. Además, también tenemos nuestra página web, donde también nos quieres donde también nos escuchamos en vivo, por supuesto. Es www.globalmedia.mx. Por ahí alguna persona o dos personas me han dicho, es que me bajo del carro y no termino de escuchar el tema, estaba buenísimo, ¿en qué acabó? Una, lo puedes escuchar en el podcast después, o bien lo puedes seguir escuchando en vivo a través de tu celular en www.global.mx, como te decía. Pero bueno, ya sabes que te quiero dejar con la señal y con la programación de Vox 96.9 Radio Hits, pero primero te quiero platicar de una canción que por supuesto hoy la convertimos en nuestra parte de la terapia, en nuestra vitamina, en algo bonito, porque a mí me recuerda en lo especial pues esa época de los noventas. Es de Desacados esta canción y es Más de lo que te imaginas. Y te platico un poquito porque sí es de los noventas, es de 1994. Y esta canción, pues, es de este dúo. Tiene por ahí, o lo que habla es de una relación a distancia, simulando una llamada o una carta a París. ¿Le has puesto atención? Bueno, y también es una relación y la sociedad, ¿no? Lo que venía, pero con un giro muy divertido y muy atrevido en el coro, donde confiesa pues divertirse y portarse mal en ausencia de su pareja, esa manera como pícara. Más de lo que te imaginas, me estoy portando mal y me fascina. Esa es la parte pícara. Se convirtió en uno de los éxitos más rotundos en las discotecas y en radio de toda Latinoamérica durante 1995. Alcanzó además importantes posiciones en las listas internacionales, como el número 3 en listas de popularidad en el Hot Latin Tracks, y también figuró en el número 95 de las 100 grandiosas canciones de los 90s en español, según, ¿se acuerdan de VH1? Y este canal, bueno, pues ahí también. Y tuvo un popular remix en el 95 que potenció aún más su éxito bailable en todos estos lugares que ahora les llamamos antros, bueno, en las discotecas. Así que con esta canción me voy a despedir. Es de Desacados, es Más de lo que te imaginas. Yo te agradezco mucho por haberme permitido acompañarte en tu tarde e iniciar semanita contigo. Soy Cris Herrán. También le agradezco a Bernie en producción y, por supuesto, a Edgar Rodríguez, el chino, en los controles. Te quedas aquí muy bien acompañado por Vox 96.9 Radio Hits. Adiós.
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0: cosas todos los días? Si no lo sabes, quédate porque hoy en Revista del Consumidor Radio te enseñamos cómo preparar tu propia pasta dental en casa. Y lo mejor, su preparación te toma solo 30 minutos.
1: ¿Blanco o rojo? ¿Con yema o sin ella? Existen muchos mitos alrededor del huevo. Hoy te contamos la verdad sobre uno de los alimentos más consumidos en México y cómo puedes aprovecharlo mejor en casa. ¡Acompáñanos!
2: Revista del Consumidor.
1: Hoy vamos a preparar una tecnología doméstica, que es una excelente alternativa a los productos industrializados. Pasta dental. Además, es una receta validada por el Laboratorio Nacional de Protección al Consumidor.
0: Antes de comenzar, te compartimos los ingredientes que vamos a necesitar. 3 cucharadas de agua purificada. 2 cucharadas de glicerina pura. 2 cucharadas de lauril éter sulfato de sodio. Media cucharadita de carboximetil celulosa. 1/4 de cucharada de carbonato de calcio. 1/4 de cucharada de mentol. Y 6 gotas de esencia de menta.
1: Ahora, los utensilios que debemos tener a la mano son: 1 cuchara sopera, 1 cucharita cafetera, 1 tazón pequeño de vidrio, 1 tarro pequeño de plástico con tapa y 1 batidor de globo. Una vez que tenemos todo listo, vamos al procedimiento.
0: En el recipiente de vidrio, comenzamos vertiendo agua purificada, la glicerina y el mentol. Mezclamos con ayuda del batidor de globo hasta integrar los ingredientes. Sin dejar de mover, agregamos carbonato de calcio y la esencia de menta.
1: Después, incorporamos el lauril éter sulfato de sodio y agitamos suavemente hasta que se disuelva por completo. Poco a poco, añadimos la carboximetilcelulosa lentamente sin dejar de mover, hasta obtener una mezcla homogénea y con una consistencia más sólida.
0: Por último, envasamos la pasta dental en el tarro. Tapamos muy bien y etiquetamos con la fecha de elaboración y de caducidad. En este caso, esta pasta tiene una caducidad de 6 meses y rinde aproximadamente 63 gramos, o bien 50 mililitros.
1: Es importante que tomes en cuenta algunas recomendaciones de uso. Este producto no debe ser utilizado por menores de 6 años. En el caso de niñas y niños mayores de 6 años, puedes sustituir el mentol por esencia de cereza. Si tienes sensibilidad dental, recuerda consultar previamente a tu odontóloga u odontólogo. Para conservar mejor el producto, te recomendamos mantener el recipiente bien cerrado, en un lugar fresco y seco y fuera del alcance de niñas y niños. Recuerda que todos los ingredientes que utilizamos en esta tecnología doméstica pueden encontrarse en establecimientos donde vendan productos de cuidado personal, belleza o cosmética, también conocidos como droguerías.
0: Preparar tu propia pasta dental en casa tiene varios beneficios. Requiere pocos ingredientes, son fáciles de conseguir, tiene certeza sobre su origen y además representa un ahorro económico. Incluso esta receta puede ser el inicio de un nuevo emprendimiento.
1: Anímate a preparar tu propia pasta dental y etiquétanos en Instagram usando el hashtag Tecnología Doméstica Profeco.
0: También puedes consultar esta tecnología doméstica en nuestro canal de YouTube, Profeco TV.
2: Revista del Consumidor.
0: El huevo es tan importante en la alimentación que desde 1996 se conmemora el Día Mundial del Huevo. Se celebra cada segundo viernes de octubre con el objetivo de difundir su valor nutrimental y su papel en una dieta equilibrada.
1: Y no es casualidad. El huevo es un alimento completo, práctico, rendidor y versátil, por lo que se ha convertido en un protagonista en la alimentación de las familias mexicanas.
0: Es una excelente fuente de proteína animal. La clara está compuesta principalmente por albúmina, mientras que la yema aporta grasas saludables, proteína, hierro, azufre y vitaminas A, B, D y E. Aunque contiene colesterol, su consumo moderado forma parte de una alimentación equilibrada.
1: Además, el huevo es una alternativa

0: Accesible a la carne o al pescado. Es fácil de masticar y digerir y combinado con otros alimentos puede integrarse a distintos planes alimenticios.
1: Su uso no se limita al desayuno. También sirve para espesar salsas, esponjar pasteles y dar ese color dorado tan característico al pan. Incluso fuera de la cocina, el huevo está presente en pastas, productos de belleza y fertilizantes.
0: En 2024, el consumo de huevo en México por habitante alcanzó los 24.4 kilos y representa el 12.6% de la producción pecuaria nacional. Nuestro país es autosuficiente y se ubica en el sexto lugar a nivel mundial.
1: Esta actividad se concentra principalmente en Jalisco, que aporta poco más de 54%, seguido de Puebla, con casi el 15%.
0: Para el consumo existen dos tipos principales de gallinas: las ligeras, que producen huevo blanco, y las semipesadas, productoras de huevo rojo. Es importante aclarar que no hay diferencia en su valor nutrimental. A pesar de todos sus beneficios, alrededor del huevo existen dudas y creencias que se repiten con frecuencia. Por ejemplo, se suele pensar que el huevo eleva el colesterol. Sin embargo, su equilibrio de grasas tiene un efecto protector y en la mayoría de las personas, su consumo no incrementa el colesterol en la sangre.
1: También hay quienes creen que consumir el huevo crudo es mejor. Pero esto no es así. Para aprovechar sus nutrientes y evitar riesgos a la salud, es necesario cocinarlo, ya que crudo puede aumentar la probabilidad de contraer salmonela.
0: Otra duda común es si debe lavarse el huevo antes de guardarlo. El cascarón es poroso y cuenta con una membrana natural llamada cutícula. Al lavarlo y almacenarlo, facilitas la entrada de bacterias. Si el cascarón está sucio, lo mejor es limpiarlo con un paño seco.
1: Y aunque algunas personas prefieren consumir solo la clara, es importante saber que la clara y la yema se complementan. Al desechar una de ellas, se pierden nutrientes esenciales que hacen del huevo un alimento completo.
0: Para un mejor consumo y conservación del huevo, tome en cuenta estas recomendaciones. Evita dejar los huevos o los alimentos que los contengan a temperatura ambiente, ya que el huevo es un alimento muy sensible a los cambios bruscos de temperatura, sobre todo al calor.
1: Revisa siempre el cascarón. Debe estar limpio y sin fisuras. Si están rotos, deséchalos. Así evitarás enfermedades gastrointestinales.
0: Lávate las manos al terminar de manipularlos. Evitarás la contaminación cruzada.
1: No lo consumas crudo. Puedes ponerte en riesgo de adquirir salmonelosis.
0: Ya sea que esté cocido, duro o forme parte de algún platillo, consúmelo pronto.
1: Con información clara, puedes aprovechar mejor sus beneficios y consumirlo de forma segura.
0: No olvides consultar la herramienta ¿Quién es quién en los precios?, ya que te permitirá comparar precios para tomar las mejores decisiones de compra. Entra a qqp.profeco.gov.mx.
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8: De semana, lunes 5 de octubre del año 2026. ¿Cómo te va? Muy buenos días, bienvenido, bienvenida. Qué bueno que nos acompañes porque ya estamos listos para llevarte lo más relevante de la información, todo, pero absolutamente todo lo que tienes que saber de lo que está sucediendo en San Luis Potosí, en la región, en México y en el mundo. Estamos iniciando este lunes con muchísima energía, pero también con muchísima información, a pesar de lo nublado que está en la zona metropolitana, de las lloviznas que incluso se están presentando y de las dificultades para transitar, pues nosotros te acompañamos con toda la información de todo lo que tienes que saber. Estamos llegando hasta donde quiera que te encuentres a través de las transmisiones en vivo en las plataformas digitales de Global Media, transmisión en vivo en Facebook, en el canal de YouTube, en la cuenta de X de Global Media MX, también a través de la radio 96.9 en San Luis, Soledad, Mezquitic, Villa de Pozos, Villa de Reyes, Zaragoza, Santa María del Río, a través de Media Luna FM 97.3 en Río Verde, Ciudad Fernández, San Ciro de Acosta, Villajuárez, Cerrito. Saludos a Santa Catarina, Cárdenas, Alaquines, Rayón, Lagunillas y en Querétaro, en Arroyo Seco, Landa de Matamoros y Jalpan, pero también a través de la televisión, canal 4.1 de televisión abierta y canal 4 de los sistemas de paga. Gracias por comenzar la semana con nosotros. Yo soy Erika Salgado, a nombre de todo el equipo que hace posible este esfuerzo de comunicación, te doy la bienvenida y hablemos de lo que este fin de semana desde el puerto de Veracruz la presidenta de México, Claudia Sheinbaum, dejó en claro. Remarcó el sello humanista de las instituciones militares bajo la Cuarta Transformación, destacando el rol de la Guardia Nacional y el avance en la equidad con la mayor presencia de las mujeres dentro de las filas, tanto de la Guardia Nacional como de las Fuerzas Armadas. En el marco de la conmemoración del 205 aniversario de la Armada de México, la Comandante Suprema garantizó que la actuación de las Fuerzas Armadas pues se va a llevar siempre a cabo con estricto apego a la legalidad y sin violentar los derechos humanos. Es decir, se comprometió a que las Fuerzas Armadas nunca, nunca recibirán de ella la orden para actuar en contra o reprimir al pueblo.
14: Con la Cuarta Transformación se forma la nueva Guardia Nacional, institución creada para la protección del pueblo y la seguridad pública, y una visión humanista de que las Fuerzas Armadas están profundamente ligadas a una convicción democrática, y por ello las Fuerzas Armadas nunca recibirán una orden para actuar o reprimir al pueblo.
8: Sin embargo, no todos están de acuerdo con que se está haciendo el mejor papel por parte de las Fuerzas Armadas. El Partido Acción Nacional, este fin de semana, a través de un comunicado, llamó a recuperar los territorios que asegura actualmente pues están en manos de los grupos del crimen organizado. Este comunicado, firmado por Jorge Romero, dirigente nacional del PAN, señala que México, así, tiene que recuperar los territorios que hoy disputa el crimen organizado. El presidente nacional del PAN advirtió que en distintas regiones del país el crimen organizado condiciona la vida cotidiana de la las familias. Señaló que recuperar la seguridad implica recuperar comunidades, carreteras, actividades económicas e instituciones, que no puede haber libertad donde gobierna el miedo, ni soberanía donde mandan los criminales. Esto en alusión al discurso de la presidenta, en donde ha estado destacando constantemente este tema de la soberanía nacional. Bueno, pues le dice Jorge Romero, no puede haber libertad donde gobierna el miedo, ni soberanía donde mandan los criminales. Y por si no quedaba claro, insisto, lo dejó de manifiesto a través de un comunicado en donde en uno de los párrafos casi finales señala: cuando el crimen sustituye funciones del Estado o logra someter a quienes deberían combatirlo, estamos frente a una amenaza directa a nuestra democracia. No puede haber libertad donde gobierne el miedo, ni soberanía donde mandan los criminales. Defender la patria es recuperar nuestro territorio, defender a las familias es garantizarles la seguridad, y defender la libertad es impedir que el miedo y el crimen decidan cómo viven los mexicanos. Esa es la batalla que México debe dar, concluye este comunicado firmado por Jorge Romero, el dirigente nacional del Partido Acción Nacional. Mientras tanto, bueno, pues lo que también está quedando al descubierto son las consecuencias de las decisiones que se han tomado como parte de esta visión de gobierno del movimiento de la Cuarta Transformación, entre ellos la reforma judicial. Este fin de semana, el presidente de la Coparmex, Juan José Sierra Álvarez, señaló que la reforma judicial ya está impactando en las decisiones de inversión de 2 de cada 3 empresas socias de esa empresa. Te acordarás que hace unos días te dimos a conocer aquí los resultados del Data Coparmex. Bueno, pues retomándolos, es que Juan José Sierra Álvarez señala que 7 de cada 10 empresas reportan impactos negativos y 28.8 informa que ya redujo o pospuso proyectos de inversión en México. Además, 55.9% considera que se disminuyó con esta reforma judicial la certidumbre sobre la protección de la propiedad, el cumplimiento de contratos y el acceso al amparo. Y por ende, bueno, pues le están pensando 2 veces para invertir en México.
1: La primera señal está en la inversión. 2 de cada 3 empresas encuestadas reportan un impacto negativo de la reforma judicial en sus decisiones de inversión o expansión. Además, el 28.8% ya redujo o pospuso proyectos. La segunda señal está en los costos. 8 de cada 10 empresas ya modificó o evalúa modificar su estrategia de protección jurídica ante una mayor incertidumbre sobre la propiedad, los contratos y el acceso al amparo.
8: Esta situación es delicada porque lo que están diciendo es no hay certeza para invertir en México y esto puede impactar de manera muy fuerte la generación de empleos, la derrama económica, la dinámica económica en general que se pueda estar viviendo en nuestro país. Esto sumado a la situación y a la problemática de inseguridad que estamos viviendo, y no solo hablo de los grupos criminales, me quiero referir a lo que sucedió la semana pasada en una escuela en Torreón, Coahuila, en donde pues 2 jóvenes, hermanos entre ellos, gemelos, bueno, pues perpetraron un ataque en contra de una maestra y de parte del alumnado. Ya fueron vinculados a proceso los hermanos Carlos N. y David N. por el ataque a esta secundaria en Torreón. Son señalados por su presunta responsabilidad en el delito de homicidio calificado y tentativa de homicidio calificado. Un juez ya les dictó prisión preventiva justificada para ambos y fijó 6 meses para la investigación complementaria. Y hablando de investigaciones, el Instituto Mexicano del Seguro Social dio a conocer que está colaborando con la Fiscalía General de la República en las investigaciones por las muertes de bebés que se registraron pues ya en 2 unidades de cuidados intensivos neonatales, una en Durango, que fue el primer caso del que nos enteramos, y 2 en Jalisco. El Instituto aseguró que va a entregar toda la información que le requiera a la Fiscalía General de la República y que va a facilitar las diligencias para esclarecer pues qué fue lo que pasó. Si se acreditan fallas o responsabilidades, dice en un comunicado el IMSS, el instituto actuará en consecuencia, sin importar el nivel en el que se encuentren, señaló a través de este comunicado que te estamos compartiendo el Instituto Mexicano del Seguro Social. Aquí la gran pregunta es, a ver, ¿a qué se refieren con eso? ¿Van a despedir enfermeras, médicos, personal, y los van a acusar de haber sido ellos los responsables? ¿O van a reconocer lo que en este espacio nos han estado diciendo los expertos en materia de salud? Que esto que se está viviendo en el Instituto Mexicano del Seguro Social es consecuencia de las decisiones que se han tomado en política de atención en materia de salud. Es decir, que cuando hablan del más alto nivel, sin importar el nivel al que lleguen, esto podría llegar hasta el secretario de salud del gobierno federal, incluso hasta la cabeza del gobierno gobierno federal, hasta la presidenta de México por haber tomado, y a los diputados federales por haber tomado decisiones que, lejos de fortalecer el acceso a la salud en este país, lo han venido demeritando. A ver, cuando se habla de no importa el nivel al que lleguen las investigaciones, la pregunta es, ¿de verdad están dispuestos a que lleguen a los más altos niveles? Bueno, pues estamos pendientes de ello. Y este fin de semana también Donald Trump anunció la creación de una fuerza de superinteligencia, un nuevo comité que va a coordinar desde la Casa Blanca el desarrollo de la inteligencia artificial en Estados Unidos. Después de todas las advertencias de las que te venimos dando cuenta en este espacio, de las empresas desarrolladoras de inteligencia artificial diciendo, oigan, esto se nos puede salir de las manos, bueno, pues el gobierno de Estados Unidos está anunciando la creación de esta fuerza de superinteligencia para estar revisando el desarrollo y hacia dónde apunta la inteligencia artificial. Se está convirtiendo en un tema también ya de seguridad a nivel internacional. Y antes de irnos a la pausa, no podemos dejar de mencionar lo que está sucediendo en Brasil, en donde hasta este momento nada para nadie. A pesar de que ayer Flávio Bolsonaro habló de esta elección y dijo que iban a poner fin a la era del PT, bueno, pues la realidad es que no sucedió, se van a segunda vuelta, ninguno de los dos candidatos obtuvo la mayor votación, ni Lula da Silva ni Bolsonaro, y entonces, aunque Bolsonaro pues logra, digamos, el primer lugar o sacar cierta ventaja, no es suficiente, no alcanza el 50% requerido, se van a segunda vuelta. Bolsonaro obtuvo 47.07% de los votos frente a 45.11% de Lula da Silva. Ambos van a disputar la presidencia de Brasil en segunda vuelta, y pese a las lecturas que le están dando esta mañana varios medios de comunicación, incluso mexicanos, pues yo creo que vale la pena reservarnos y esperar a ver qué es lo que sucede pues en esta segunda vuelta y qué es lo que decide el pueblo de Brasil, que va a ser un gran mensaje también para México. Con esto nos vamos a la pausa, no sin antes poner a tu disposición mis redes sociales, Erika Salgado en Facebook, arroba Erika-Salgado en X y Erika Salgado GM en Instagram. Enseguida volvemos.
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8: Cuando son las 7 de la mañana con 16 minutos, 7 con 16, el termómetro está marcando 14 grados, es una mañana fresca en la zona metropolitana y de hecho tendremos una temperatura máxima de apenas 22 grados en la capital potosina, una mínima de 14. Vamos a continuar con estas condiciones de humedad, incluso con lluvias cada vez más intensas, sobre todo por la tarde, para que lo tengas en consideración. El resto de las zonas del estado con condiciones climatológicas similares, ya lo decíamos, zona centro 22 la máxima, 15 la mínima, en la zona media 27 la máxima, 18 la mínima, en la zona huasteca 32 la máxima, 23 la mínima, y en el altiplano 23 grados la máxima, 15 la mínima. Así las condiciones climatológicas el día de hoy, y ya lo decíamos, con pronóstico de lluvias. Pero hablemos también del pronóstico de lo que se viene esta semana en el Poder Legislativo Federal. Muchas actividades, muchos temas importantes que tendrá que estar analizando entre la glosa del informe, pero también la aprobación del paquete económico para el próximo año, al menos de la ley de ingresos, y también, por supuesto, de en qué se va a gastar el dinero en nuestro país, aunado a las iniciativas que se han estado moviendo ya ahí en el Poder Legislativo Federal. Quien nos tiene toda la información completa es la periodista Maru Rojas, periodista a nivel nacional, tú la conoces, la reconoces, mi querida Maru, muy buenos días.
16: ¿Qué tal, Erika? Muy buenos días. Hoy con un poquito falla la voz, porque acá el cordonazo de San Francisco nos dio con todo, amplió tu reporte del clima acá con lluvia. Se prevé nublado todo el día y con frío bastante. Y sí, inician hoy en el Senado las comparecencias para profundizar en el análisis del segundo informe de gobierno de la presidenta Claudia Sheinbaum. Y al Senado sí acude la secretaria de Gobernación, que no quiso ir a la Cámara de Diputados. Rosa Isela Rodríguez inaugura este año el ejercicio de rendición de cuentas solo ante la Junta de Coordinación Política de la Cámara Alta. Mañana ahí en el Senado el turno será del secretario de Hacienda, Edgar Amador Zamora, que ya estuvo en la Cámara de Diputados comparece ante el Pleno del Senado para explicar los resultados de su dependencia. El calendario en el Senado continúa el 13 de octubre con el secretario de Seguridad, Omar García Harfuch, solo ante la Junta de Coordinación Política, y el 14 con el canciller Roberto Velasco ante el Pleno. El 20 de octubre comparecerá el secretario de Economía, Marcelo Ebrard, solo ante la JUCOPO y las comisiones de Economía y la comisión que da seguimiento al Tratado de Libre Comercio. En noviembre acuden Leticia Ramírez, secretaria de Bienestar, Luz Elena González, de Energía, y las comparecencias de Alicia Bárcena, secretaria de Medio Ambiente, de Mario Delgado, que es una secretaría de las más importantes, el titular de Educación hoy, con los resultados que nos entrega PISA, pues va hasta noviembre o en fecha por definir ante las comisiones correspondientes, no ante el Pleno, Erika. Mientras que para la Cámara de Diputados, esta semana está al extremo cargada. Hoy la Cámara es la sede en México de los festejos por la Semana Mundial del Espacio. Mañana, el secretario del Trabajo y Previsión Social, Marat Baruch Bolaños López, comparece ante el Pleno de estos 500 diputados en medio de un oficio que circuló ayer de esta dependencia a su cargo, anunciando la suspensión de la plataforma del programa Jóvenes Construyendo el Futuro. Al parecer, Erika, auditorio, no hay presupuesto que alcance para los programas sociales, pero este, conocido como el que apoya a los ninis, fue bandera de esta 4T desde el sexenio pasado y hoy podría estarse suspendiendo, por lo menos pausando indefinidamente. Es una semana que además en la Cámara de Diputados, como adelantaba el presidente de la Junta de Coordinación Política y coordinador de la mayoría en San Lázaro, Ricardo Monreal, será una de las de mayor actividad legislativa. Por eso llamó a sus legisladores a permanecer en el Salón de Plenos durante esta comparecencia el martes, porque abandonaron al secretario de Hacienda la semana pasada, incluso la mayoría morenista poco disciplinada, y este martes, después de la comparecencia, mañana, de que comparezca el secretario del Trabajo, se prevé discutir y en su caso aprobar de menos 4 leyes presidenciales. Así lo anunció.
17: Son reformas a la Ley Federal de Derechos de Autor en materia de responsabilidad secundaria para proveedores del servicio de Internet. Hay también reformas a disposiciones de la ley aduanera y tenemos un decreto también que expide una nueva ley, muy interesante, además indispensable, sobre economía digital para pagos digitales y electrónicos. Y tenemos un cuarto proyecto de decreto, que es la Ley General para el Fortalecimiento y Armonización Catastral y Registral.
16: Revisar cuánto pagamos de predial y si se puede, nos lo van a ajustar a la alza, por supuesto. La ley aduanera va a cobrar muchos mayores impuestos por ingreso y salida de productos, lo cual, dicen los empresarios, puede disminuir la inversión extranjera. Y pues esta reforma de derechos de autor, que no es más que la ley meme, pero no es la misma que aprobó el Senado, esta prohíbe el uso de cualquier logotipo del gobierno federal, sobre todo para las campañas de los opositores que no utilicen a Morena como estandarte en contra. El presidente de la JUCOPO también dijo que además de estos 4 proyectos prioritarios, podrían avanzar otros dictámenes provenientes del Senado de las comisiones, entre ellos reformas sobre propiedad industrial, inversión extranjera, bienestar, protección de los animales, que fue tan controvertida, el desarrollo forestal sustentable. En total habló de una decena de leyes que se aprueban solo esta semana en la Cámara de Diputados, Erika, y de lo cual, con este clima frío, vamos a estar pendientes.
8: Oye, Maru, pero que además, híjole, es que de pronto parecería que les gusta complicarse la vida porque están incrementando el trabajo legislativo en momentos en donde tendrían que estar concentrados en el paquete económico y en momentos donde tendrían que estar concentrados en la glosa del informe. Pero como tú lo decías, no pasa nada y para noviembre revisamos qué está pasando con la educación. Nos están diciendo que estamos en niveles bajísimos, paupérrimos en el aprendizaje de nuestros niños y jóvenes, pero lo revisamos en noviembre y hay a ver qué sucede después, ¿no? No le estamos dando prioridad a los temas importantes.
16: Y en el calendario ya la protesta de médicos en todo el país comienza a agudizarse. En el calendario no existe una comparecencia ante el Pleno, ni en Cámara de Diputados, ni en el Senado de la República, del secretario de Salud, que yo creo que es el tema que más le preocupa a la gente.

0: representantes, ¿en qué están trabajando? ¿Qué es lo que están haciendo? Y es increíble, insisto, tenemos bebés muertos por deficiencias en el sistema de salud. Los expertos nos han dicho, no es cosa de una bacteria. Sí, por supuesto, ese es el factor, ¿no? Pero ¿qué la detona? La falta de inversión en materia de salud, la falta del cumplimiento de los protocolos, la falta de los insumos, la falta de personal, un personal que está agotado en el sector salud. ¿Hay una revisión? No, no lo hay, no la habrá. No se ha llamado a comparecer al secretario de Salud, no hay fecha, nos lo decía Maru Rojas, no pasa nada. En el tema de la educación, un ataque perpetrado la semana pasada a dos exalumnos de una escuela que van y atacan al personal y que se presenta ahí una crisis en materia de seguridad, pero además los resultados de la prueba PISA, pero además los problemas que han estado demandando el magisterio en este país. Y pues ahí en noviembre, diciembre revisamos, hombre, llamamos a comparecer al secretario. Ay, cuando tengamos tiempo, no pasa nada. Es increíble. Y esto me trae a la memoria las declaraciones que la semana pasada varios analistas y pues representantes de los diferentes partidos políticos nos dijeron sobre la discusión de la iniciativa de la nacionalidad única, donde nos decían es que es increíble, estamos distrayendo la atención cuando hay temas torales importantísimos que se tendrían que estar discutiendo. Esa ley de nacionalidad única pasó rapidísimo en Cámara de Diputados y en Cámara de Senadores. En menos de una semana ya estaba aprobada en las dos cámaras. ¿Y los temas relevantes? ¿Eso es para cuándo? Este es el gran problema de este país, que la agenda la marcan los partidos y no las prioridades de los ciudadanos. ¿Tú qué opinas al respecto? Están ahí a tu disposición mis redes sociales. Voy a hacer una pausa y al regresar justamente vamos a estar platicando de cómo se está manejando el tema de la seguridad. Esta mañana el secretario de Seguridad y Protección Ciudadana del Gobierno Federal está dando a conocer información sobre un operativo en San Luis Potosí. De esto y más platicamos al regresar.
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0: Hace apenas cosa de 30 minutos, es decir, a eso de las 7 de la mañana, el secretario de Seguridad y Protección Ciudadana del Gobierno Federal, Omar García Harfuch, posteó en sus redes sociales que en San Luis Potosí, como resultado de trabajos de investigación, personal de la Fiscalía General de la República, a través de la Agencia de Investigación Criminal, de la Secretaría de Seguridad Pública y de la Guardia Nacional y la Guardia Civil Estatal, ejecutaron una orden de cateo en un inmueble relacionado con el robo de autotransporte federal. Se aseguraron 30 inhibidores de señal, 359 antenas inhibidoras, un arma larga, cartuchos, cargadores, 6 montacargas, 110 autopartes, 10 vehículos, 297 tarimas con mercancía. Que esto es resultado, dice la publicación de Omar García Harfuch, este resultado representa un avance importante en el combate al robo de transportistas y contribuye a hacer la carretera 57 una vía más segura para quienes trabajan y transitan por ella, que agradecen al gobernador del estado, Ricardo Gallardo, y a las autoridades de San Luis Potosí por su colaboración y que seguirán trabajando de manera coordinada para proteger a los transportistas y fortalecer la seguridad en las carreteras del país. Obviamente, esta es una buena noticia, la desarticulación pues de esta banda que operaba, las detenciones que se daban, porque aparecen ahí en esta publicación las imágenes de quienes habrían sido detenidos, por lo menos 9 personas detenidas, es lo que se está reportando como parte de este operativo, el decomiso de todo este material, en fin, esto es una buena noticia. Pero ojo con lo que deja al descubierto, la operación de bandas de robo de autotransporte desde territorio potosino. Cuando Omar García Harfuch hace alusión de que esta detención permite hacer más segura carretera 57, pues ahí de facto va el reconocimiento de que esta banda que operaba desde territorio potosino estaba asolando a los autotransportistas en su paso por la 57 en territorio de San Luis Potosí. Este es un tema que llama la atención y que obviamente nos tiene que tener muy ocupados, sobre todo a las autoridades en materia de seguridad de todos los niveles de gobierno, porque aunque el robo al autotransporte efectivamente se atienda desde el ámbito federal, insisto, el hecho de que estén operando desde territorio potosino sí es un asunto que no debe pasar desapercibido, ¿eh? Que la desarticulación

0: Esta banda o estas detenciones que se están dando a conocer esta mañana, pues deben de motivar una labor de mayor inteligencia y de mayor monitoreo de qué es lo que está sucediendo con el robo del autotransporte en territorio potosino. Pero bueno, pues insisto, hoy el tema es que se está anunciando por parte de Omar García Harfuch esta detención. Insisto, qué bueno, este operativo, este decomiso, qué bueno, pero no se puede bajar la guardia una vez que se ha detectado la forma en la que están operando los delincuentes, insisto, desde territorio potosino. Vámonos con más información esta mañana. Amanecemos con novedades dentro de la Universidad Autónoma de San Luis Potosí. Fabiola Costa nos tiene la información. Fabi, ¿qué está pasando? Buenos días.
1: Buenos días, Erika. Efectivamente, la Facultad de Derecho de la Universidad Autónoma de San Luis Potosí ha amanecido con sus instalaciones tomadas por un grupo de estudiantes este lunes, impidiendo el ingreso del personal docente, administrativo y la comunidad estudiantil. Desde primeras horas del día, los manifestantes bloquearon los accesos principales al edificio universitario y colocaron en las puertas de entrada diversas pancartas y mensajes con consignas como "Viva la autonomía estudiantil", "Viva la Facultad de Derecho" y "Ya con ética, tribunales con justicia". Hasta el momento, los estudiantes mantienen el paro y el bloqueo de las instalaciones a la espera de emitir un pliego petitorio formal, así como de entablar diálogo con las autoridades de la máxima casa de estudios de la entidad. Así la información.
0: A ver, Fabi, pero no me queda claro, ¿qué es lo que están demandando estos jóvenes universitarios?
1: Hasta el momento no han dado una declaración sobre cuál es el motivo de, en esta ocasión, de este cierre de las instalaciones de la facultad.
0: Nada más están ahí. A ver, nos decías, las consignas tienen que ver con la autonomía universitaria.
1: Efectivamente, piden autonomía, tribunales de justicia que no sean corruptos, ética. Entonces, probablemente es parte de este paro. Sin embargo, pues todavía no se sabe de manera cierta quién lo inició y cuál es el objetivo principal.
0: ¿Hay en estos momentos autoridades de la Universidad Autónoma ya atendiendo esta situación o todavía no se han hecho presentes?
1: Todavía no se han hecho presentes las autoridades.
0: Fabi, pues te agradezco la información y quedamos pendientes y atentos a qué es lo que está sucediendo en la Facultad de Derecho de la Universidad Autónoma de San Luis Potosí, nos dices.
1: Le seguimos informando.
0: Gracias, Fabiola Costa, con el reporte de lo que está sucediendo justo en esta mañana en la Facultad de Derecho de la Universidad Autónoma de San Luis Potosí. Y hablando de condiciones de seguridad después del ataque que se vivió la semana pasada en una escuela secundaria en Torreón, Coahuila, a manos de pues dos jóvenes, dos hermanos que ya te informaba al inicio de este espacio, pues hoy ya están vinculados a proceso y están enfrentando pues el proceso en su contra. En San Luis Potosí pues ha surgido también la preocupación de qué tenemos que hacer para reforzar la seguridad. Después de estos hechos, yo te lo platicaba en este espacio y te decía, a ver, la reflexión que tiene que quedar es justamente esa. ¿Cómo evitamos que este tipo de historias se propaguen? Nos reportaban puntualmente desde Coahuila, compañeros de los medios de comunicación, que estos jóvenes pues trataban de replicar pues los hechos y los ataques que se han vivido, por ejemplo, en escuelas de Estados Unidos, que tenían pues en su haber recortes periodísticos, el seguimiento a personajes que habían orquestado ataques en Estados Unidos, en escuelas de Estados Unidos, y que los idolatraban, que los admiraban y que buscaban replicar algo así. No sabemos de verdad qué hay en la mente de nuestros jóvenes, qué puede pasar en torno a una escuela, pero en torno al caso de Coahuila, lo que resultaba muy preocupante no solo era lo que había en la mente de estos jóvenes, sino el hecho de que hayan podido ingresar armados a un plantel educativo. Eso es delicadísimo y lo decíamos aquí, este es uno de los primeros temas que se tiene que revisar. A ver, ¿cómo es posible que personas ajenas, porque ellos ya no estudiaban ahí, eran egresados, que personas ajenas a una institución hayan conseguido entrar y que además hayan conseguido entrar armados y perpetrar, bueno, pues lo que hoy conocemos, ¿no? ¿Qué tendríamos que estar reflexionando sobre la seguridad en las escuelas? Bueno, pues aquí en San Luis Potosí ya se ha dado a conocer parte de la reacción que en torno a estos hechos está tomando, y Jimena González nos tiene los detalles. Jimena, buenos días.
2: Así es, Erika, muy buenos días. Te comento que tras el ataque ocurrido en una secundaria de Torreón, Coahuila, donde dos exalumnos ingresaron al plantel y asesinaron a la subdirectora Neriedith Nerváez González, además de dejar cuatro personas más lesionadas, la Secretaría de Seguridad y Protección Ciudadana de San Luis Potosí aseguró que mantiene acciones preventivas para detectar posibles amenazas en escuelas del estado. El titular de la SSPC estatal, Jesús Juárez Hernández, señaló que la corporación mantiene patrullajes cibernéticos para identificar situaciones que puedan representar un riesgo, además de una coordinación constante con directores de escuelas. Explicó que unidades especializadas realizan pláticas de prevención en planteles desde nivel preescolar hasta universidades, además de ferias de seguridad y actividades solicitadas por las propias instituciones. Juárez Hernández reconoció que durante este año se han recibido reportes relacionados con posibles amenazas, principalmente por pintas en baños y comentarios realizados por alumnos sobre otros estudiantes que habrían expresado alguna intención violenta. Sin embargo, indicó que hasta ahora en los casos atendidos no se han encontrado evidencia que permita determinar que se trataba de una amenaza real que requiriera una intervención específica. El funcionario consideró que el caso de Torreón debe ser analizado para identificar las circunstancias que llevaron al ataque y determinar en qué aspectos puede fortalecerse la prevención. Señaló que el tema incluso fue abordado en la mesa de seguridad estatal con el objetivo de mantener alertas a las autoridades y reforzar la coordinación entre los tres niveles de gobierno. En Coahuila, las primeras investigaciones apuntan a que los dos jóvenes atacaron de manera aleatoria a personas dentro de la escuela, aunque la fiscalía continúa con las indagatorias. Finalmente, respecto a la Universidad Autónoma de San Luis Potosí, Juárez Hernández afirmó que la SSPC respeta la autonomía universitaria y que la institución cuenta con cuerpos de seguridad propios, además de un responsable de protección civil y seguridad con quien mantiene comunicación. Señaló que la corporación estatal participa y coordina acciones cuando corresponde, aunque su actuación está limitada por la autonomía de la universidad. Hasta aquí la información.
0: Gracias, Jime. Pero bueno, digamos, la buena noticia, por lo menos, es que sí se están tomando acciones preventivas para los planteles educativos en San Luis Potosí.
2: Así es.
0: Bueno, te agradezco como siempre, Jime.
2: Gracias, buen día.
0: El asunto es si será suficiente, porque a ver, una cosa es ir a dar una plática y otra cosa es que los protocolos se implementen en los accesos a los planteles educativos, que realmente podamos estar garantizando la seguridad de nuestros alumnos y que realmente se pueda, de la comunidad educativa en general, que realmente se puedan tomar las decisiones más adecuadas. Y hablando del tema de seguridad, al inicio de este espacio ya te platicaba del mensaje que dio la presidenta en el marco de la conmemoración del 205 aniversario de la Armada de México y de cómo decía, bueno, pues que las prioridades estaban claras, que la atención era a los retos en materia de seguridad y, por supuesto, de asistencia a la población, pero que las Fuerzas Armadas nunca serían utilizadas para violentar derechos humanos. Sin embargo, esta mañana, el diario de circulación nacional, El Universal, está publicando una información muy interesante de cómo las Fuerzas Armadas también han sido utilizadas, pero para, pues, desviar el recurso de donde realmente se necesita, para justificar proyectos que en otras condiciones no estarían justificados y para ocultar información bajo el argumento de la seguridad que si se hubiera llevado a cabo de otra manera, pues no hubiera encontrado esta justificante. Es decir, que se utilizó las empresas de las, o la actuación, el involucramiento de alguna manera de las Fuerzas Armadas para así decir, pues los temas son de seguridad nacional, la obra se tiene que realizar, pero además no se puede revelar la información completa. Y enumera, entre ellos, pues a las obras emblemáticas durante el sexenio de Andrés Manuel López Obrador. A ver, pues que si hablamos del Tren Maya, que si hablamos de, en general, el Grupo Mundo Maya, el ferrocarril del Istmo de Tehuantepec, las Islas Marías, todos estos proyectos van a recibir subsidios por 46,529 millones de pesos en 2027. ¿Por qué? Porque están gastando más de lo que ingresan. Lo que dice el diario de circulación nacional Universal esta mañana es que las empresas que administran las Fuerzas Armadas van a recibir subsidios de 127.4 millones de pesos cada día a lo largo del 2027, de acuerdo con el paquete económico que el secretario de Hacienda, Edgar Amador, entregó el pasado 8 de septiembre al Poder Legislativo Federal. Es decir, no son rumores, no son falsedades, es lo que viene establecido en esta propuesta de paquete económico. El Tren Maya, Mexicana de Aviación, Grupo Maya, el Ferrocarril del Istmo de Tehuantepec y las Islas Marías 5 empresas creadas en el sexenio del expresidente López Obrador van a requerir este apoyo que ya te decía de 46,529 millones de pesos durante el próximo año porque no logran ser redituables. Sus ingresos no son suficientes para cubrir los gastos de operación. Y bueno, pues enumera ahí el Diario de Circulación Nacional Universal cuánto para cada proyecto, pero el asunto es que, insisto, se ha utilizado el tema de las Fuerzas Armadas como pretexto para concretar obras de manera urgente que tal vez no eran tan redituables ni tan urgentes para nuestro país, y segundo, para ocultar información de por qué están perdiendo dinero, de qué es lo que está sucediendo y para tratar de justificar su operación en nuestro país. Bueno, pues muy interesante esta nota que hoy está publicando el Diario de Circulación Nacional Universal. Si quieres echarle un vistazo, pues yo te recomiendo que lo hagas, ¿eh? Porque al final de cuentas ese dinero, esos millones de pesos, 46,529 millones de pesos, pues ¿de dónde crees que salen? Efectivamente, del bolsillo de los mexicanos y las mexicanas. Vamos a una pausa. Al regresar vamos a estar hablando también de qué es lo que está sucediendo con las presidencias municipales, con los alcaldes y alcaldesas que no han querido entrarle al tema de aumentar el sueldo de las corporaciones policíacas. De esto y más platicamos al volver.
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0: Hace unos momentos te informé lo que está sucediendo, Fabiola Costa nos informó lo que está sucediendo en la Facultad de Derecho de la Universidad Autónoma de San Luis Potosí. Lo que nos están compartiendo las autoridades de la misma universidad es que la escuela fue tomada eso de las 6 de la mañana, que todavía no hay una mesa de diálogo, porque quien tendría que estar atendiendo sería el Consejo Técnico y que está formado por estudiantes que aún no han llegado a la facultad y por ende pues no se han sentado a dialogar. Las autoridades ya están a la espera de que se dé este diálogo para que les comuniquen pues qué es lo que están exigiendo, qué es lo que están pidiendo. Las vialidades aledañas están sin ninguna afectación, sin ninguna intervención. Son las instalaciones de la Facultad de Derecho las que están tomadas esta mañana. Y bueno, pues ya te iremos actualizando la información en cuanto vaya surgiendo. Pero vámonos a hablar también de lo que está pasando con esta disposición, porque se hizo oficial, se aprobó por parte del Congreso del Estado, de cumplir con el incremento salarial para las corporaciones municipales de todo el estado de San Luis Potosí, es decir, de los 59 ayuntamientos de San Luis Potosí. Hemos estado dando seguimiento a este tema y nos hemos topado con que la mayor parte de los municipios ni siquiera ha informado si cumplió o no cumplió con el incremento salarial. ¿Qué ha dicho al respecto el gobernador del estado? Jimena González nos tiene la información, Jimé.
2: Así es, Erika, el gobernador Ricardo Gallardo Cardona advirtió que alrededor de 10 presidentes y presidentas municipales podrían ser inhabilitados por no haber acatado la disposición del Congreso del Estado para incrementar los salarios de policías municipales, al señalar que existe una lista de alcaldes que no cumplieron con esta obligación. El mandatario señaló que el Congreso del Estado comenzará a actuar contra los ayuntamientos que no cumplieron con la ley publicada en el Periódico Oficial del Estado. Añadió que los diputados deberán dar a conocer la lista de los municipios involucrados. Gallardo explicó que el incumplimiento también se presenta en municipios de la Huasteca, zona media y altiplano, donde afirmó existen corporaciones con apenas entre 10 y 14 policías municipales. Mencionó que esta cantidad resulta insuficiente para cubrir los distintos turnos, pues algunos ayuntamientos pueden quedarse con apenas 3 o 5 elementos por turno para atender las labores de seguridad. Ante esta situación sostuvo que los municipios deben priorizar la contratación de más policías antes que solicitar nuevas patrullas al gobierno del estado, afirmando que de nada sirve llevarles patrullas si no tienen policías para que las manejen, al señalar que las unidades podrían permanecer sin utilizarse si no cuentan con suficientes elementos para operarlas. El gobernador aseguró que el gobierno del estado continuará apoyando con equipamiento a los municipios que lo necesiten, pero insistió en que corresponde a los ayuntamientos fortalecer sus corporaciones y mejorar las condiciones salariales de los agentes. Hasta el momento no se ha dado a conocer públicamente la lista de los 10 municipios a los que hizo referencia ni el procedimiento mediante el cual se determinarían las posibles inhabilitaciones. Hasta aquí la información.
0: Gracias, Jimé. Sin embargo, hay que analizar la situación que se está viviendo. ¿Cuántos de estos municipios no están concediendo los aumentos porque no tienen posibilidad, porque no hay suficiente presupuesto o porque no tienen ni siquiera perfectamente instauradas sus corporaciones policiales? Esto lo hemos platicado con el secretario de Seguridad y Protección Ciudadana del Gobierno del Estado en varias ocasiones, que hay municipios donde sus elementos ni siquiera están certificados, no están reconocidos, son improvisados, no son ni siquiera aptos para estar cumpliendo con la labor, pero como no hay más, pues es lo que está ahí contratado. Son temas que se tienen que revisar a mayor profundidad, es decir, está ahí el amago por parte del gobernador de proceder en contra de los alcaldes que no están dando cumplimiento, pero lo que también tiene que prevalecer es la intención de fortalecer las corporaciones policíacas, de hacerlas funcionales, de hacerlas operativas en todo el estado, y en eso se tiene que estar trabajando. Vámonos con más.

0: Al tener una empresa es muy importante conectar con la gente y por ello, pues vaya, necesitamos empezar a hacer contactos, empezar a conocer más personas, abrirnos un poquito los horizontes de las diferentes maneras en que a lo mejor podemos contactar una comunidad, podemos contactar clientes, podemos contactar personas que nos pueden impulsar dentro de este mismo ámbito. Por eso hoy nos acompaña Jorge Armendáriz, arquitecto de Espacio Óptimo, para hablar un poquito al respecto. ¿Cómo estás, Jorge?
1: ¿Qué tal, Rebeca? Buen día a todos. Muy bien, muy contento de empezar la semana aquí con ustedes y hablando de estos temas tan importantes y que se adaptan a todo. Digo, lógicamente, Espacio Óptimo Mobiliario para Oficina tiene una visión y ya platicamos de algunos temas que tienen que ver con lo que hacemos, los servicios que tenemos, cómo nos hemos preparado con un equipo y una alianza de proveedores. Pero bueno, lo importante es, también está afuera.
0: Claro. Espacio Óptimo va a estar en la Expo Potosí en estos días. Cuéntanos un poquito sobre qué es Expo Potosí.
1: Así es. Bueno, la Expo Potosí es una gran feria de promoción y difusión industrial donde San Luis Potosí tiene pues una gran presencia en el Bajío y a nivel nacional con la parte automotriz y toda la manufactura que de alguna manera tenemos, la mayoría de potosinos dependemos de una u otra manera de la zona industrial, Rebeca. Y bueno, la Expo Potosí es un espacio realmente para hacer un networking en todos los niveles, de las empresas con empresas, empresas con proveedores, proveedores con proveedores. Y bueno,
0: con todo mundo.
1: Con todo mundo para saber qué tenemos y qué hacemos. Y como lo hemos dicho en alguna ocasión aquí contigo, que finalmente la proveeduría local sea la que gane, ¿no? El consumir potosino, que las empresas consumamos y conozcamos lo que tenemos. A veces nuestro vecino es nuestro proveedor, nuestro aliado en muchos temas y no lo sabemos.
0: Lo que nos anda promocionando también, ¿no?
1: Así es, ¿no? Así es, así va, básicamente. El networking es una manera, así como la palabra el nearshoring y el networking llegaron para quedarse, se escuchan todos los días, se escuchan en todos los espacios, tanto de comunicación como ustedes, como de difusión empresarial. El networking es básicamente red de contactos. Espacio Óptimo Mobiliario para Oficina lo tenemos claro. Como te comenté, tenemos un trabajo interno muy interesante, muy desarrollado. En 20 años, imagínate, ¿no? Hemos desarrollado proveeduría, este equipo. Pero bueno, lo más importante, como te dije, está afuera. El networking es hacer alianzas con otras personas que te acercan a las empresas. En este caso, nosotros tenemos despachos de arquitectos, diseñadores que nos apoyan con esa alianza. También tenemos la posibilidad de estar presentes en eventos empresariales. Estuvimos en eventos como AMPI, las tomas de protesta, patrocinamos también Coparmex, estuvimos presentes en IPAC, en todos los eventos empresariales estamos. Y la Expo Potosí, que para Espacio Óptimo Mobiliario para Oficina es muy importante, porque nosotros somos proveedores de la industria, de las empresas, de toda la cadena, desde la empresa grande, la mediana, la chiquita, hasta el pequeño emprendedor, ahí estamos nosotros presentes. Todos necesitan espacios para oficina y pues hemos tenido un desarrollo para darles a todos ellos, desde un corporativo como lo platicamos grande, una empresa mediana, una proveedora de todo el país y de todo el Bajío, hasta el pequeño emprendedor que está en su casa.
0: De todos los niveles.
1: Todos los niveles. Te platico una historia de éxito, Rebeca. Teníamos un local ahí en Salvador Nava y alguna vez un joven me dijo, mira, Jorge, yo pasaba por aquí siempre en mi camión estudiando. Hoy tengo mi empresa y vengo a comprarte muebles. Imagínate el gran networking que es el marketing, por ejemplo, de estar en un lugar, que alguien escuche este espacio o que estemos presentes en una actividad empresarial como la Expo Potosí.
0: Y las diferentes maneras de hacerlo, porque creo que muchas veces nos quedamos con esta idea de que el networking es solamente ir a entregar tarjetas o nada más, o ese miedo de decir cómo me acerco a las personas y a lo mejor
1: no. Tratamos
0: de hacer equipo, o si a lo mejor trato de conseguir nuevos
1: Hay
0: clientes.
1: Hay que perderle el miedo a todo eso, Rebeca. Desde luego que no es coleccionar tarjetas ni repartir tarjetas, es sembrar tierra fértil, que son los prospectos, y también dar seguimiento para conservarlo.
0: Ok, muchas gracias, Jorge Armendáriz. ¿De qué manera nos podemos contactar con Espacio Óptimo si queremos a lo mejor formar una alianza, formar un
1: equipo?
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1: de ellos.
0: Nosotros llegamos a ellos.
1: Nosotros llegamos, Rebeca.
0: Me encanta. Muchísimas gracias.
1: Gracias a ustedes.
0: Es Jorge Armendáriz de Espacio Óptimo y continuamos con más en Altavox.
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7: El secretario de Seguridad y Protección Ciudadana del Gobierno Federal, Omar García Harfuch, informó la mañana de este lunes que en San Luis Potosí se detuvo a 9 personas relacionadas con el delito de robo al autotransporte. En un operativo, además, se decomisaron 30 inhibidores de señal, 359 antenas inhibidoras, un arma larga, cartuchos cargadores, 6 montacargas, 110 autopartes, 10 vehículos y 297 tarimas con mercancía. Aproximadamente a las 6 de la mañana de este lunes, alumnos de la Facultad de Derecho de la Universidad Autónoma de San Luis Potosí tomaron las instalaciones de la institución. Hasta el momento no se conocen las demandas de los estudiantes, pues espera una mesa de diálogo con las autoridades universitarias. La próxima temporada de incendios forestales podría ser atípica para San Luis Potosí debido a las condiciones de sequía y las altas temperaturas que se prevén, por lo que los 3 órdenes de gobierno deberán reforzar desde ahora las acciones de prevención y preparar sus brigadas para el combate de siniestros, advirtió el titular de la Comisión Nacional Forestal en el estado, Teodoro Morales, organista. El presidente de Cuba, Miguel Díaz-Canel, felicitó este sábado a Morena por sus 15 años de fundación y reiteró la disposición del Partido Comunista de Cuba para profundizar su relación con la organización política mexicana. Gracias a todas las personas que están desde muy tempranito pendientes de este espacio informativo, particularmente a Cita Partita, que nos está denunciando que una alcantarilla que habían arreglado en la calle de Zaragoza apenas el 17 de septiembre, pues ya se reventó otra vez. Otra vez está hundida, el viernes tronó la alcantarilla y se quedó un carro. Y bueno, pues nos hace llegar las imágenes que acompañan esta denuncia, en donde pues además con las lluvias está encharcada la zona y bueno, pues es imposible para los automovilistas ver el peligro que significa y que representa esta alcantarilla. Por supuesto, lo hacemos llegar a servicios municipales para que nos ayuden a atender esta situación. Muchas gracias, Cita, por estar en contacto con nosotros. Hace unos días se dio a conocer, bueno, pues no solo la detención, sino también ya la vinculación a proceso del famoso Capitán Sol, este personaje que ha llamado la atención porque está vinculado con casos de huachicol fiscal, en donde, de huachicol como tal, no solo fiscal, sino del huachicol, del robo del combustible, y en donde pues están involucrados los hermanos Farías. En medio de esta situación, vale la pena revisar quién es este personaje, Miguel N., conocido como el famoso Capitán Sol. Y yo le agradezco mucho a Federico Doring, diputado federal del Partido Acción Nacional, quien constantemente ha estado pues hablando de la necesidad de investigar estos temas a fondo, que converse con nosotros. Muy buenos días.
8: Hola, ¿cómo estás, Erika? Buen día.
7: Diputado, pues hablar precisamente de lo que están significando estas detenciones, pero además hacia dónde tendrían que estar apuntando las investigaciones si es que realmente se quieren esclarecer los casos de robo de combustible.
8: Pues tienen que llevar al hijo del presidente López Obrador, al famoso Andy. Mira, en la clave de la carpeta de investigación se llama Alejandro Torres Joaquín, es el testigo protegido como santo. Él era empleado de la Marina y era el encargado del laboratorio. Es el testigo protegido que regresó millones de pesos y era el que, pues, en el laboratorio validaba que no eran combustibles sino aceites. Y él es el que le avisaba al Capitán Sol los turnos en las aduanas. Eso que te estoy diciendo está en la carpeta de investigación, no es mi dicho, para que cuadraran los barcos en función de los turnos. Y este Capitán Sol, pues era el que en la carpeta, el que usaba el password de Andy para que desactivaran las revisiones de los barcos. Eso también ya lo dicen los Farías Laguna. Así que si el password es Andy, si el que controlaba los turnos a través del Capitán Sol era Andy y todo el aparato, incluso aquí lo que me llama la atención es pues que son cerca de 20 millones de pesos los que este testigo protegido de santo regresó a la autoridad buscando el criterio de oportunidad para penas menos severas. de años en prisión. No hay manera que, si todo mundo dice que la red estaba operada por el hijo del expresidente, pues no concluya una carpeta que él es la mente maestra junto con Audomaro detrás de la operación del huachicol fiscal.
7: A ver, Federico, con eso de utilizaba el password de Andy, ¿a qué te refieres?
8: A que la carpeta de investigación señala, y está en artículos de colega tuya, Penilei Ramírez y de otros periodistas, cuando se tenía que liberar un barco de revisión en aduanas, lo que se le decía a la gente de la Marina es: este barco es de Andy. Y con el dicho de que el barco era de Andy, pues funcionaba como el password para que entrara el huachicol fiscal. Uy. Eso está en la carpeta de investigación. Lo aportó que te estoy diciendo, Alejandro Torres Joaquín, que es el testigo protegido, que es el de la Marina. ¿Por qué se entregó él? Que me parece importante que lo sepa tu audiencia. Acuérdate que cuando estalla el conflicto, es a raíz del barco de Altamira, en el que nos mintió el gobierno, y cuando Harfuch dijo que eran 10 millones de litros y resultaron 20, y Harfuch no ha aclarado dónde están los otros 10 millones de litros. Y era un pleito por la maleta, era un pleito por controlar el huachicol fiscal. ¿Qué pasó a raíz de eso? Se dice que suicidó un marino de la aduana de Tamaulipas. Sí. Supuestamente tuvo un accidente en Sonora en una práctica de tiro a otro marino. Pues obviamente, si yo fuese marino y veo que todos los que estaban involucrados se empiezan a morir, a suicidar, a pasar a mejor vida, pues es un gran estímulo a que yo vaya y confiese con el gobierno con tal de que no me maten. Por eso es que Alejandro Torres Joaquín, por si tu audiencia quiere googlearlo, repito el nombre, Alejandro Torres Joaquín, no tienes más que googlear Alejandro Torres Joaquín, santo, huachicol fiscal, y les va a salir, es el que inicia diciendo la verdad, pero por salvar su pellejo, no porque tuvieran problemas con la legalidad. Pues regresó cerca de 20 millones de pesos como prueba de los sobornos que él recibía del Capitán Sol. ¿Quién le daba el dinero? El Capitán Sol. ¿Y quién era el del password de Andy? El Capitán Sol. El mismo que apostó, Erika, más de 50 millones de pesos en efectivo en el hipódromo, con una pensión de menos de 20 mil pesos mensuales. Pues hay que ser muy cínico desde el gobierno para no poder aceptar que ese dinero tenía que ver de los barcos del huachicol fiscal. Y pues estuvo protegido muchísimos días, más de 300, hasta que pues muchos sienten que si no lo detiene el gobierno de México, como con Amílcar en Suiza, si no lo detiene el gobierno de México, lo puede tener el gobierno de otro país, y entonces los secretos se van a saber más rápidamente.
7: Claro. Ahora, con la detención del famoso Capitán Sol, ¿estamos ante un avance en la investigación o ante una especie de manejo de daños, como tú lo decías, para que estos temas no se vayan a investigar y para que este personaje no vaya a ser detenido por autoridades, por ejemplo, de Estados Unidos? Porque, a ver, la semana pasada Estados Unidos ya pues empezamos a ver, tiene la mira y tiene el ojo puesto en el hijo del expresidente Andrés Manuel López Obrador, Andy López Beltrán. ¿Esto es un manejo de daños o es realmente un avance en la investigación, la detención del Capitán Sol?
8: No, es un control de daños propagandístico para que si pueden lo detengan y después nieguen la extradición porque supuestamente ya se le vinculó a proceso en México. Si tuvieran ganas de detenerlo, lo hubieran detenido hace 300 días. Lo hubieran detenido cuando siempre supieron que gozaba de la protección. A ver, déjame te lo pongo así. El almirante Ojeda, el secretario de la Armada, perdón, es que me estaba ganando la sonrisa, pero se dedica a jugar golf semanalmente, cobra su pensión de 150 mil pesos mensuales, tiene una escolta de seguridad como exsecretario de la Armada, y te dicen que no lo logran encontrar para que comparezca ante el juzgado en calidad de testigo por mandato de un juez de distrito. No es un capricho de la oposición. Un juez de distrito le concedió a los Farías Laguna que se caree este señor con ellos, porque ellos le van a poder sostener ahí en el juzgado que todo lo que ellos hacían era con el conocimiento de su tío, el secretario de la Marina. Entonces, que tú me digas que en un país donde ni siquiera Ernestina Godoy es capaz de notificar a la Armada. ¿Por qué no ha comparecido a Ojeda? Porque saben perfectamente en qué domicilio vive en Cancún, pero no lo pueden llevar la Marina ante el juzgado si no se los pide la Fiscalía General de la República. Y Ernestina Godoy no se los ha pedido por escrito, y como no se los pide por escrito, aunque saben dónde está, pues no comparece. Pero de ese careo van a salir chispas, porque nos vamos a enterar por Epigmenio, el abogado de los Farías Laguna, y seguramente por la defensa del Capitán Sol, pues que estas personas en el careo, en el juzgado, dirían ante el juez, todo fue instrucción de este señor. Y ese señor, pues era el almirante secretario, y ese señor reportaba directo a Palacio Nacional. Acuérdate que dice Julio Scherer, ex consejero jurídico de la presidencia, que el que metió a Sergio Carmona, el rey del huachicol original, antes de que lo relevara Andy, a Palacio Nacional, fue Jesús Ramírez, el bañagatos. O sea, entró a la oficina del presidente, no entró a cualquier oficina de gobierno.
7: Sí. Bajo esta premisa, Federico, finalmente te preguntaría, ¿qué podemos esperar luego de esta detención del Capitán Sol?
8: Podemos esperar que lo guarden en el altiplano, que guarde silencio sepulcral, que no se sepa nada de la verdad si no es por lo que puedan decir los abogados de la defensa de otros de los inculpados, y que traten de tenerlo ahí como Hernán Bermúdez. ¿Qué ha pasado con Hernán Bermúdez y Adán Augusto? Pues ahí sigue Hernán Bermúdez, sí. No tiene sentencia. Se habla de Hernán Bermúdez, ya casi no. Se ha logrado avanzar en la investigación de Hernán Bermúdez respecto de Adán Augusto y el resto de funcionarios narcos de Tabasco, claro que no. Entonces ellos creen que son como Titino, que si los guardan en la maleta y desaparecen del escrutinio público,
7: ya nadie los ve.
8: El tema palidece, y es a lo que apuesta el gobierno, no a justicia, sino a engañarnos con un nuevo escándalo y distraernos pues con alguna babosada, como pues digamos estas leyes que no reditúan nada bueno. Te pondría el ejemplo de la doble nacionalidad.
7: Sí.
8: ¿No? ¿Cuánto tiempo hemos estado discutiendo la doble nacionalidad que no le abona nada al país por encima de discutir los delitos de los militantes del cártel de Morena?
7: Federico Doren, pues yo te agradezco muchísimo que nos permitas platicar de estos temas, que se pongan en la mesa ante la opinión pública y que sean los ciudadanos y ciudadanas quienes pues tengan su mejor valoración sobre lo que está sucediendo en este país. Te agradezco mucho, Federico.
8: No, a ti, saludos, buen día.
7: Gracias, muy buenos días. Federico Doren, diputado federal por el Partido Acción Nacional, platicando con nosotros. ¿Qué situación la que nos dice? No es esto un acto de procuración de justicia, lo que dice Federico Doren es un acto de ocultar, de esconder, de guardar a un personaje que, si habla, podría ser muy riesgoso para el partido en el poder, para el movimiento en el poder. Con esto vamos a la pausa, regresamos.
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7: Como te informamos puntualmente, Morena, pues ya acabó este proceso para nombrar a sus coordinadores de la defensa de la Cuarta Transformación en 17 entidades federativas, en donde habrá renovación de gubernatura y procesos locales concurrentes el próximo año. Entre ellos, el caso de San Luis Potosí. Y aunque Morena ha dicho que se ha tratado de un mecanismo interno, operado a través de encuestas y que se van a hacer públicas para dar tranquilidad a todos los participantes, lo cierto es que ya hay varios heridos dentro de este este proceso y que pues no se han resignado a quedarse fuera del mismo, como es el caso de Tatiana Cloutier, quien en Nuevo León, tras el nombramiento de Clara Luz Flores como coordinadora de la defensa de la Cuarta Transformación, pues ha dicho, esto no me deja fuera. Y ha anunciado la creación de un movimiento bajo el argumento de que ella dice, Tatiana Cloutier, que Nuevo León no merece ser entregado. ¿A qué se refiere? Que el haberle dado la candidatura, o bueno, la coordinación de la defensa de la Cuarta Transformación a Clara Luz Flores, significa entregarle el Estado a Movimiento Ciudadano. Es decir, no competir realmente en Nuevo León. Y Tatiana Cloutier no está de acuerdo con eso. Y este fin de semana presentó un movimiento en donde pues llamó a unirse a los morenistas, en donde aseguró que ellos no van por cargos en Nuevo León, sino que lo que buscan es que se defienda al movimiento de la Cuarta Transformación y que no se entregue el Estado. Esto fue lo que señaló al ser entrevistada precisamente sobre qué representa este movimiento.
11: Pues aquí la gente decidió, dado que somos 4T, somos 4TC, todos conscientes.
12: Gracias, Tatiana, todos con Tatiana, Tatiana.
7: Bueno, pues así se llama el movimiento, Todos con Conciencia, haciendo alusión al movimiento de la Cuarta Transformación, Todos con la Cuarta Transformación, ahora pues Todos con Conciencia, anuncia a Tatiana Cloutier. No queda claro de qué se trata este movimiento, sí, y ni los alcances que podría tener, pero por lo pronto, bueno, pues lo que se está poniendo sobre la mesa es esa posibilidad de seguir participando en el proceso, aun y cuando pues ella no fue favorecida en el proceso interno del Movimiento de Regeneración Nacional. Oye, y es un tema que llama mucho la atención porque pues Tatiana Cloutier había sido tremendamente obediente, por no poner otro adjetivo, a los designios de la Cuarta Transformación. Recordamos que ella formaba parte del gabinete del expresidente Andrés Manuel López Obrador, que en algún momento pues le dice adiós, ni le da las gracias, ahí muy forzados, ella lo intenta abrazar, no le corresponde al abrazo y bueno, pues termina separada del cargo, ¿no? Y bueno, pues Tatiana Cloutier en ese momento no se inconforma, no respinga, no hace ninguna manifestación en contra de la decisión de Andrés Manuel López Obrador, aunque se va tremendamente conmovida. Todos recordamos esa escena donde ella, al borde de las lágrimas, le agradece al expresidente, se acerca, lo intenta abrazar, el expresidente López Obrador no lo permite, y bueno, pues luego dicen es que lo agarró desprevenido. No, la verdad es que no era una persona a la que Andrés Manuel López Obrador quisiera cobijar, y ahora sabemos, tampoco es una persona a la que Claudia Sheinbaum quiera cobijar, porque la dejaron fuera de este proceso de interno del Movimiento de Regeneración Nacional. Ella casi se hacía con la candidatura, y bueno, pues resultó que no es así, pero está decidida a no quedarse cruzada de brazos, de quedarse de brazos cruzados, y bueno, pues lo que ha anunciado es este movimiento Todos con Conciencia. Ya veremos qué es lo que resulta y de qué se trata. Por supuesto, lo has notado, la abreviatura de Todos con Conciencia tiene que ver con también la abreviatura de Tatiana Cloutier. Tatiana Cloutier, Todos con Conciencia. Bueno, pues es un juego ahí también de palabras para hacerse promoción. No es un movimiento en torno a otra figura, es un movimiento en torno a la figura de Tatiana Cloutier, no podemos negarlo. Y bueno, pues veremos, insisto, qué resulta y qué dice al respecto el Movimiento de Regeneración Nacional. Porque si esto lo permiten, es decir, si esto sucede, que haya una inconformidad que lleve a la creación de un movimiento en una de las plazas como es Nuevo León, ¿qué impediría que suceda en el resto del país, en el resto de los estados en donde hubo agraviados que no quedaron conformes con la designación de los coordinadores, las coordinadoras de la defensa de la Cuarta Transformación? Mientras tanto, los de enfrente están cocinando algo. Y es que el fin de semana, la casa de Ernesto Rufo, donde pues se supone que está en prisión domiciliaria, se convirtió en una verdadera verbena, en una pachanga, en una fiesta en donde pues se hicieron presentes varios panistas para darle su apoyo a Ernesto Rufo, pero incluso el expresidente Vicente Fox a través de una videollamada, de la cual se dio cuenta en las redes sociales de lo que había sucedido en esa reunión, y en donde le da su apoyo a Ernesto Rufo, pero además pues manifiestan la necesidad de generar un proyecto articulado para hacer frente a lo que está sucediendo en nuestro país. Esto le dijo en esa videollamada el expresidente Vicente Fox.
13: Y ya, entonces...
14: Oye, yo estoy usando una frase muy continua porque eso del miedo está muy, pero muy extendido y loco.
7: Eso del miedo está muy extendido, decía Vicente Fox, refiriéndose a lo que está sucediendo en nuestro país y a la forma en la que se está usando de manera facciosa la Procuración e Impartición de Justicia. Y le decía, pero hay que unirnos, por eso es importante unirnos, insistía el expresidente Vicente Fox. Insisto, llama la atención, Ernesto Rufo está en prisión domiciliaria, pero ahí pues había una verdadera pachanga dándole el respaldo por parte de los panistas. Algo se está cocinando, se habla de una posible candidatura de la hija de Ernesto Rufo, pero también se habla pues de un movimiento que se estaría gestando más allá incluso del Partido Acción Nacional. Vamos a ver qué es lo que sucede de cara a las elecciones del próximo año, pero insisto, mucho tendremos que analizar. Vamos a hacer una pausa, regresamos con la mesa del arranque de semana y muchos temas que tenemos que poner a consideración, ¿eh? La estrategia que se está viviendo por parte de Morena y particularmente para el caso de San Luis Potosí, lo que está sucediendo con el tema de la nacionalidad única, que ya lo platicábamos hace un rato, y lo que está significando, pero también la discusión y el debate de la famosa ley antimemes que decía la semana pasada la presidenta, no tiene nada de en contra de los memes. Bueno, pues ya lo vamos a estar analizando en la mesa al regresar de la pausa.
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0: Pues sí, es arranque de semana y tenemos mesa y casa llena. Yo les agradezco mucho que estén con nosotros. Verónica Rodríguez, del Partido Acción Nacional, bienvenida.
1: Buenos días, Erika. Buenos días, Gaby, Maribel. Buenos días al auditorio. Contentas de estar acá.
0: Maribel Lemoine, ¿cómo estás?
2: Muy bien, bonito día para todas y todos.
0: Gaby, ¿cómo estás? Gaby Torres de Morena.
3: Excelente lunes, Erika, a ti y al auditorio. Hoy sin tráfico, fíjate, para llegar para acá.
0: Pues no hay clase para las primarias.
3: Para las primarias, para los niños de primaria, niños y niñas.
0: Preescolar, secundarias, preparatorias, ni modo, a darle a las clases, no pasa nada. Oye, qué bueno, yo tengo mis propias opiniones sobre eso de las suspensiones de clases por cuestiones, digamos, poco justificadas, pero bueno, pues hoy los niños de primaria estarán muy contentos de haberse quedado en casa. Yo no sé si los papás igual de contentos, porque hay que resolver el salir a trabajar y dejar a los niños pues encargados y supervisados de la mejor manera, pero pues mira, parte de lo que sucede aquí en San Luis Potosí, de los temas que hoy nos traen al debate y a la discusión. Y a ver, pues ya que estamos en ello de las reformas y si son necesarias o innecesarias, hablemos de la ley de nacionalidad única. A ver, es un tema que se llevó a la Cámara de Diputados, a la Cámara de Senadores, y por ende quiero empezar contigo, Verónica. A ver, ¿es primero un tema necesario? Y segundo, ¿qué implicaciones va a tener?
1: Mira, qué interesante pregunta la que haces, Erika, porque justo nosotros lo que decíamos en tribuna y en comisiones es que en lugar de estar discutiendo la estrategia de seguridad nacional, en lugar de estar hablando acerca de reformas al trabajo, a la educación, después de los resultados de esta evaluación PISA, incluso en materia de salud, para saber cómo podemos pues resarcir estos daños que ya se han provocado por el abandono total y absoluto en salud a las y los mexicanos. En lugar de estar hablando de temas importantes, pues no, resulta que las prioridades de Morena y sus aliados son otras, pues eliminar o de alguna manera ir erradicando los derechos de las y los mexicanos, y en este caso fue en contra de los migrantes mexicanos, porque pues bueno, aunque dicen, ¿verdad?, que está destinado, y así lo dijeron en tribuna, esto es para unos cuantos. Hay quienes pensamos que tiene nombre y apellido la propuesta, que ya pasó,

0: pero finalmente habla de quienes emigran de su país, se van a buscar otras oportunidades, en su momento solicitan una doble nacionalidad por cuestiones incluso de intereses para ellos, de crecimiento económico, y que hoy les vengan a decir que en México, pues no se admite la doble nacionalidad para cargos de elección como la presidencia de la República y los gobernadores. Y hay que decir que hubo una discusión al interior del Senado, en los grupos parlamentarios, que curiosamente venía más de parte de los aliados de Morena que de la propia oposición. En la oposición estamos conscientes, porque además ha sido una lucha de Acción Nacional, la defensa de los derechos humanos y de los derechos político-electorales de todos los mexicanos. Pero la discusión era más del otro lado, porque curiosamente varios de sus propuestas o de sus interesados a gobernar algunos estados, pues tienen doble nacionalidad. Insisto, las prioridades del oficialismo y sus aliados son otras. Ellos están pensando electoralmente, están pensando cómo ganan votos. Les interesan los votos de los migrantes, pero no les interesan que tengan derechos como estos. Y bueno, pues hay que ver si antes de terminar este trienio, esta primera legislatura, pues a Morena se le ocurre pues enfrentar los problemas reales de México.
1: Gaby, ¿cuál es la justificación de una iniciativa, de una ahora ley como esta? Porque la avalaron también los congresos locales, entre ellos el de San Luis Potosí, del que formas parte.
2: Sí, claro, orgullosamente la avalamos, Erika, porque creo que haces una pregunta muy importante. ¿Cuáles van a ser las implicaciones? Fíjate, yo quisiera aquí poner sobre la mesa o los antecedentes o el por qué es que se busca esta reforma para evitar que en las gubernaturas, presidencias de la República, no existe esta doble nacionalidad, precisamente para ponerle freno a los intereses particulares de unos cuantos. Las implicaciones podemos verlas a lo largo de América Latina. A mí me gusta mucho hablar de América Latina. Podemos ver presidentes con dobles nacionalidades que no tienen una lealtad hacia el pueblo que gobierna. Te pongo un ejemplo, Colombia. Abelardo de la Espriella tiene tres nacionalidades, entre ellas la estadounidense, ya que vivió la mayor parte de su vida en Estados Unidos, radicando en Miami. Esta persona hubo un temblor en su ciudad, en Colombia, y lejos de estar preocupado por Colombia, porque la gente de Colombia no tenía hogar, se dedicó a defender la soberanía de Israel por mandatos estadounidenses e intereses particulares de Estados Unidos. Estos ejemplos, Erika, existen en América Latina. Por supuesto que México debía entrar a la discusión de esta reforma. ¿Por qué? Para gobernar hay requisitos y como tal deben cumplirse. Y debe existir, que ojo, yo también diría, eso no garantiza, el tener solo la nacionalidad mexicana no garantiza que esa persona vaya a tener la lealtad a su pueblo. Definitivamente existen presidentes, existen mandatarios que están interesados en una intervención extranjera, en tener ciertos acuerdos, y obviamente al tener una doble nacionalidad es que se les pregunta, bueno, ¿dónde está tu lealtad entonces? O sea, ¿qué nacionalidad vas a tomar partido? Esta parte de los migrantes me parece muy importante porque la oposición ahí sí me parece bastante falsa, hipócrita y con una falsa preocupación respecto de los migrantes. Porque yo te voy a decir una cosa, a los migrantes no se les quitan derechos. ¿En qué momento la oposición tiene estos argumentos para decir que se les quitan derechos? Ya que quien se postule o quiera aspirar a estos cargos tendrá que renunciar, pero a los migrantes no se les quita la doble nacionalidad, si es que la tuvieran, de la nada ni de la noche a la mañana. Y quienes aspiren a participar serán quienes renuncien a esa doble nacionalidad, pero los migrantes no se tocan, los derechos de los migrantes no se tocan. Sí se me hace muy importante tener este tipo de frenos, porque la propia oposición decía que para votar tenías que contar con ciertos requisitos, pero entonces para ser votado no les ponga requisitos, porque qué barbaridad. Sí dejar muy claro que no toca a los migrantes, que no es una situación que ponga en peligro los derechos de los migrantes, sino todo lo contrario. Sí creo muy importante que este tipo de reformas que quieran encabezar este país, o a sus entidades federativas. De lo contrario, seguirán teniendo dos pasaportes, seguirán teniendo dos nacionalidades, pero ojo, yo sí creo que quien aspira a tener un mandato dentro de este país, llámese en las entidades o en la presidencia de la República, debe debe tener una sola lealtad a una sola patria.
1: Pero a ver, Maribel, voy contigo. A ver, varios temas de lo que han dicho Gaby, de lo que han dicho Verónica. A ver, el primero es, no, dice Gaby, no se tocan sus derechos de los migrantes, pero el cuestionar la lealtad a un país basado en si se tienen una doble nacionalidad no pone en entredicho a nuestros connacionales. Y sobre todo a sus futuras generaciones, no los pone con un dedo señalándolos sobre si son leales o no son leales a nuestro país.
3: Bueno, mira, yo creo que esta reforma no se discutió lo suficiente, porque tener la doble nacionalidad demuestra por sí misma la falta de lealtad a México. Para mí no es algo que si tengo yo dos nacionalidades sea una falta de respeto, sea una falta de lealtad para México. Aquí sería, ¿de qué manera se puede prevenir realmente un conflicto de intereses? Otra muy distinta es presumir que una persona por tener dos nacionalidades tiene necesidades de dos lealtades políticas. O sea, es así como que ahí no me queda a mí muy claro. México tiene millones de ciudadanos cuyo historial familiar, laboral, migratorio cruza fronteras, que verdaderamente tenemos vínculos muy profundos con nuestro país. Aquí la pregunta sería, cuando el Estado decide restringir el acceso a determinados cargos públicos, ¿es porque únicamente la segunda nacionalidad es la que no le da la lealtad al país? Si yo, por ejemplo, tengo dos nacionalidades, pero tengo en el extranjero inversiones, tengo en el extranjero propiedades, tengo en el extranjero compromisos. Eso no me dará que si yo llego y renuncio a mi segunda nacionalidad, no tendré yo otros intereses porque tengo mi patrimonio en otro país. Entonces yo creo que sí es como que queda muy, muy suelta esta parte, porque el problema no es tener una segunda nacionalidad, el problema es tener compromisos reales, claro, de inversión, compromisos reales de vivienda, compromisos reales en otro país y con eso yo pueda gobernar un país. Entonces yo creo que aquí sí faltó un poquito de interés, faltó un poquito de análisis en esta propuesta. Bueno, el Congreso del Estado, yo estaba leyendo, se aprobó por mayoría con 19 votos a favor y 6 en contra. Entonces, pero híjole, bueno, es que este Congreso, con el respeto aquí a mi Gaby, nunca se ha dedicado verdaderamente a estudiar lo que se les presenta, siempre es a bote pronto, ¿no? Y no digo esa, sino todas las demás que han aprobado y que después la Suprema Corte se los tiene que echar abajo porque está mal. Entonces, verdaderamente yo creo que defender la soberanía... defender la soberanía no es exigiendo una sola nacionalidad, y lo hemos dicho en estas mesas en diferentes ocasiones. Defender la soberanía es con instituciones fuertes, con transparencia, con rendición de cuentas y gobernantes que no estén sometidos a intereses privados, nacionales ni extranjeros.
1: Oye, que por cierto, es así, doble nacionalidad, ¿no? No solo doble nacionalidad norteamericana y mexicana, y lo pongo sobre la mesa y voy contigo, Gaby. Este fin de semana, venezolanos que viven en San Luis Potosí me planteaban este tema y me decían, a ver, nosotros salimos huyendo de un país desplazados, pero a final de cuentas tenemos esa nacionalidad. Llegamos a México, tenemos hijos, hemos formado una vida, un futuro en este país y entonces ya somos también mexicanos. Si nuestros hijos en algún momento aspiraran a representar al estado de San Luis Potosí, ¿no podrían hacerlo? Y te le planteo la pregunta.
4: Pues Erika, creo que la ley es muy clara, creo que la ley no se presta a interpretaciones. Ese ejemplo que tú pones en particular, pues quisiera yo saber cómo van a obtener la nacionalidad. Habrá que echar vistazo de cómo se obtiene la nacionalidad venezolana, pero sí dejarte sobre la mesa, Erika, que los supuestos son a partir de lo que se vive ahora. Hay muchos intereses particulares de por medio. La oposición está especialmente interesada en que no se les quite la doble nacionalidad, porque obviamente tienen intereses intereses particulares e incluso van y piden la intervención extranjera a nuestro país. Lejos de buscar en México simpatía de la población, buscar soluciones, buscar propuestas para mexicanos y mexicanas, se dedican a viajar al extranjero. Yo lo ponía sobre la tribuna el día que se discute esta iniciativa respecto de, ahí tenemos al dirigente del PRI yendo a pedir intervención extranjera, pagándole

a empresas extranjeras para que le digan cómo posar, cómo tomarse una foto, cómo acomodarse en eventos que tenga de aquel lado del país. Vemos también a la oposición blanquiazul, va a viajar a Europa.

0: nacionalidad que sí tienen. Ya pusimos ejemplos. ¿Qué quiere escuchar? Quien quiere escuchar, quien quiera ver, pues quien quiera ver, porque definitivamente ni aún poniendo los ejemplos de lo que sucede y de lo que sí está pasando en el mundo con estos mandatarios que tienen dobles nacionalidades y que sí sirven a dos naciones, pues la verdad es que entonces, ¿qué necesitan ver para en México para decir que esto sí es necesario a discutir?
1: Pero no era para unos cuantos. Es decir, no debió haberse enfocado un poco más, como decía Maribel, porque a mí este planteamiento del fin de semana de los venezolanos en San Luis Potosí me generaba mucha conmoción, porque ellos me decían, en el sentido, y trato de expresarlo de la mejor manera, me decían: fuimos desplazados de un país que nos arrebató derechos, llegamos a uno que nos cobijó y que hoy le cierra las puertas a nuestra descendencia. Voy a hacer una pausa, regreso con eso porque sé que Gaby y Vero quieren hablar al respecto, también Maribel. Vamos al corte y enseguida volvemos.
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1: Bueno, pues ya estamos de regreso, ya lo poníamos sobre la mesa. No solo es la nacionalidad norteamericana, todas las dobles nacionalidades estarían limitadas para participar en busca de la presidencia de la República, en busca de las gubernaturas estatales. Gracias, mi querido Mauricio Hermosillo, un saludo con mucho cariño. Nos dice que si les puedo preguntar por qué no dejan que participen los que tengan la doble nacionalidad y si ganan, entonces renunciar. Pero es que en la pausa lo convertíamos y decíamos, es que no está fácil renunciar a las dobles nacionalidades. Hoy tenemos un ejemplo en Morena, una coordinadora de la defensa de la Cuarta Transformación, que no está limitada porque esta ley no entra en vigor sino hasta la elección a partir del 2028, ¿no? Aplicaría para el 2030, aún así ella ha manifestado en las entrevistas que ha concedido en diferentes medios de comunicación que ella está renunciando a esa doble nacionalidad desde hace años y no lo ha podido conseguir. Es decir, si hoy quisiera ir acorde a los principios de Morena, no está en sus manos, no ha podido renunciar. ¿A cuántas personas más les pasaría esto? Ahora, mi querido Mauricio, esta parte de que solo los que ganen renuncien, se propuso, ¿no, Verónica Rodríguez? Se había propuesto por parte precisamente del PAN y del Partido Revolucionario Institucional, se había puesto sobre la mesa de discusión, pero decidieron desechar.
6: Incluso también se puso sobre la mesa que pudiera ser la votación dividida o que solamente se enfocara en los casos de la presidencia de la República y se excluyera a los gobernadores, porque lo que te decía hace rato, justo en la discusión interna, pues era el oficialismo con sus aliados quien más estaba batallando porque los interesados en coordinar algunos estados pues tienen esta doble nacionalidad. A mí me llama la atención escuchar ahorita que bueno, nosotros estamos interesados en defender las dobles nacionalidades por intereses de la oposición. A ver, las acciones afirmativas se implementaron para que haya representatividad de todos los sectores. El voto migrante hoy tiene una representación. Hoy tenemos legisladores representando a los migrantes. Claro, puede que haya intereses personales que impidan a alguien el poder gobernar con estas dobles nacionalidades. Pero a ver, entonces, estos derechos que se tienen o que se adquirieron hoy ya se pierden en México porque a Morena lo que le interesa únicamente es que voten a favor de ellos, pero no que tengan derechos para ser votados. Y mira, pusieron en entredicho a una de sus propias aliadas, más allá de Nayarit. También tenemos hoy a una senadora electa que ni siquiera puede estar en la función porque ella es beneficiada de este programa que lanzó Obama, este programa que se llama DACA, donde, pues, como ella nació en Estados Unidos, pero es hija de papás mexicanos, resulta que ella tiene esta doble nacionalidad. La pusieron a elegir, a decidir, porque si ella deja los Estados Unidos, pierde los derechos que tiene como integrante de este programa DACA. Y ella, al decidir, eligió por Estados Unidos. Hoy está su suplente en el Senado de la República, pero si ella pudiera estar, ella habría seguramente defendido el voto en contra de esta iniciativa, porque en una de sus intervenciones, cuando ella fue postulada para el Senado, ella dijo: quiero que a los migrantes no solo se nos vean como remesas, sino también se tomen en cuenta nuestras necesidades. Seguramente habría

0: defendido ella la doble nacionalidad, pero no pudo, porque tuvo que decidir y decidió quedarse en Estados Unidos.
1: Cabe.
2: Claro, si Estados Unidos la puso a elegir, porque fue propiamente Estados Unidos, por lo que mencionas, no fue México. Y ella. Existe un principio de la prohibición de la irretroactividad de la ley, Erika. La ley no la toca a ella desde el primer momento en que no está vigente, ni causa efecto retroactivo en perjuicio de persona alguna. Ella eligió porque Estados Unidos la puso a elegir. ¿Por qué si Estados Unidos pone a elegir? ¿Por qué México no podría hacerlo? Eso es lo que yo de verdad me pregunto. De verdad,
1: no, es que esa comparativa me parece muy tan, peligrosa. ¿No? Porque si Estados Unidos persigue a los migrantes, México, ¿por qué no?
2: No los persigue,
0: es por eso,
2: Erika.
0: Que no persiguen a los persigue.
2: Me refiero a Estados Unidos desde el primer momento. México,
1: ¿no? Me refiero que lo que hace Estados Unidos no puede ser ejemplo para México.
2: No, a ver. Pero sí es ejemplo para unas cosas y para otras no. Estados Unidos puso a elegir a una ciudadana si quería esa nacionalidad o si quería su nacionalidad mexicana.
0: Pues no, que no queremos
2: ella
0: la intervención
2: extranjera.
0: Tomó
2: una decisión, ¿sí? Ella tomó una decisión. Aquí el único requisito es para gobernar México. Creo que es muy importante notar. Y los estados.
0: Pues ella, como senadora de la República, podría aspirar a ser presidenta
2: sí,
0: de
2: notarlas,
0: México.
2: Pero no la puso México a elegir. Fue Estados Unidos quien la puso a elegir.
0: Ella.
2: Sí, eso es importante recalcarlo. Creo, Erika, sí creo en esta defensa de la soberanía. Creo que es uno de los pasos importantes para defender esa soberanía. Y que quien llegue a gobernar no tenga intereses por defender otra nacionalidad. Los ejemplos ya te los vertí sobre la mesa. Lo que está pasando en otros países del mundo es importante tenerlo presente, observarlo y sobre todo hacernos entender que no se le está quitando el derecho a los migrantes. A ver, yo de verdad quisiera preguntarle a los migrantes en Estados Unidos, las manos trabajadoras y quienes sostienen ese país y parte de este también debido a las remesas, porque hay una entrada de remesas muy importante, ¿cuántas de esas personas migrantes quieren venir a gobernar México o sus estados? Se fueron ante la falta de oportunidades que ellos gobernando les hicieron
0: y que
2: pasar.
0: Sin tener.
2: Sí, no tienen oportunidades. No,
0: no
2: Verónica,
0: a su
2: fíjate,
0: país. Si
2: hay personas que quieren regresar, pero tienen familias formadas y obviamente se quedan ante la unidad de su familia.
0: No,
2: creo
0: Gaby,
2: que
0: no
2: poner sobre la mesa, no te engañes tú,
0: no
2: sí, porque el tema
0: en
2: migrante
0: no
2: te puedo decir
0: ellos.
2: Que lo conozco a la perfección y sé perfectamente del tema de los migrantes. Sé por qué se van, sé por qué no regresan y no me vas a venir a mí a platicar lo que yo sí he escuchado.
0: Mira, Gaby,
2: de personas migrantes.
0: A mí me gusta escuchar a la gente,
2: realmente
0: a
2: en
0: viven,
2: Estados Unidos, en
0: a quienes viven
2: en el extranjero,
0: este
2: en Europa,
0: derechos.
2: ¿A dónde le gusta al PAN escuchar a los mexicanos?
0: Donde quiera que esté un mexicano, es nuestra obligación escucharlos. Donde quiera que esté un mexicano, tenemos que escucharlo. Yo no soy todóloga. Yo no te voy a decir, ni te voy a querer enseñar ni a ti ni a ningún mexicano. A mí me gusta que los escuchemos. Y si de verdad nosotros quisiéramos que a los mexicanos les fuera bien, de entrada les daríamos oportunidades en este país para poder regresar. No existen. No existen. Y eso de decir que fue el pasado y que fueron otros gobiernos, insisto, es eximirte de la responsabilidad que hoy tienen como gobierno federal. Si ustedes tienen las soluciones en las manos, ¿por qué no las implementan? ¿Por qué no generan políticas públicas para que esas familias completas puedan regresar a un país donde haya oportunidades, educación, desarrollo, crecimiento?
2: Y a los que
0: ¿por qué,
2: les dieron
0: ¿por qué
2: la
0: no
2: salida?
0: Hay esas oportunidades?
2: A los que
0: hablemos de
2: les
0: hoy.
2: Y les
0: hablemos de
2: la
0: quien
2: no,
0: hoy tienen.
2: Mira qué fácil
0: hablemos de los que hoy tienen la obligación
2: y
0: de
2: no
0: gobernar.
2: De cuando ustedes fueron gobierno.
0: Un día nos dedicamos, si quieres, al pasado, pero
2: es
0: los mexicanos
2: momento,
0: quieren que hoy. No, es que
2: momento.
0: Los mexicanos quieren hoy vivir mejor.
3: Bueno, y si entre las dos nos explican a nosotros los ciudadanos qué riesgo concreto para la soberanía elimina obligar a renunciar a una segunda nacionalidad que no pueda prevenirse mediante controles de conflictos de interés, patrimonio y responsabilidades públicas.
0: Por supuesto.
3: Porque si el argumento es la lealtad, fíjense bien, si el argumento es la lealtad, entonces tendríamos que demostrar que la nacionalidad múltiple genera un conflicto real y no solamente presumirlo. Ojalá nos puedan decir ustedes, desde el Senado y desde el Congreso, a nosotros los ciudadanos, qué riesgo concreto para la soberanía elimina obligar a renunciar a una segunda nacionalidad que no puedan prevenirse mediante controles de intereses,
0: de
3: patrimonio y responsabilidades públicas. Te
2: creo
3: escucho.
2: Que yo ya te dejé un ejemplo claro, Maribel.
3: ¿Cuál?
2: De lo que sucede, por ejemplo, en Colombia.
3: No, mira,
2: si
3: Colombia
2: ustedes
3: no,
2: quieren
3: espérame,
2: ver,
3: espérame,
2: si ustedes quieren ver
3: Espérame, Gaby. En Colombia, sí, efectivamente, Abelardo de la Espriella tiene 3 nacionalidades. Y efectivamente, hoy con lo que hubo en el... Y no lo defiendo, digo lo que hay en redes sociales porque tampoco lo conozco. Él precisamente ha subido en todos los municipios que va en Colombia, precisamente donde fue el sismo, llegó inmediatamente y les dio oportunidades, quitó impuestos para que la gente pueda empezar y empezó a hacer casas. Ahorita fue precisamente un municipio que está gobernado por el contrario de él. Él no tiene partido, recordemos. Él es un empresario, no tiene partido, tiene 3 nacionalidades. Y no nada más de Miami, tiene sus empresas en Italia y tiene su vida y su familia en Montería. Y fue ayer estuvo en Montería, dándoles qué es lo que se iba a hacer, porque hizo un aeropuerto internacional. Y empezó a generar y ha visitado todas las comunidades que nunca en la vida de Colombia un gobernante había asistido. O sea, si nos vamos, no es eso, no, hay que checar las redes.
1: Bueno, pero además Maribel conoce bien el caso. Tengo que hacer una pausa, pero al regresar, a ver, se queda la pregunta. Híjole, no quiero que se nos vaya el tiempo sin tocar los otros temas, pero queda la pregunta y me parece muy válida que plantea Maribel. Claro. ¿Qué riesgo concreto elimina eliminación de la doble nacionalidad para la soberanía nacional? Voy a la pausa y regresamos con ella.
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1: Ya estamos de regreso. A ver, Maribel dejaba una muy buena pregunta en el aire y no la quiero interpretar. Maribel, quiero que tú nos la vuelvas a decir tal cual decías sobre el riesgo concreto.
3: O sea, ¿qué riesgo concreto para la soberanía elimina obligar a renunciar a una segunda nacionalidad que no pueda prevenirse mediante los controles de conflicto de intereses, patrimonio y responsabilidades públicas?
2: Gaby. O sea, creo que realmente no hay claridad respecto de cómo, si hay una forma real de intervenir en un país mediante los intereses particulares de quien gobierna. Evidentemente, insisto, ya se los puse yo aquí sobre la mesa, hay quien tiene dobles nacionalidades, quien sirve a 2 nacionalidades, a 2 patrias, quien sirve a 2 intereses totalmente distintos y completamente separados. El decir que en qué implica o de qué forma va a dejar de afectar a la ciudadanía, pues es esa, Maribel, dejar de que los funcionarios, quienes estén en el cargo, tengan dobles lealtades, tengan conflictos de intereses por tener intereses, por ejemplo, en Estados Unidos. Yo les diría, váyanse a gobernar Estados Unidos. Están tan preocupados por Estados Unidos, vayan a gobernar Estados Unidos. Pero a ver, realmente... realmente lo mismo es, porque las intervenciones no vienen exclusivamente de Estados Unidos.
3: Eso genera un conflicto real.
2: Yo creo que sí. Y si tú no lo ves, pues es muy válido, es muy respetable. Híjole. En lo personal.
1: Y los mexicanos de nacionalidad única que tienen, como decía Maribel, negocios en el extranjero, por ejemplo.
2: Es que los mexicanos que tengan negocios en el extranjero no corren peligro, porque esta ley no decreta que a quien tenga doble nacionalidad.
3: No es que corran peligro. No es que corra peligro.
2: Sí. Yo creo que...
1: Ellos no tienen conflicto de
2: Erika,
1: interés.
2: No lo tienen desde el primer momento en que no quieren gobernar México.
0: ¿Y cómo sabes que
2: y no tienen intereses
0: México?
2: En Estados Unidos, porque no lo pronuncian. Porque no entran a un proceso democrático en tu partido,
3: hoy hay senadores
2: en el mío,
3: que tienen,
2: o en el que sea.
3: Oye, diputada, no, bueno. Hoy hay senadores que tienen intereses en Estados Unidos, tienen inversiones, tienen...
2: Sí,
3: ¿y tú crees que la lealtad está en México?
2: Por eso existe o va a existir este requisito a partir del año
3: 2028.
2: No, pero
3: ese no les entra a ellos, o sea, ellos son mexicanos.
2: Claro.
3: Pero todos sus trabajos, sus inversiones son extranjeras.
2: Y es a lo que invita la presidenta. Si hay intereses en otro país, bueno, pues creo que deberían ir a gobernar ese otro país.
0: Okay. Bueno, o sea, es como un adiós a los mexicanos. No los queremos aquí en el país. Váyanse a otro lugar a crecer. Váyanse a otro país donde sí les den oportunidades, porque aquí ni les vamos a dar oportunidades ni les vamos a respetar los derechos. Fíjate qué complicado que pongan en entredicho la lealtad de un mexicano que si quisiera solamente beneficiar, en este caso a Estados Unidos, pues entonces no tendríamos remesas, no mandarían el dinero a sus familias, a quienes dejaron aquí, a quienes ellos todavía consideran que pueden, que podrían vivir en un país como este. Y no regresan no solo por el tema económico, no regresan por la inseguridad. Si a Morena de verdad le interesara la soberanía nacional, rompería el pacto con el narcotráfico. Que estaría atrás de ellos. Sí, que lo creó Felipe Calderón, pero que no lo combate este gobierno. No lo combate ni Andrés Manuel ni Claudia Sheinbaum. A Morena no le interesa ni siquiera que los gobiernos municipales, estatales, ya no sean de ciudadanos mexicanos, sino del narcotráfico. Ahí es donde deberíamos estar entrando. Nosotros propusimos que existiera la eliminación de una candidatura o incluso la pérdida del registro de un partido político si se comprobaba sus nexos con el narcotráfico. No quisieron entrarle eso. Le tuvieron miedo. No se implementó en la reforma electoral. ¿Por qué? Porque ellos no están pensando en la verdadera soberanía de nuestro país. Ellos lo que quieren es saber cómo ganan elecciones y cómo le impiden el paso a mexicanos que podrían representarnos mucho mejor que como lo está haciendo hoy Morena.
1: Ahora, sí estamos conscientes que la gente que tiene doble nacionalidad en muchas ocasiones no es porque defienda otro país, sino por una gran necesidad. A ver, yo estoy pensando en la gente en México que vive en la frontera con Estados Unidos, que muchos de ellos trabajan en ambos lados de la frontera y que con este fin, pues, buscaron la doble nacionalidad. No es porque tengan una lealtad de Estados Unidos, es porque era imposible estar cruzando todos los días con un pasaporte turista. Así sí es. Estamos conscientes de que la doble nacionalidad no es resultado de una lealtad a otro país, sino que en muchas ocasiones tiene que ver con una cuestión práctica, con una necesidad. Y ahora, retomando el tema de los venezolanos y de mucha gente, incluso también me decían cubanos, etcétera, que ha llegado a México y que tiene todas estas dobles nacionalidades, no es por lealtad a un país, sino es por un desplazamiento incluso del orden de seguridad, de oportunidades, etcétera. ¿Sí estamos conscientes de eso, Gaby?
2: Erika, si yo te respondo que sí estamos conscientes, tú me vas a responder si estamos conscientes, tú y la mesa, si estamos conscientes que a esos mexicanos, o sea, en tanto no participen en un proceso electoral, no se les va a hacer renunciar, que lo hagan, pero que renuncien a su doble nacionalidad. Si tú en el próximo proceso electoral me mencionas cuántos mexicanos que tienen doble nacionalidad, que tienen trabajos, que no se dedican a la política, pero que de la noche a la mañana decidieron incursionar en la política, se inscriben a un proceso democrático.
0: Derecho fundamental.
2: Creo
0: votar
2: que
0: y ser votado.
2: Es importante. Bueno, mexicano, es que lo tienen, cualquiera. Verónica. Lo tienen, eso no es mentira, eso no es mentira, no, por supuesto que no. Los mexicanos que tú mencionas, Erika, que no incursionan en política, que no tienen intereses de gobernar, van a seguir teniendo sus derechos sin ningún problema. Sí, no se les cuestiona, se cuestiona cuando quieren llegar a gobernar, sí, y cuando se ha demostrado con otros ejemplos de otros países que sí hay un conflicto de intereses. Creo que es muy importante y yo te preguntaría nuevamente, ¿está esa conciencia en esta mesa? Así como hay la conciencia que a estos mexicanos no se les toca sus dobles nacionalidades, van a seguir teniendo dos nacionalidades. No es que mediante este decreto y a la entrada en vigor de este decreto, en ipso facto, a todos se les eliminan,
0: o sea,
2: las dobles nacionalidades.
0: No quiere ser gobernador,
2: eso es una mentira, eso
0: México.
2: Es irreal, eso es parte, Erika, de un término que te quiero poner aquí sobre la mesa, es parte de esto de la desinformación, es parte de la guerra cognitiva. Esta guerra cognitiva que es el conjunto de acciones militares planificadas para afectar actitudes y conductas mediante la perturbación de la cognición a nivel individual, grupal o poblacional. A todas vistas me queda claro que la oposición se dedica a desinformar contribuyendo precisamente a esta guerra cognitiva que el día de hoy es de desinformación. A ningún migrante se le quitan sus derechos, a ningún migrante se le quita la oportunidad de votar y ser votado.
3: A ningún mexicano se le va a quitar, si tienes doble nacionalidad, por tener dos nacionalidades. Se le va a quitar a los mexicanos que tengan dos nacionalidades y quieran ser presidentes, presidentas de este país o quieran gobernar su estado. A ellos sí se les va a quitar. Así es. Porque así es el mandato.
0: Pareciera que ningún mexicano anhele gobernar su país ni su estado. Ay,
2: Verónica.
0: Esa pareciera la invitación. Aquí no, es, no sueñes en grande.
3: Es
0: no
3: muy
0: quieras.
3: Claro, es muy claro. Solamente los que quieran participar en los procesos para ser presidente de México y gobernadores son los que, si tienes dos nacionalidades, tienes que renunciar a una.
1: Y entonces ya estamos excluyendo. Es el tenor del debate. Porque en el debate para aprobar precisamente esta ley, hoy es una ley, lo que se puso sobre la mesa fue el tema de la lealtad y es tanto como decirles, híjole, ¿de qué lado de la historia estás? Y eso me parece delicadísimo. Tenemos que hacer una pausa. Yo les quiero pedir que sigan con nosotros porque nos falta un tema bien importante, que es la estrategia que se estará jugando para el caso de San Luis Potosí. Ya Morena nombró a sus 17 coordinadores de la defensa de la Cuarta Transformación y me interesa mucho analizar el caso de San Luis Potosí, si me lo permiten. Vamos a la pausa y regresamos.
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1: Oye, muchas gracias por todos los comentarios que nos hacen llegar. A ver, tengo una pregunta que quiero poner sobre la mesa porque sí me parece muy importante. Dice, si Morena habla de la lealtad a México con la doble nacionalidad, ¿por qué traer médicos y profesores cubanos? Eso es no tener lealtad con los profesores y médicos mexicanos y no tener lealtad con México. ¿Qué responder?
2: Yo no creo que sea así, Erika. Hay una razón del por qué se puso sobre una propuesta para así que hubiera médicos cubanos, y la realidad es que los médicos mexicanos no quieren ir a las comunidades en donde se requería el apoyo de médicos, a las comunidades más alejadas. Esa es una realidad. Fue algo que se puso sobre la mesa como una opción a los médicos mexicanos no querer irse a las comunidades a servir, a trabajar, a ejercer lo que aprendieron. ¿Es válido? Creo que es
1: que
2: válido.
1: Los cubanos tampoco duraron ahí.
2: La verdad, yo no sé si realmente esto continuó, si no continuó. Yo me quedé hasta donde que era una propuesta ante la falta de voluntad de médicos y médicas mexicanos, mexicanas, que insisto, están en su derecho también de decir no quiero, pero pues tenía que implementarse otra estrategia.
1: Bueno, vámonos con el siguiente tema porque si no se nos va a agotar el tiempo otra vez. A ver, y esta pues tiene que ir directito para ti, Gaby, no hay de otra. A ver, ¿cuál es la estrategia que está jugando Morena para el caso de San Luis Potosí, Gaby? Porque vimos cómo se nombraron a los 17 coordinadores de la defensa de la Cuarta Transformación, pero en el caso de San Luis Potosí pues se nombra a un personaje que no estaba en el proceso interno, que estaba contemplado en la convocatoria que así fuera, pero a final de cuentas se nombra a un personaje que no estaba dentro del proceso interno. Morena a nivel nacional justifica que no había cuadros, digamos, lo suficientemente afianzados y que por eso tuvieron que recurrir a esta especie de designación. Pero ¿qué es lo que se viene? Porque además con esto, entonces, ¿se está rompiendo por completo la coalición para el caso de San Luis Potosí?
2: Pues en el caso de San Luis Potosí han sido muy claros las dirigencias, Erika, respecto de, se puso sobre la mesa, no de hace 3 meses, sino de hace ya un tiempo, aproximadamente un año, más o menos, que Morena, San Luis Potosí y Morena en cualquier entidad de la República, no estaría abierto al nepotismo, es decir, ceder, en este caso, la gubernatura de nuestro estado a un familiar directo de quien hoy es mandatario o mandataria en las diferentes entidades. Bajo esa premisa y bajo ese poner las cartas sobre la mesa de la dirigencia de Morena, pues el partido aliado ha mostrado un interés particular en sí postular a quien pues es familiar directa de quien hoy mandata este estado. Bajo esa circunstancia y bajo esa premisa, Morena es que dice, bueno, en este caso nosotros no vamos a permitir el nepotismo. Nosotros no creemos que sea sano heredar el ejercicio del poder en una sola o en una familia, que está mal. Entonces, pues Morena lleva un proceso independiente, un proceso en donde Morena estará participando solo. Donde su candidato, posible candidato o candidata, tendrá que participar solo, ir a una contienda sin aliados.
1: ¿Sin el Partido del Trabajo también?
2: Eso sigue en una negociación que no pertenece a las mesas locales, sino a una dirigencia nacional. ¿Y qué es lo que están tratando de trabajar, tratando de llegar a acuerdos? Pero sí, a quien postule pues un familiar, no había esta posibilidad de que Morena pudiera aceptar ese aliado. Sí debo reconocer que es Morena y sus aliados, no el Verde y sus aliados, por ejemplo. Entonces creo que Morena dejó muy claro en qué circunstancias no permitiría el acompañamiento de otro partido, lo dejó muy claro desde el principio y desde que se comenzaron a mover las piezas del ajedrez. Y bueno, así es como se llega a esta determinación de que mi compañero César Elí Cervantes sea hoy el coordinador de los trabajos en defensa de esta soberanía de la que hablamos aquí, quien coordine estos esfuerzos para pues poder ya sea él ser el candidato o bien la propia convocatoria marca que incluso si en una encuesta con rumbo ya o enfocada a quién le gustaría que fuera el candidato a gobernador o gobernadora, si en esta encuesta sale alguien completamente distinto, pues también tendrá la oportunidad
1: de participar. El hecho de ser coordinador no le garantiza ser el candidato.
2: No le garantiza ni es un pase automático, también tendrá que entrar a un proceso de encuesta, pero si el día de hoy se toma esta determinación por parte del Comité Ejecutivo Nacional, es en un consenso, en un acuerdo, se valoró el perfil del compañero, es un perfil fundador, militante de Morena desde el inicio, es un compañero que algo que sí le tengo que reconocer, le celebro y le admiro, es la altura de miras con la que hace política. A ver, yo recuerdo a mi compañero en el proceso de las corcholatas que tenía Morena, él abiertamente estaba con, en ese momento, el senador Ricardo Monreal. Él apoyaba y le daba su respaldo a él como un proyecto que podría encabezar esta candidatura a la presidencia de la República. Una vez que se determina que es la presidenta, la doctora Claudia Sheinbaum, quien va a encabezar la candidatura, él se alinea, ese trabajo que hacía para el otro compañero, pues lo pone a disposición de la presidenta, en un acto de unidad, en un acto de pensar, no en un proyecto particular, sino en lo que hoy hacemos, que es haber llevado a la presidenta de la República a la presidencia. Entonces, es un compañero que yo valoro, es un compañero que tiene militancia desde los inicios de Morena. Quisiera yo ver a los compañeros por ahí que de repente no les gustan este tipo de decisiones, que pero van a poner respecto de que no sea fundador o que no sea militante del movimiento.
1: A ver, Maribel, ¿qué tinte le da a la competencia para San Luis Potosí esta decisión de Morena?
3: Bueno, mira, Morena, desde un inicio y desde la dirigencia, ha manifestado, desde el año pasado, ellos están haciendo una gran campaña territorial. Están yendo a una afiliación casa por casa, están realizando los comités, están trabajando sobre una estructura real de Morena, desde el año pasado, que yo recuerdo en redes. Ellos están trabajando de manera de buscar la unidad y ese respeto de Morena, porque creo yo que hoy sí Morena ha marcado un antes y un después con el Verde. Creo que hoy sí se está deslindando completamente del Partido Verde Ecologista de México. ¿Y qué es lo que está tratando Morena de realizar? De configurarse como partido real, con una estrategia real. Y digo una estrategia real en territorio. Están construyendo una estructura territorial bastante fuerte, hay que decirlo. Tampoco hay que desdeñar el trabajo que están haciendo desde la dirigencia estatal. Se está trabajando de manera en que toda su gente, todos los morenistas, hagan verdaderamente esa estructura territorial fuerte para poder tener ellos elementos para poder contender en este 2027 solos. Preguntabas ahorita a la diputada cómo van las alianzas. creo yo, y lo ha dicho la presidenta en diversos medios, que van con Nueva Alianza y que van con el PT. Pero como bien lo dice la diputada, son pláticas que se llevan a nivel nacional, también lo refieren en las entrevistas, para efecto de poder tener una fortaleza y poder tener la manera de enfrentar lo que se venga para el 2027. Entonces, pero aquí lo importante no es verdaderamente si ellos se configuran territorialmente, porque acuérdate que el Verde siempre lo ha minimizado diciendo que Morena no trae nada y que ellos son los dueños de todo San Luis, ¿no? Y lo han dicho en declaraciones, no lo digo yo, hay que checar redes, que ellos son la fortaleza de este estado. Entonces, hoy creo que Morena sí está haciendo su chamba precisamente en territorio para demostrar la fortaleza que ellos tienen desde su partido. Y creo yo que sí va a haber una contienda importante, y lo venimos platicando en mesas desde un inicio, que esas elecciones van a ser de 3. Y si nos ponemos abusados, va a ser de 4. O sea, va a haber PRI, PAN, si es de que llegan a sus alianzas.
1: Sí.
3: Morena con el PT y Nueva Alianza. El Verde solo y Movimiento Ciudadano solo. Estamos hablando de 4 candidatos y candidatas a la gobernatura de San Luis Potosí. Está muy bien. Lo que no hemos visto nosotros los ciudadanos, hemos visto que se han desgastado en que yo quiero ser y yo voy a ser. Lo que no hemos visto los ciudadanos potosinos es ¿para qué quieren gobernar San
1: claro,
3: Luis?
1: Pero que quiero pensar que en el tiempo de campaña llegarán esas
3: ojalá
1: propuestas. Verónica, cierro contigo. ¿Cómo ves la competencia con las decisiones que está tomando Morena?
0: Bueno, a mí primero me sorprende la ligereza con la que normalizamos las decisiones del cupulares, ¿no? Es una crítica que se le ha hecho siempre a la oposición y hoy resulta que, bueno, en San Luis Potosí no escuchamos ni a la dirigencia estatal, ni a los fundadores, ni a los militantes de Morena estatal, porque pues lo deciden desde arriba. Y esta historia ya se contó. Esta historia ya la vivimos. En 2021, lo mismo, Morena abrió un proceso para sus coordinaciones, se registraron varias personas y a la hora de designar, porque pues nos quieren decir que hay encuestas, ¿no? Pero designaron a alguien que ni siquiera había entrado al proceso interno. Y en la elección constitucional se fueron al tercer lugar. La historia la vivió Mónica Rangel y ya sabemos lo que pasó en el proceso, ya sabemos lo que pasó después del proceso con ella. Esta historia es exactamente la misma. Pareciera más bien una estrategia en la que yo respeto a todas las bases que sí están haciendo su trabajo, como dice Maribel, que están generando una estructura, pero ¿de qué les va a servir? Si aparentemente Morena está entregando la competencia y le está cediendo el paso al nepotismo. Dicen en el discurso que ellos no van a avalar el nepotismo, pero están llevando a la coordinación a una persona que ni se registró, que ni figuraba en la escena pública en estos momentos y que seguramente solo va a ir a ser testimonial en una elección constitucional. A Acción Nacional no le preocupa tanto el nombre que ponga Morena en la boleta. Lo que nos preocupa es que Morena siga con esta falsa narrativa de que ellos son congruentes cuando en realidad pues están doblegando al Verde Ecologista en San Luis Potosí, le están dejando el camino libre al nepotismo, pero además no tienen ningún interés porque en San Luis Potosí cambien las condiciones con las que estamos viviendo. Si no les importa la seguridad a nivel nacional, mucho menos la de San Luis Potosí.
1: Yo les agradezco mucho que hayan estado con nosotros. Ahora sí se nos acabó el tiempo. Hemos extendido la liga en este arranque de semana lo más que hemos podido. Verónica Rodríguez del Partido Acción Nacional,
0: muchísimas
1: gracias.
0: Muchísimas gracias, Erika, a ti, a mis compañeras. Gracias al auditorio por soportarnos.
1: Maribel Lemoine, bueno, muchísimas gracias.
3: Muchísimas gracias. Bonito lunes para todos.
1: Gaby Torres de Morena, muchísimas
2: gracias.
1: Gracias.
2: Qué triste que ya no tuve tiempo para decirle a Verónica que mejor se interese por los procesos internos de su partido. Que
0: estoy bien interesada. Muy interesada.
2: Todos
0: bien, así.
2: Porque
0: con
2: por
0: la mano
2: el bien
0: levantada
2: de todos, no primero los pobres, sino primero los puestos. Esto es lo importante para ellos. No.
1: Vámonos, les agradezco mucho que hayan estado con nosotros. 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Nosotros vamos a una pausa y volvemos.
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1: Pues ya estamos de regreso. Gracias por todos los comentarios que nos haces llegar sobre la mesa que tuvimos hace unos momentos. Siempre es muy activa, muy movida y genera mucha polémica. Gracias por todos los comentarios y por supuesto que aquí los leemos y también los compartimos con las panelistas. Gracias por estar en contacto con nosotros. Pero hablemos también de un tema que resulta bien delicado para San Luis Potosí. Hemos tenido, y lo hemos venido platicando en diferentes ocasiones, un rezago muy importante en cuanto a vivienda económica. Hay una imposibilidad que ha sido histórica de muchas familias potosinas de poder acceder a un patrimonio. Pero además ha habido una situación de irregularidad, de informalidad, que ha permitido también pues que muchas familias vivan en incertidumbre, que pese a tener un patrimonio, pues no lo tengan escriturado, no tengan en sus manos la certeza de la propiedad del mismo. Y son temas que atiende el Instituto de Regularización de la Vivienda Social del Estado de San Luis Potosí, y está con nosotros su titular, el licenciado Julio César Patiño Morales. Bienvenido.
10: Un gusto alcanzar, agradecerte el tiempo que nos das para poder compartir información importante para la ciudadanía. Y entremos en materia, tú lo comentaste ahorita, el tema de la certeza jurídica lo estamos viviendo, no únicamente aquí en zona metropolitana, fíjate que estamos trabajándolo, viviéndolo esta problemática en todo el estado, y es una problemática claro. No de una década, ya de hace varias décadas, mínimo 30 años, en las cuales pues no hubo el interés necesario por parte de la dependencia que le correspondía para poder apoyar a la ciudadanía y contaran con esta tranquilidad que es la escritura. Entonces, esta problemática pues es algo delicado, como te comento, y estamos ya trabajando con la gente. De hecho, estamos...
1: ¿En qué consiste el programa este de Escritura Segura?
10: Escritura Segura es muy sencillito. Una, lanzamos en ella varios mensajes que no hay pagos en efectivo, porque hemos ya platicado con la ciudadanía de todo el estado, y en los cuales pues pagaron en cierto momento a gobiernos del estado pasadas administraciones dinero y no se cumplió con la promesa de contar con este tema de la escritura. La otra, no tenemos gestores, no hay intermediarios en Inrevis, toda la atención es personalizada. Tanto es así la atención personalizada que ya ampliamos horario de atención en la oficina y ampliamos un día más también de atención por el tema de pues de que los trabajadores, la jornada laboral y toda esta temática, y decidimos ampliarlo, y es muy sencillito. El objetivo es llevar de la mano a la ciudadanía, y asimismo tenemos que contar con un lapso y un proceso para poder llegar al tema de escrituración. A veces la ciudadanía pues está con cierta desconfianza, porque con claro. justa razón, porque en cierto momento pagaron su proceso completo y no se les cumplió el mismo. Ahorita hay la gran fortuna, Erika, de que contamos con un gobernador muy empático y muy cercano a la ciudadanía, en el cual pues ya me giró la instrucción directamente. Me dijo: a ver, Julio, tenemos esta problemática en tal distrito, en tales municipios, por favor, hay que visitarlos, hay que atenderlos y hay que guiarlos de forma correcta para que en menos de 3-4 meses esta problemática pueda avanzar, y la gente, yo mismo como gobernador, tenga la gran fortuna de ir al municipio y entregar escrituras.
1: ¿Cuál es el principal rezago o las principales razones que han propiciado este rezago en la regularización de las escrituras?
10: Fíjate que son asentamientos que en su momento pues fueron irregulares, hay que también esto tomarlo en cuenta, y mediante los cuales pues ya tienen con viviendas dentro de los mismos 10, 15, 20, 30 años, y resulta que son predios tanto de municipio como también de gobierno del estado, y lo que estamos haciendo pues ya es negociar con municipios. ¿Sabes qué? Ya hay que empezar a regularizarlos. En los terrenos propios que son de gobierno del estado, ya hay la instrucción por parte del gobernador, ya hay luz verde. ¿Sabes qué? Ya arranca el proceso, ya empieza con esta dinámica de empezar a hacer juntas con los beneficiarios y que empezar a recabar información para que en cierto momento ya podamos entregar el tema de escrituración. Y te digo, son problemáticas que se vienen arrastrando. Hay que ser muy claros, Erika. Si en su momento en gobiernos pasados no había un beneficio directo para las para los gobernantes no le entraban. En esta ocasión no, en esta ocasión el gobernador dijo, ¿sabes qué? Ya éntrale, por favor, y está muy al pendiente. Tenemos un gobernador que está en todas las temáticas y está correteándonos a ver cómo vamos, ya avanzamos y estamos dando en este tema resultados.
1: ¿Cómo se está trabajando con los ayuntamientos para regularizar la parte que a ellos toca?
10: Hay una relación muy estrecha con municipios. Independientemente del color, hay una cercanía muy buena con todos y estamos hablando con ellos que esta temática ya es una instrucción por parte del gobernador y que tiene que avanzar y están totalmente dispuestos y abiertos a esta problemática. Es algo muy bueno porque esto habla de que también el gobernador está teniendo buena relación con ellos y están totalmente dispuestos. Háblese de zona altiplano, de zona huasteca, de zona media, zona al centro, estamos avanzando de muy buena forma.
1: Ahora, dime una cosa, directora, a ver, la gente que nos está escuchando, que puede estar en una situación de estas, que tiene una propiedad, pero que no tiene las escrituras, cuya familia ha estado viviendo durante años en una vivienda y resulta que no está regularizada, ¿cuál es el procedimiento? ¿Cuál es el trámite que tiene que llevar a cabo? ¿A quién se tiene que acercar? ¿Qué documentos tiene que llevar? ¿Cómo comprobar, pues, que efectivamente pues, son los propietarios de esa vivienda?
10: Primer paso, tienen que acercarse en Revis directamente. Y esta situación de que estamos trabajando ahí en redes mucho es de que no tenemos intermediarios, que no se dejen engañar, ni tampoco tenemos pagos en efectivo. Todo tiene que ser a las cuentas de gobierno del Estado. ¿Por qué te comento esto? Porque en cierto momento había mucha muy mala información y había personas que abusaban de esta temática, se acercaban a la gente con el tema de que eran gestores, pedían dinero en efectivo y era totalmente un fraude. Tienen que acercarse a las oficinas de Inrevis. En Benigno Arriaga tenemos la oficina entre Arista y Zapata, exactamente a la mitad de la calle tenemos nuestras oficinas y tenemos una atención personalizada, tenemos una área específicamente para atención a la ciudadanía. Y sí, como te comento, Erika, decidimos también, nuestro horario anteriormente era hasta las 4 de la tarde como gobierno del estado, ya lo ampliamos hasta las 7 p.m. de lunes a viernes y también la gente nos decía, es que pues yo no puedo ir porque trabajo, o sea, salgo de trabajar a las 3, 4 de la tarde. Claro. Y ampliamos también los días sábados y estamos atendiendo a la ciudadanía de 8 a 2 de la tarde. Todo esto con el objetivo de darle mejor servicio a la ciudadanía.
1: Ahora, insisto en esta parte, acercarse directamente con la institución para evitar intermediarios, para evitar pues cualquier fraude que se pueda estar presentando, cualquier otra situación. ¿Qué nivel de certeza? Es algo que nos están preguntando la gente, es decir, si se acercan, ¿qué probabilidad hay de que sí se puedan regularizar?
10: Primero tenemos que recibir a la ciudadanía, nos tiene que hacer una solicitud por escrito, revisar posteriormente cada caso, ¿no? Los antecedentes, ya con base a los antecedentes, ahora sí hablamos con la gente. Y fíjate que estamos trabajando mucho en el tema de hablarle con claridad a la ciudadanía. Si la ciudadanía tiene que llevar a cabo un proceso jurídico aparte, primero cumpla su proceso jurídico, porque a lo mejor hay varios dueños y eso impide que podamos entrar nosotros, pero los orientamos y los guiamos por dónde tienen, cuál es el caminito para que puedan
1: solucionarlo.
10: Exactamente, y después que en cierto momento el fallo salga a su favor en la parte legal, pues ahora sí, vamos a regresar en redes para continuar con su proceso jurídico.
1: Oye, director, se nos está acabando el tiempo, pero nos están preguntando muchísimo sobre el programa de entrega de terrenos. ¿Cómo le tienen que hacer? ¿Cómo se pueden acercar? ¿Y quiénes pueden ser beneficiarios del mismo?
10: Hay que estar muy pendiente de las redes. Ahorita ya entregamos en zona metropolitana más de 10,000 lotes, pero estamos ahorita consiguiendo más terreno,
1: ¿Todavía se pueden inscribir? Porque hubo un proceso de inscripción, entiendo.
10: Híjole, esto estuvo muy, muy complicado ese proceso porque lanzó el gobernador el proyecto y tuvimos, si mal no recuerdo, por ahí tenemos registrado más de 18,000 solicitudes en las cuales se acercó la ciudadanía. Pero este programa fue muy sencillito, Erika. El objetivo era apoyar a la gente que más lo necesitaba. Recibimos solicitudes de gente que tenía o dos propiedades o tres propiedades y ahí lo que hicimos fue cruzar información con IRC para que realmente se cumpliera el objetivo que el gobernador Ricardo Gallardo comentó, que únicamente se beneficie a quien más lo necesite, que no tenga ninguna propiedad. Entonces, yo les recomiendo que estén al pendiente de las redes. Ya estamos buscando más tierra, ya hay muy buenas noticias, pero sí nos gustaría, hasta que tengamos algo concreto, ya empezar a definirlo. Exactamente.
1: Director, te agradezco muchísimo que hayas estado con nosotros. Julio César Patiño Morales, director general del Instituto de Regularización y Vivienda Social. Y ya nos decías, pues en las redes sociales e institucionales es la vía, digamos, más rápida para que puedan estar en contacto con ustedes.
10: Es la mejor forma, Erika. Por favor, que no se dejen engañar porque ya tenemos, hemos tenido desafortunadamente muchas malas noticias de la gente directamente que pagó. No, no tenemos intermediarios y no hay pagos en efectivo. Te agradezco mucho el tiempo a tu medio de comunicación, que es importantísimo que la información llegue clara y precisa a la ciudadanía.
1: Sin duda, yo te agradezco a ti. Muy buenos días.
10: Excelente día. Gracias a todos.
1: Nosotros vamos a una pausa, regresamos. Todavía tenemos más información. Hubo mucha actividad deportiva este fin de semana. También la vamos a estar compartiendo al regresar.
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1: Raúl Espinosa, ¿cómo estás? Muy buenos días.
13: Hola, Erika, buenos días. Un gusto saludarte. Excelente y formidable inicio de semana para todos. Bueno, pues la selección mexicana de fútbol se llevó las críticas el fin de semana y la nota luego de la dolorosa derrota en el llamado clásico de la CONCACAF ante los Estados Unidos con marcador de 3-0. Bueno, ya todos han hablado del marcador, del desempeño de la selección, que fue realmente malo. Un partido donde se jugaron buenos 26 minutos, pero a partir del 28 que cayó el primer gol de los Estados Unidos, el cuadro mexicano se vino abajo, la expulsión de Mateo Chávez, los errores del tal Arrangel, el error de Campillo, la posibilidad de que Estados Unidos hubiera anotado el cuarto y hasta el quinto. Una actuación, repito, que nos sorprendió. Yo no esperaba ese marcador, ni tampoco esperaba esa actuación de la selección mexicana de fútbol. Creo que es un marcador que le molesta mucho al aficionado, porque hay una gran rivalidad deportiva ante el equipo de los Estados Unidos, y creo que también debe de poner a estudiar, a repasar, a analizar al técnico de la selección mexicana de fútbol lo que le sucedió. Porque sí, ganar, perder, empatar, pues es parte de un resultado que se da en un deporte como este. Pero la manera en la que se dan esos resultados es algo que importa mucho y que el técnico tendrá que remediar para bien o para mejorar, ¿no? Creo que el 3-0 pues muestra algunas deficiencias. Y
1: ¿algunas?
13: A mí, pues sí, digo, dentro de lo poco rescatable, Erika, además de los primeros 26 minutos, pues que fue un amistoso.
1: Oye, pero a ver, dime una cosa, ¿quiénes viste fuertes, a quiénes viste débiles? En general, ¿cómo viste la estrategia, Raúl?
13: Yo creo que el equipo se cayó después del minuto 26. Creo que el equipo no estaba jugando mal, estaba haciendo bien las cosas, tenía posesión de pelota, tenía llegada, por ahí Santi Jiménez se pierde una opción clarísima. Pero de pronto Estados Unidos, una jugada por derecha, viene un servicio al área y el Tala se equivoca, suelta la pelota y ahí viene el primer gol y México ya no se levanta. A mí me parece, desde mi trinchera lo voy a decir, que el técnico influyó mucho en que el equipo se le cayera. Para mí,
1: ¿cómo?
13: Para eso, sí, para mí, para eso son los técnicos. Tienen que tener la capacidad de levantar a su equipo. No le van a decir al futbolista cómo jugar, menos en esos niveles, ¿no? No le van a decir, oye, toca
1: y
13: la pelota, sí, toca. No,
1: instante preciso, sí, claro.
13: No, eso no. Pero sí tienen que tener la capacidad de levantar al futbolista en varios aspectos. No hablo del anímico, hablo de la concentración que tienen o dejan de tener. Por ejemplo, lo de Mateo Chávez, que cachetea a un rival. O sea, esa parte yo no la entiendo. O sea, oye, pues que te pasen, ¿qué estás pensando?
1: Sí, claro.
13: ¿No? ¿Por qué el futbolista comete un error de ese calibre? Y ahí yo creo que el técnico influye en la presión que genera o no genera, en lo estricto o no estricto, en la autoridad que representa para el futbolista con lo que hace o deja de hacer. Digo, con esto tampoco voy a matar a Rafa Márquez y que se vaya a la selección. No. Pero sí me dejó entrever que también es un técnico Nobel que en un partido donde encuentra una situación compleja, de pronto no sabe qué hacer.
1: Esa ¿cómo reaccionar a tiempo?
13: Claro, para evitar, digo, a lo mejor la derrota no la podía evitar, pero sí la goleada.
1: Sí, por lo menos meter las manos, ¿no? Si
13: yo creo,
1: a caer, por lo menos
13: claro,
1: meter las manos.
13: Claro, yo creo que las goleadas, sobre todo esas que son escandalosas, no creo que la del sábado sea tan escandalosa, pero sí generó mucho revuelo. Son mucha responsabilidad de los técnicos. A veces el no darse cuenta en qué momento tu equipo ya se te cayó y para evitar un marcador tan abultado, no ajustes. Pero bueno, vamos a escuchar palabras de Rafa Márquez. Yo no me le voy a la yugular. No me convence casi nunca su discurso. Casi nunca me ha convencido su discurso y este que dijo, pues mucho menos. Pero bueno, ya usted tendrá la mejor opinión. Vamos a escuchar.
14: No, es simple. En el fútbol se gana, se empata y se pierde. Hay que estar siempre preparados para esto y lo más importante es saber cómo sobreponemos en esto, hacer autocrítica de qué fue lo que hicimos bien, qué lo que hicimos mal y seguir trabajando. Esto es un proceso y confío en que podamos mantener un nivel como el que mantuvimos hasta el minuto 28 en el gol, igual contra Colombia. O sea, yo creo que hay cosas buenas que rescatar, pero obviamente con la preocupación de hacer la autocrítica, de saber qué sucedió.
1: A ver, Raúl, es que yo entiendo que esto es un proceso y me queda clarísimo, pero no están llegando a jugar primero de primaria, ¿no? O sea, tienes un nivel de futbolistas que deberían de saber responder. Es decir, que ahí pues el estratega tendría que ser quien ponga las condiciones o justamente eso, la estrategia, y que los futbolistas estuvieran al nivel de responder. Entiendo que están apenas conjuntándose y empezando a trabajar en equipo, y creo que de eso todos somos conscientes, pero tampoco es, insisto, como que deberían de llegar en cero, ¿no? Que hay errores que no son justificables bajo este argumento de estamos aprendiendo.
13: Sí, claro.
1: Me recordó aquel secretario de Hacienda, ¿se acuerdan? No, yo llegué a aprender. No, pues oiga, no, aquí no venga a aprender, aquí no es escuela, aquí es sí, un claro. Equipo que representa un país.
13: Sí, por supuesto. Y además eso de que en el fútbol se gana, se pierde o se empata, pues no es un gran descubrimiento, ¿verdad? Y que debemos estar preparados para esto. Ah, caray, pues más bien yo creo que se debe estar preparado para evitar eso.
1: Sí, claro.
13: Pero bueno, próximo rival de la selección mexicana de fútbol, el cuadro chileno. Buenas noticias, Erika. Fíjate que el Atlético de San Luis Femenil dando cosas muy buenas de qué hablar. Esta semana que se viene, bueno, los próximos días serán de fecha FIFA para la Liga MX Femenil. Y bueno, el equipo potosino va y le pega 1-0 a la escuadra de Querétaro en calidad de visitante. Sigue metido en sitios de liguilla. Y su goleadora, esta chica venezolana, Yerlianis Higuera, pues se sigue colocando en la pelea por la cima del goleo. Se ha convertido ya, a partir del gol que anota el fin de semana con el que gana el Atlético de San Luis, en la máxima goleadora del equipo. Va bien el conjunto potosino, enhorabuena por lo que están haciendo. Creo que van a llegar a la liguilla, van muy bien. Y bueno, vamos a escuchar a Yerlianis Higuera, la tenemos lista. Esto fue lo que dijo la delantera venezolana del Atlético de San Luis.
15: No, bueno, la verdad que es un orgullo, como lo he dicho antes, creo que hacerlo acá en San Luis, que me abre las puertas del día uno, como lo dije, yo feliz, contenta siempre de aportar, bueno, agradecida porque creo que Dios me está bendiciendo de una manera muy especial y contenta porque, bueno, nos llevamos los 3 puntos también. No, bueno, al principio pues sí me costó porque obviamente nadie quiere lesionarse, menos de cruzado, pero confié en el tiempo de Dios y que todo se iba a dar y bueno, se está dando ahorita y la verdad que feliz y contenta y bueno, agradecida con Dios, con mi familia que me apoyó y con el Atlético San Luis que siempre me acompañó.
13: Bueno, con esta victoria el Atlético de San Luis llega a 19 puntos, producto de 6 triunfos, un empate y 3 descalabros. Está en la posición 3 del grupo B, por debajo de América y Chivas, por encima de Pumas, a equipo al que ya le saca 6 puntos. Hay que recordar, Erika, que en la Liga MX femenil, a diferencia del varonil, se tienen 2 grupos de 8 equipos cada uno y avanzan los 4 primeros de cada sector a la liguilla. San Luis se ubica en la tercera posición y creo que va viento en popa para clasificarse por primera vez a la liguilla. Atención. Uy. Atención con
1: qué
13: el equipo femenino.
1: Buena noticia,
13: sí. Y ojalá que respondamos como aficionados.
1: Sí,
13: y
1: claro.
13: Podamos asistir a los siguientes compromisos de la plantilla potosina. Se vienen duelos importantes, se vienen duelos trascendentales. El próximo domingo 18 ante la escuadra de Juárez. ¿Por qué el 18? Porque como les comentaba, hay fecha FIFA. Entonces va a parar. Que por cierto, en esta fecha FIFA, en Yerlianis Higuera, quien escuchábamos, reporta con su selección, la de Venezuela. Van a enfrentar partidos amistosos contra Colombia. Ojalá que le vaya muy bien a esta chica, porque tiene muchas condiciones y aquí ha caído como anillo al dedo.
1: Oye, pero además me da gusto porque hay muchos talentos potosinos, muchas niñas jovencitas potosinas que están viendo esto, una posibilidad de crecer, de despuntar y que están incorporándose cada vez más al deporte, al fútbol particularmente.
13: Sí, claro. Siempre es bueno tener por ahí una referencia, ¿no?
1: Sí, claro. Y bueno, tener... y entre más cercana, mejor. Claro. Es decir, no de aquel equipo, no, de aquí, de San Luis, del equipo potosino, claro.
13: Pues hay que darnos una vuelta a ver el fútbol femenil.
1: ¿Nos estás invitando?
13: Claro,
1: a ver, ¿cuántos somos? Somos 5.
13: Bueno,
1: más radio, somos 7.
13: 7.
1: Sí,
13: bueno,
1: sí.
13: Les
1: puestos.
13: Prometo, nada más me acuerdan, se los prometo, que previo al partido contra Juárez les voy a traer cortesías a...
1: Ah, no, bueno, entonces somos 25 para que podamos invitar
13: Que regalar a la gente.
1: Que nos pueda acompañar los radioescuchas, televidentes, que nos siguen en la multiplataforma. Claro, así ya crecimos para poder ir todos.
13: Para poder ir todos, ¿no? Vamos a tener cortesías para el femenil, para ir a apoyar al equipo.
1: Ya dijo, ¿eh? Hay que acordarle.
13: Acuérdenme, con mucho gusto. Y rápidamente para cerrar, Eric, actividad del béisbol de las mayores. Hoy reanudan las acciones en las divisionales con Guardianes y White Sox, 3:00 p.m. Y también Yankees contra Rays a las 6:00 p.m, una serie que están perdiendo los Yankees 1-0. Y en actividad del fútbol americano del NFL, hoy cierra la semana 4. Y bueno, tendremos un partido que pinta pues interesante entre Santos y Halcones, 6:15 p.m, tiempo del Centro de México.
1: Bueno, y qué bueno que no hablamos de la Fórmula 1. Bueno, sí, ganó Verstappen.
13: Híjole, 1:30 de retraso por la lluvia, posición 19 para Checo Pérez. Max de Verstappen gana su primer Gran Premio de la temporada.
1: Gracias, Raúl.
13: Tengan todos un excelente y formidable lunes.
1: Muy buen día.
13: Saludos.
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1: Pues nos vamos, se nos ha acabado el tiempo en esta mañana. Gracias a todo el equipo que hace posible esta emisión informativa. Hoy particularmente, a nombre de toda la producción de Altavox, le mandamos un abrazo con muchísimo cariño a dos compañeros cumpleañeros, mi querido Jonathan Flores, pero también Adriana Gómez. Muy feliz cumpleaños para ambos, que la pasen muy, muy bien, que disfruten mucho de su día y, por supuesto, que nos inviten al festejo. Gracias a ti por acompañarnos hoy, como todos los días, en este arranque de semana. Y mañana, en punto de las 7, aquí te vamos a estar esperando. Mientras tanto, extraordinario día y cuidado con la lluvia.
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11: Martes 6 de octubre del año 2026. ¿Cómo te va? Muy buenos días, bienvenido, bienvenida. Gracias por acompañarnos, por estar en sintonía a través de la magia de la radio en el 96.9 en San Luis, Soledad, Mezquití, Villa de Pozos, Villa de Reyes, Zaragoza, Santa María del Río, a través de Media Luna FM 97.3 en Río Verde, Ciudad Fernández, San Ciro de Acosta, Villajuárez, Cerritos, Santa Catarina, Cárdenas, Alaquines, Rayón, Lagunillas y en Querétaro, en Arroyo Seco, Landa de Matamoros y Jalpan, a través de las redes sociales, transmisión en vivo en Facebook, en el canal de YouTube, en la cuenta de X de Global Media MX, a través de la televisión, canal 4.1 de televisión abierta y canal 4 de los sistemas de paga. Yo soy Erika Salgado, a nombre de todo el equipo que hace posible este esfuerzo de comunicación, te doy la bienvenida, gracias por acompañarnos y acompañarnos para hacer el recorrido por lo que ha estado sucediendo en las últimas horas. La secretaria de Gobernación, Rosa Isela Rodríguez, compareció en una reunión privada ante la Junta de Coordinación Política en el Senado de la República. Legisladores de oposición ahí le cuestionaron sobre un tema fundamental: la seguridad y la certeza en el proceso electoral. ¿Cuál va a ser la estrategia para garantizar la seguridad en las elecciones del próximo año y evitar que se infiltre el crimen organizado, ya sea a través de la colocación de candidatos o candidatas o a través del financiamiento de campañas de partidos políticos? En medio de esta situación, como te decía, bueno, pues la reunión fue privada, pero trascendió que la vicecoordinadora del PAN, Mayuli Latifa Martínez Simón, habría cuestionado a la funcionaria precisamente sobre esta estrategia integral y pues habría señalado que todavía no estaba completamente definida. Al término de la reunión, Rosa Isela Rodríguez, la secretaria de Gobernación, ofreció una rueda de prensa y fue cuestionada sobre este tema. ¿Qué le preguntaron los legisladores?
17: Y también, en general, que pues queremos un proceso limpio, un proceso claro, transparente, en donde haya mucha participación ciudadana, como así lo ha sido. También les pedimos a todos los partidos políticos que pudieran estar eligiendo dentro de los procesos internos a candidatos y candidatas que tuvieran un currículum limpio.
11: Bueno, pues es lo que decía la secretaria de Gobernación, Rosa Isela Rodríguez, con respecto a esta estrategia y esto que fue cuestionada justamente en la Junta de Coordinación Política del Senado de la República, la estrategia para blindar las elecciones de la inseguridad y del crimen organizado. Pero, por cierto, hablando de seguridad, ayer se armó un escándalo porque hubo reclamos por parte de la presidenta después de un evento que se vive en Querétaro. ¿Qué evento? El gobierno de Querétaro presumió junto a Ronald Johnson la nueva Academia Internacional de Capacitación Policial. La presidenta de México, Claudia Sheinbaum, cuestionó que el proyecto arrancara sin la participación de la Secretaría de Relaciones Exteriores, de la Secretaría de la Defensa ni del Gabinete Federal. Esto que estamos viendo, para quienes nos sintonizan a través de la radio y que no tienen la oportunidad de atestiguarlo, pues es una imagen, una fotografía en donde aparece justamente el gobernador de Querétaro, Mauricio Curi, en compañía del embajador Ronald Johnson, develando la placa de esta Academia Internacional de Capacitación Policial. Pero no fue esta imagen la que generó el encono y el enojo por parte de la presidenta, sino más bien este video que el embajador Ronald Johnson publicó en sus redes sociales, en donde escribía: Estados Unidos y Querétaro amplían la cooperación en materia de seguridad con la nueva Academia Estatal de Interdicción. Es lo que publicaba Ronald Johnson, subió un video en donde le están dando el recorrido por la academia, justamente el gobernador Curi, donde le están mostrando toda la operación de la misma, las instalaciones, el cómo va a estar funcionando. Bueno, Ronald Johnson presumía esta coordinación que se estaba dando entre el gobierno de Querétaro y pues su persona en la representación de Estados Unidos en materia de seguridad, y esto no cayó en gracia. Y tan no cayó en gracia que ayer la presidenta de México, Claudia Sheinbaum, criticó que el gobernador de Querétaro realizara un evento con el embajador Ronald Johnson sin invitar, dijo ella, al gabinete de seguridad. Se llega al límite de lo que debe ser y no debe ser, dijo la presidenta.
3: Del estado de Querétaro, el gobernador invitó al embajador de Estados Unidos a poner la primera piedra de una academia internacional de capacitación de policía. No invitaron a la defensa, no invitaron al Gabinete de Seguridad Federal, no invitaron a la Secretaría de Relaciones Exteriores, se invitó al embajador de Estados Unidos. Habla del embajador de Estados Unidos y del gobernador de Querétaro.
11: Bueno, pero mientras la presidenta decía esto, lo que pasó es que se encontraron entre las imágenes difundidas como parte del evento, pues aquellas en donde aparecía la representación justamente del Ejército Mexicano. Porque entre las imágenes que atestiguan la inauguración, y ahí aparece el gobernador Mauricio Curi, el embajador Ronald Johnson, y también aparece Aldo Raúl Gómez Quintero, comandante interino de la 17ª Zona Militar. También está ahí Javier Rodríguez Uribe, delegado de la Fiscalía General de la República en Querétaro. Y por si fuera poco, también aparecen las imágenes el capitán primero David Valadez Arenas en representación de la Guardia Nacional. Dice la presidenta, no invitaron al Gabinete de Seguridad, pues ahí hay representación de la Secretaría de Seguridad Pública Federal, de las Fuerzas Armadas, es decir, de la Secretaría de la Defensa Nacional, ahí está. Y también hay representación de la Fiscalía General de la República. Hay representación del Gabinete de Seguridad. Dice la presidenta que no los invitaron. Entonces, ¿por qué estaban ahí sentados? Y ahí dice, por si hubiera duda de... No, a lo mejor es la foto de otro evento. La primera piedra de la Academia de Capacitación Policial. Ahí está. Y ahí están estos personajes. Más bien, otra vez me parece que la presidenta de México se compra un pleito innecesario. Ahora con el gobierno de Querétaro, por una falta de información, porque su gabinete, porque las personas cercanas a la presidenta no le están dando la información correcta. Yo no sé si por omisión o por querer confrontarla con el resto de los personajes, en este caso con Mauricio Curi, gobernador de Querétaro, pero de que ahí estaban, ahí están sentados, ahí aparecen, ahí estuvieron, y bueno, pues con todo y el reclamo de la presidenta, pues el gobierno de Querétaro dirá, a ver, pues si aquí estaban sentados, si no los invitamos, entonces ¿cómo llegaron al evento y cómo lo atestiguaron? Bueno, pues pese a esta situación, Ricardo Monreal dijo respaldar la postura de la presidenta, que sí estaba chistoso que no lo hubieran invitado al gabinete federal y que no estuviera ahí la presencia del gobierno federal, que otra vez sí lo estuvo, pero bueno, Ricardo Monreal habla desde lo que escuchó en el mensaje de la presidenta, pero también dice, oigan, pues no es tan grave, pues qué bueno que estén inaugurando esta academia policial y qué bueno que se esté trabajando en el tema de la seguridad, es lo que dijo ayer Ricardo Monreal.
18: Yo soy de los que piensa que se actuó quizá con desconocimiento, no con mala fe.
19: ¿No es una provocación?
18: No, no es una provocación. Conozco a Mauricio Curi y no es un hombre provocador, no es un hombre que le guste la provocación, al contrario, es de buenas formas, es una gente atenta, es una gente con cuidado institucional y creo que puede resolverse.
11: Bueno, pues es lo que decía Ricardo Monreal, quien por cierto ayer descartó que busque reelegirse como diputado federal e incluso pues prácticamente se dio pues ya por retirado de la carrera política, al menos para la elección del próximo año.
18: No me inscribí. No me inscribí porque yo sostengo que es un momento muy importante de Morena. Es un momento en el que tenemos que entregar todo lo que sea indispensable para mantener la unidad. No se trata de ambiciones personales.
11: Uy, pero hay quien sí se está aferrando a ir en la elección del próximo año. Ya te vamos a platicar de quién se trata, pero es una persona muy cercana a Adán Augusto López, que ayer apareció en los anuncios del Movimiento de Regeneración Nacional sin pues encuestas, sin proceso. Apareció, fue presentada y ya vamos a platicar del tema un poquito más adelante. Pero vamos a hacer una pausa, no sin antes poner a tu disposición mis redes sociales. Ya sabes que me encuentras como Erika Salgado en Facebook, arroba Erika-Salgado en X y Erika Salgado GM en Instagram. Y estoy esperando tus comentarios. Enseguida volvemos.
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5: La vocal ejecutiva del INE, Patricia Santos, dio a conocer que el órgano electoral buscará integrarse activamente a las mesas de coordinación en materia de seguridad. El proyecto vial para la zona de Villamagna continúa sin una definición entre el Ayuntamiento de San Luis Potosí y Gobierno del Estado, luego de que ambas administraciones mantienen planes para intervenir el mismo punto. Morena en la Cámara de Diputados defendió la aprobación de la nueva Ley General Catastral, al señalar que busca modernizar los sistemas catastrales y hacer más eficiente el cobro del impuesto predial.
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11: San Luis Potosí ha sido un punto de gran debate entre lo que va a suceder con la estrategia electoral para el próximo año, sobre todo en esta coalición entre Morena y el Partido Verde, porque no han logrado ponerse de acuerdo para el caso de San Luis Potosí. Desde la dirigencia nacional, desde el principio se dijo, el caso de San Luis es un caso particular, es un caso aparte, va a ser de los últimos que anunciemos, el si vamos a ir o no vamos a ir juntos, si vamos a nombrar o no coordinador de la defensa de la Cuarta Transformación. La semana pasada pues casi se convertía en un hecho, en un decreto, que no van a ir juntos para el caso de la elección estatal Morena y el Verde. Y ayer Manuel Velasco pues hablaba precisamente de la estrategia que van a seguir para el Congreso de la Unión, particularmente para la elección de diputados federales, en donde dice, ahí sí, irán en alianza. Tal vez puedan sacrificar algunas entidades federativas en las que pues o el Verde se aferrará o Morena se aferrará a poner a su candidato o candidata, pero en el caso del Congreso de la Unión, pues evidentemente a ambos partidos les conviene y muchísimo tener las mayorías y por eso irán en alianza.
27: En ese proceso se está. Hay una mesa permanente con la presidenta de Morena, con Ariana, con Citlali, que es la presidenta de las alianzas, y de parte de nosotros acude Arturo Escobar y Karen Castrejón, y se está viendo el número de distritos en el que se puede ir coaligados, y también cómo va a ser el método de encuestas, porque no es lo mismo encuestar en 17 estados a encuestar en 300 distritos, y cómo va a ser.
11: Bueno, pues es lo que decía Manuel Velasco, que sí irán en esta alianza legislativa. Es lo que van a preponderar y es lo que van a buscar justamente que logre imponerse. Bueno, pues es lo que decía Manuel Velasco ayer sobre este tema de la alianza con el Movimiento de Regeneración Nacional. Pero también el día de ayer se generaba otra vez el gran cuestionamiento de qué va a pasar con este puente de Villamagna en San Luis Potosí. Este que tanto se requiere, que tanto se necesita, que habían anunciado tanto el gobierno del estado como el ayuntamiento de la capital, pero que a final de cuentas pues no hemos visto concretado. En medio de esta situación se volvió a preguntar al ayuntamiento de la capital qué va a pasar al respecto y Fabiola Costa nos tiene la información. Fabi, buenos días.
28: Buenos días, Erika. Efectivamente, el proyecto vial para la zona de Villamagna continúa sin una definición entre el ayuntamiento capitalino y el gobierno del estado, luego de que ambas administraciones mantienen planes para intervenir el mismo punto, reconoció el alcalde Enrique Galindo Ceballos, quien señaló que el municipio continuará con su procedimiento de licitación mientras no exista certeza de que la obra estatal se realizará. Galindo explicó que se trata de dos proyectos distintos porque las características de la zona tendrían que convertirse en una sola intervención, por lo que el ayuntamiento seguirá avanzando con sus procesos administrativos, donde si finalmente el gobierno del estado lleva a cabo su proyecto, el municipio tendrá que replantear el destino de los recursos que había previsto para Villa Magna. El alcalde señaló que el procedimiento municipal todavía requiere pasar por distintas etapas, entre ellas la publicación de prebases, su revisión y posteriormente la autorización de las bases de licitación. Galindo sostuvo que los retrasos no implican la pérdida de los recursos municipales, al tratarse de recursos propios que pueden ejercerse posteriormente, aunque advirtió que el principal impacto es para la ciudad. Al postergarse obras relacionadas con movilidad, dijo que mantiene disposición para reunirse con el gobierno del estado cuando sea necesario, particularmente para coordinar proyectos que tengan impacto en las mismas zonas de la capital. Así la información.
11: Bueno, pues ahí está esta situación en donde no se define, simple y sencillamente no se define qué va a pasar con el famoso puente de Villa Magna. Ya estaremos platicando contigo en un ratito más, Fabi, con más información. Muchas gracias. Mientras tanto, nosotros nos vamos con más, y es que tenemos que hablar de lo que está sucediendo en nuestro país. Ya la semana pasada y en los días previos hemos estado platicando contigo de el cambio poblacional que se está viviendo, la pirámide poblacional que se está viviendo en nuestro país, y cómo en gran medida pues hoy estamos dependiendo de la juventud que nos queda en México, de estos jóvenes que se están incorporando a la vida productiva y que se están convirtiendo pues en un eslabón importantísimo en la cadena económica en nuestro país. Pero ¿cómo está funcionando esta situación? De eso platicamos con Gustavo Puente, economista. ¿Cómo estás, Gustavo? Buenos días.
3: Bien, gracias, Erika. Buen día, espero que estés bien. Estoy escuchando tu comentario y es cierto, o sea, tenemos una riqueza de un país, su pueblo, su comunidad, y más cuando tenemos una población joven. En México sí ha estado cambiando la pirámide de la edad. Hace algunos años el promedio en el año 2000 era de 32% jóvenes y mayores. Ahora en el año 2026 es de 43%, o sea, ha estado aumentando la población mayor, pero los jóvenes siguen siendo el 30% de toda la población entre la edad de 18 y 29 años. Entre 18 y 29 años es un tercio de la población, algo así como 27 millones de personas. Sin embargo, hemos visto, yo he observado mucha apatía. Apatía para su trabajo, se cambia constantemente. Apatía para participar en labores de apoyo, en beneficencia. He visto mucha apatía en los jóvenes. He visto apatía también en la cuestión cívica. Si vemos un punto que fueron las elecciones, bueno, pues el 50% son los que votaron entre ese rango de edad, entre 18 y 29 años. Y es algo muy difícil, porque estamos viendo que no tienen alguna motivación, que tienen indiferencia a lo que está pasando. O sea, tienen nulo interés. Y le está sucediendo otro fenómeno a los jóvenes, que es la dificultad para iniciar un proyecto, una tarea, o terminarla. O sea, algo está pasando, no sé si sea los medios que hay, de las televisiones, muchos programas que traen otra cultura como la norteamericana, que están desviando, cuando somos un país que está tratando de salir adelante con muchos problemas. Tenemos, lo hemos comentado, 38 millones de pobres, con 12 millones de gente que no tiene que comer este día, y los jóvenes no observan, no ven lo que está pasando. Se anunció en días pasados que dentro de los programas de bienestar van a desaparecer el que es apoyo a jóvenes que estudian y trabajan, porque vieron que no estaba dando resultado. Los jóvenes que estudian y trabajan les dieron ese dinero, pero dejaron de trabajar porque ya tenían ese dinero, en lugar de ahorrarlo, y ya nada más estudia. Entonces, no está dando resultado. Los jóvenes han cambiado su filosofía, su mentalidad, y eso es muy grave, porque la población, como lo comentamos la semana pasada, está envejeciendo, y por otro lado, los jóvenes no están respondiendo a sus necesidades. Estamos viendo que cambian de trabajo, la riqueza es su meta cercana, sin pensar que tienen que llegar a ella en una forma honesta, seria, decidida, y estamos desperdiciando un factor muy importante. Sin meterme a hablar de política, el próximo día 25 hay la segunda vuelta al país más rico de Latinoamérica, Brasil. En la segunda vuelta, Bolsonaro y Lula da Silva quedaron con un 47 y un 45% del electorado. Y lo que veo es que democracia, la verdadera democracia, está recuperando estos países de América. La verdadera democracia, donde hay libertad, se está recuperando, y eso es bueno, porque estos mismos jóvenes deben de participar si quieren tener un futuro mejor. Eso es lo que insisto y reclamo a los jóvenes. No están participando, no veo jóvenes en ayudas, a beneficios, a fundaciones. No los veo, y los veo muy contentos con el celular en la mano. He visto 3-4 personas que se caen en la calle porque van viendo el celular, los ha absorbido el celular, o le está, perdón lo que diga, lesionando la mente, atrofiando la mente. Yo espero que eso se componga, porque somos un país que tiene mucha historia en valores personales y lo estamos desperdiciando.
11: Gustavo, como siempre, te agradezco mucho que compartas estas reflexiones con nosotros, y ya estaremos platicando la próxima semana. Muy buenos días.
3: Erika, que tengas buen día y buena semana.
11: Gustavo Puente, economista, platicando con nosotros. Vamos a hacer una pausa, pero al regresar vamos a estar platicando, pues, de qué causó la molestia de la presidenta de México con respecto al evento de la inauguración de la Academia Policial en Querétaro. ¿Qué fue exactamente lo que pasó? De eso y más platicamos al regresar.
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14: Según las estadísticas globales, somos uno de los países que más horas trabaja en el mundo y uno de los que menos riqueza genera. ¿Por qué? 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
5: En estos momentos, cuando son las 7 de la mañana con 30 minutos, el termómetro está marcando 15 grados en la zona metropolitana. La máxima para el día de hoy está pronosticada en 22 grados, la mínima de 14. Van a continuar las condiciones de nublados y de lluvias, de acuerdo al pronóstico que nos está dando el Servicio Meteorológico Nacional. La Coordinación Estatal de Protección Civil, por supuesto, también nos ofrece el pronóstico para el resto de las zonas del estado. En la zona centro, 24 la máxima, 15 la mínima pronosticada para hoy. En la zona media, 28 la máxima, 19 la mínima. En la Huasteca, 34 la máxima, 23 la mínima, y en el altiplano 28 grados la máxima, 16 la mínima. Esas son las condiciones climatológicas. Por supuesto, están advirtiendo de potencial de lluvias, chubascos o tormentas que pueden ser fuertes en la zona huasteca y en la zona media. Se está monitoreando la trayectoria del huracán categoría 1 Rachel, mismo que se aleja de México, y del frente frío número 1 que se mantiene estacionario en el norte de nuestro país y que son los que están causando pues estas condiciones climatológicas que estamos viviendo en territorio potosino. Para que también lo tengas en consideración, que las lluvias van a continuar, sobre todo si te trasladas pues como peatón en el transporte público, pues que tengas presente que vas a tener que enfrentarte a estas condiciones climatológicas. Digo, los conductores con un poquito más de comodidad, sí, tráfico, sí, condiciones pues que de pronto sorprenden, pero insisto, me parece que los que llevan la parte más complicada pues son los peatones. En cuanto a las vialidades, la única que se reporta como cerrada es el río Santiago, cerrado en ambos sentidos en circulación en el tramo de Muñoz a Sierra Leona, esto por el nivel de agua que lleva. El resto de las vialidades se reportan abiertas, tanto el puente Manuel José Otón como el desnivel de Himalaya, el puente Naranja, el puente Pemex, el desnivel de Plaza San Luis, el desnivel de Glorieta Realín, el bulevar Jacobo Payán, el camino a la presa al lado en el vado del Bicentenario, todo se reporta como transitable, a excepción, insisto, del río Santiago, cerrado en ambos sentidos en el tramo de Muñoz a Sierra Leona. Sin embargo, no te confíes, hay encharcamientos en diferentes vialidades que sí están complicando la vialidad, para que lo tengas en consideración esta mañana. También se ha dado a conocer por parte de la Secretaría de Seguridad y Protección Ciudadana del Ayuntamiento de la Capital que oficiales de la Policía Vial mantienen presencia en el corredor vial de Avenida Sierra Leona para agilizar la circulación vehicular derivado del cierre del río Santiago en el tramo hacia Avenida Muñoz, y piden atender indicaciones de los elementos de tránsito. Sin embargo, híjole, el día de ayer por la tarde estaba también muy complicada la circulación en nuestra ciudad, y yo sigo pidiendo ahí la presencia de los elementos de la Policía Vial, porque creo que sí ayudarían en mucho, sobre todo en los puntos que hoy se muestran conflictivos. Entiendo que no se puede tener permanentemente un elemento de la Policía Vial parado en un cruce, eso estoy de acuerdo, pero en condiciones de lluvia pues yo creo que es el momento de que todos salgan a la calle, los elementos de la Policía Vial, a agilizar la circulación. Se había cerrado por un momento el desnivel justamente del Realín, y bueno, pues no había quien estuviera agilizando la glorieta. Lo mismo sucedió aquí en el Distribuidor Juárez, en donde aunque no estaba cerrado, había muchísimo tráfico, y bueno, pues la gente se quejaba y nos manifestaba. ¿Dónde están los elementos de la Policía Vial? Bueno, pues hacemos llegar los comentarios, por supuesto, a la autoridad para que puedan estar pendientes. Creo que sí, en el momento de las lluvias es cuando más se requiere que estén ahí, que estén en el apoyo vial y que estén brindando la asistencia que se necesita para que los conductores puedan transitar de manera segura. Te he venido platicando en esta mañana lo que sucedió con el gobierno de Querétaro, y en donde, bueno, pues se generó la molestia de la presidenta por la

0: negociación de una academia policial, en donde estuvo el embajador, donde fue como prácticamente Ronald Johnson el invitado principal, aun y cuando sí había representación del Ejército Mexicano, sí había representación de la Secretaría de Seguridad Pública del Gobierno Federal, hasta representación de la Fiscalía General de la República. La presidenta ayer argumentaba que no los habían invitado, con todo y que ahí están las fotografías y las imágenes donde aparece esta representación. Pero bueno, la presidenta estaba muy molesta porque calificaba esto como un acto de intervencionismo otra vez. Pese a que, por cierto, el gobierno de México y el gobierno de Estados Unidos acaban de establecer un operativo conjunto a raíz de denuncias por parte del gobierno de Estados Unidos, en donde acusaban que habían existido incluso algunas detonaciones en la frontera, es decir, del lado de la frontera mexicana hacia la norteamericana, y que por eso se había montado un operativo especial. Ayer el presidente decía que ellos no tenían, el gobierno de México, pues, que no tenía evidencia de que se hubiera dado estas detonaciones, pero que de igual forma estaban en este operativo conjunto y que estaban trabajando juntos. Por cierto, ya que hablamos del gobierno de Estados Unidos, ayer el presidente Donald Trump habló de la elección que se está viviendo en Brasil, que esta que llevará a una segunda vuelta y que pues tiene hasta este momento el nada para nadie, pero Donald Trump, sabes que le encanta hacer su propia interpretación de los hechos. Y entonces ayer él calificaba como una gran victoria la ventaja de Flavio Bolsonaro sobre Luis Inácio Lula da Silva en la primera vuelta de las elecciones presidenciales en Brasil. Esto es lo que señalaba ayer el presidente de Estados Unidos.
1: Well, it's a big victory. Close, but very, very big victory. Amazing.
0: Y bueno, pues es prácticamente lo que decía, se limitaba a decir, es una gran victoria esta que se ha tenido Flavio Bolsonaro sobre Luis Inácio Lula da Silva. Insisto, no es todavía una victoria, van a ir a segunda vuelta, pero bueno, pues el presidente de Estados Unidos, Donald Trump, decía que sí, que era un gran triunfo, sobre todo por lo que significa y lo que va en juego ahí en Brasil en medio de esta elección. Y bueno, pues lo sabemos, al presidente de Estados Unidos le encanta formar parte protagónica en este tipo de historias, y bueno, pues por eso prácticamente respaldando a Flavio Bolsonaro y celebrando lo que él consideró su triunfo, pero que insisto, todavía tendremos que ir a esta segunda vuelta en los próximos días para ver qué es lo que sucede y que define el pueblo de Brasil. Vamos a estar pendientes de ello y de lo que pueda estar sucediendo en los próximos días en Brasil y en esta relación con el resto del mundo. México está muy atento, por supuesto que México tiene postura ahí también, ¿no? Fijada, al menos el gobierno de México. El gobierno de Estados Unidos también la tiene. Cada quien tenía su apuesta en esta elección de Brasil y bueno, pues al parecer el que hoy va con la ventaja en esa apuesta es el gobierno de Estados Unidos, con la ventaja de Bolsonaro, que no fue tan significativa como para evitar la segunda vuelta, no alcanzó el más del 50% de la preferencia electoral y por eso van a la segunda vuelta. Entonces, hasta este momento, insisto, nada para nadie en Brasil, con todo y que Donald Trump ya lo andaba celebrando. Pero hablemos de lo que sucedió aquí en Querétaro y que desató el enojo de la presidenta de México, Claudia Sheinbaum. Yo me estoy enlazando justamente con la periodista para platicar al respecto desde Querétaro de qué es lo que ha estado sucediendo. Claudia Ivonne Hernández, periodista de Global Media en Querétaro, nos tiene la historia de qué pasó con el evento y por qué se enojó la presidenta. ¿Cómo estás, Claudia Ivonne? Muy buenos días.
2: Hola, Erika, ¿cómo estás? Muy buenos días. Buenos días para ti, para toda la audiencia que nos escucha en San Luis Potosí y en el resto de la República Mexicana. Y efectivamente, el día de ayer sorprendió y no que de nueva cuenta la presidenta de la República, Claudia Sheinbaum, arremetió en contra de una acción del gobierno estatal en Querétaro. Particularmente se refirió a este evento del pasado 2 de octubre, cuando el gobierno del estado, el Ejecutivo Estatal, Mauricio Curi González, puso la primera piedra de una academia policíaca de carácter internacional. Al menos eso fue como lo presentaron el viernes 2 de octubre. Inmediatamente la presidenta de la República, como ya lo sabes, Erika, y la audiencia, hizo referencia a este evento, cuestionando las razones por las cuales el gobernador del estado no habría convocado a las instituciones federales para echar a andar esta academia, y en cambio había invitado al embajador de México en los Estados Unidos, embajador de Estados Unidos en México. Y por supuesto que las críticas no se hicieron esperar, y América, hay varias cosas que me parece importante señalar. Una de ellas es que lo que la presidenta de la República argumentaba es que el gobierno federal no había sido convocado a esta reunión, a esta primera piedra, a la colocación de la primera piedra, y el día de ayer, en el transcurso del mediodía, comenzó a circular en redes sociales un documento en donde efectivamente el gobierno del estado estaba convocando, estaba informando, más bien informando sobre la presencia del embajador de los Estados Unidos aquí en Querétaro, particularmente para este tema. Y bueno, pues en este documento que se puede leer en redes sociales, se informa que estaría de visita el embajador para hacer la inauguración, bueno, la colocación de la primera piedra de esta academia policíaca aquí en Querétaro, y este oficio está fechado con el 23 de septiembre del 2026 y tiene sello de recibido el 25 de septiembre de este mismo año. Está dirigido al maestro Roberto Velasco Álvarez, secretario de Relaciones Exteriores del Poder Ejecutivo Federal, y ahí se anuncia que el próximo 2 de octubre el Poder Ejecutivo estaría contando con la visita del embajador de los Estados Unidos de América en México, Ronald D. Johnson, con quien se abordarán varios temas de interés común. Así versa este documento, y sin embargo hubo otras tantas críticas, otras tantas señalamientos que abordan precisamente la competencia o no de esta academia policíaca, que hay que decirlo también, lo que busca es entrenar a policías locales, con locales me refiero locales de los municipios, y por supuesto policía estatal, en la interpretación y pues el cómo abordar el tema de la del crimen organizado y de delitos federales. Y bueno, pues hubo algunos que también salieron a defender, si esa es la palabra, Erika, defender al gobernador del estado, Mauricio Curi González. Tal es el caso de Tere Calzada Rovirosa y del diputado de Movimiento Ciudadano, Polo Hospital, ambos de Movimiento Ciudadano, que aseguran que en el evento sí o sí hubo presencia de fuerzas federales. Y efectivamente lo corroboramos los compañeros de los medios de comunicación. Estuvo el delegado de la Fiscalía General de la República como representante aquí en Querétaro en ese evento. Estuvo el representante también de la 17ª Zona Militar, estuvo también el representante de la Guardia Nacional, y el único que aseguró que no había sido invitado personalmente fue el delegado de la Secretaría de Gobernación en el estado de Querétaro. Él sí dijo: a mí no me invitaron, yo no asistí y tampoco tengo comentarios que hacer en torno a esto. Y si te parece, Erika, vamos a escuchar las declaraciones de Teresita Calzada Rovirosa, quien fue uno de los diputados del Partido Movimiento Ciudadano, que pues salió en defensa del gobernador asegurando que esto es un tema político, porque sí había presencia de fuerzas federales con representación, por supuesto, en este evento de primera piedra.
3: Político, es político 100%, porque considero que un convenio de colaboración en materia de seguridad es preciso, adecuado, de vanguardia y vigente. Y quiero manifestar que la Guardia Nacional y el Ejército Mexicano estaban presentes en la 17ª zona en ese evento. Sí estaba presente ella como comandante de las Fuerzas Supremas de nuestro país. Envía a estos representantes a un evento que es meramente académico.
2: Y bueno, como ya lo escuchamos, Erika, efectivamente esta Academia Policial de Querétaro, sí, pues efectivamente contó con la presencia de estos representantes federales. Y mira, tú lo sabes, Erika, cuando uno es periodista es mal pensado de facto. Y fíjate que el día de ayer en el noticiario estábamos platicando precisamente de esta información, y pues hay un dato importantísimo con el que tengo que cerrar. Me gustaría cerrar esto. Hay una publicación en Milenio, periódico nacional, en donde se da cuenta de una carta que publicó el embajador de los Estados Unidos, en donde confirma una colaboración permanente con Querétaro desde el 2015, a través de la cual se han invertido más de 10 millones de pesos en capacitación y formación de policías en el estado de Querétaro. Aquí la gran pregunta sería si esto, particularmente el flujo de recursos, estamos hablando de 10 millones de dólares, de dólares, que está confirmando el embajador de los Estados Unidos, han llegado a Querétaro a través de capacitación y equipamiento.
0: Claudio Ivón, pues te agradezco muchísimo tu reporte tan completo y bueno, pues ahí está, ¿no? A final de cuentas, la nube de duda en torno a qué es lo que está sucediendo en este debate, si efectivamente el gobierno de Querétaro se está brincando las trancas o si el gobierno de México como país está ignorando pues lo que estaba ya en un acuerdo previo y en donde pues sí se dio la convocatoria, sí se cumplieron los protocolos para la realización de este evento. En fin, ahí está el debate y ahí está la situación. Claudio, muchísimas gracias.
2: Gracias, Erika. Un abrazo hasta San Luis Potosí.
0: Igualmente, muy buenos días. Y por cierto, la cereza en el pastel es que ayer la Secretaría de Relaciones Exteriores emitió un comunicado en el que ahora ya no solo se indignan por el evento, sino que dicen, oigan, como esta academia es una estrategia de seguridad que cuenta con la colaboración del extranjero, tiene que pasar por la certificación del Grupo de Alto Nivel de Seguridad, la famosa GANSEG. Y entonces pues lo ponen en tela de duda de a ver si ¿sí estarán formando parte ya de este programa o no, están certificados o no, están autorizados o no, lo ponen ahí en tela de duda. Vamos a la pausa y regresamos.
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7: La probabilidad de que te muerda un varano es minúscula. ¿Pero qué antibiótico te darían? La mordida de un varano es una emergencia. Por suerte, este lagarto solo vive en Asia. Se creía que su boca solo tenía bacterias, pero estudios recientes descubrieron que también producen un veneno que impide la coagulación de la sangre, causando sangrado y caída de presión. En el hospital, te abrirían la herida para limpiarla a presión, ya que los dientes del varano arrastran carne en descomposición de la carroña que come. Y te administrarían de inmediato por vía intravenosa amoxicilina con ácido clavulánico o ciprofloxacino, combinados a veces con clindamicina.
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9: Ayer el gobierno federal, la Secretaría de Seguridad y Protección Ciudadana del gobierno federal, en voz de Omar García Harfuch, o en letra, porque lo publicó en sus redes sociales, informaban de un operativo muy importante y muy relevante en cuanto a la detención y la desarticulación de una banda dedicada al robo del autotransporte sobre carretera 57. Se va a conocer ahí las detenciones, 9 detenidos, el decomiso de una cantidad importante de insumos que tenían que ver justamente con esta actividad, el robo del autotransporte, y obviamente es un tema que llamó la atención a nivel internacional por la relevancia y nacional, por la relevancia que tiene Carretera 57, por la magnitud del operativo, y nosotros queremos conocer más detalles y por eso le agradezco a Jesús Juárez Hernández, secretario de Seguridad y Protección Ciudadana del Gobierno del Estado, que converse con nosotros. Muy buenos días, secretario.
10: Buenos días, Erika. Muchas gracias. Un saludo a todos nuestros amigos de Global Media.
9: Secretario, pues ayer fuimos nota nacional y de manera, pues me parece positiva, este operativo que presumía el secretario de Seguridad y Protección Ciudadana, Omar García Harfuch, y que decía además se dio en colaboración con la Secretaría de Seguridad y Protección Ciudadana del Gobierno del Estado. ¿En qué consistió, secretario, y cuál fue la participación de la dependencia a tu cargo?
10: Pues te puedo informar que efectivamente el día de ayer también nos dimos cuenta de esta publicación que hizo el secretario federal. Y bueno, primero déjame decirte que recordemos que el señor gobernador José Ricardo Gallardo Cardona ha celebrado reuniones constantes con el secretario de Seguridad y Protección Ciudadana Federal, Omar García Harfuch, para realizar acuerdos en materia de seguridad y apoyo institucional en un sentido jurídico, operativo, tecnológico y de intercambio de inteligencia. Pero bueno, esto no ha logrado fortalecer la coordinación, y es a través precisamente de esta coordinación con la Fiscalía General de la República, con la Guardia Nacional y con el Ejército Mexicano, que da pie a estos resultados, a este operativo que, como bien dices, llama la atención por la magnitud, porque hubo alrededor de 10 detenidos y seguramente habrá más, el cateo de 2 inmuebles y además un domicilio en la zona del Pedregal. Y bueno, precisamente el número de detenidos, la cantidad de evidencias o objetos relacionados con este delito asegurados y además algunos otros indicios llamó la atención, pero no es el único. Sí llama la atención por la magnitud, como bien lo dices, pero no es la única célula que se ha asegurado respecto del robo de autotransporte sobre la carretera 57. Ha habido más aseguramientos, pero bueno, en estos términos el mérito pues es de la Fiscalía General de la República y su órgano investigador, la Agencia de Investigación Criminal, que quienes fueron los que llevaron a cabo el operativo, y una vez que ya lo tenían madurado, nos invitan a esta secretaría, a la Guardia Civil Estatal, para colaborar y apoyar y llevarlo a cabo estos aseguramientos, estos cateos, y también participa el Ejército y la Guardia Nacional.
9: Ahora, secretario, dime una cosa, porque evidentemente celebramos el operativo y los resultados del mismo, y ayer incluso en la publicación el secretario de Seguridad, Omar García Harfuch, hacía alusión a algo así como que esto contribuía a dar una mayor seguridad en carretera 57. Sin embargo, también, secretario, hay que ver la contraparte. Esto demuestra la operación de este tipo de bandas en carretera 57, en el tramo que corresponde a San Luis Potosí. ¿A qué reflexión lleva, a qué acciones, en qué acciones va a derivar de manera adicional la desarticulación de esta banda? Porque tú lo decías, no ha sido el único operativo, seguramente habrá otros. ¿Qué es lo que han detectado sobre estas prácticas del robo de autotransporte sobre carretera 57 en el tramo que corresponde a San Luis Potosí? Preguntas concretas, secretario. ¿Cuáles son los tramos que hoy se está detectando son más peligrosos, en donde se está presentando la mayor incidencia de robo de autotransporte? Y en segundo lugar, ¿cuáles han sido las labores de acción por parte de la secretaría a tu cargo?
10: Pues San Luis Potosí representa un lugar estratégico como estado, porque estamos al centro, tenemos colindancia con otros 9 estados y bueno, pues tenemos un gran número de kilómetros, que es la carretera 57 que atraviesa todo el estado. Nosotros tratamos de colaborar y de coordinarnos con las autoridades federales para tener presencia sobre toda la carretera 57. Hemos logrado que las autoridades federales nos autoricen a colaborar teniendo presencia principalmente en los paradores o en comunidades que están al lado o sobre la carretera 57, en coordinación con la Guardia Nacional, con el Ejército Mexicano, con la Secretaría de Seguridad y Protección Ciudadana Federal y ahora sí que otras autoridades ahí federales, como los que vienen de México, que aquí los conocemos como el grupo de Harfuch, que nos ayudan a cuidar la carretera 57. Es importante estar ahí, claro que sí, es un gran tramo que debemos de cuidar y esperamos que este tipo de operativos con estos grandes resultados nos ayuden a bajar la estadística en cuanto a los delitos que se cometen sobre la carretera 57, sobre las carreteras federales. Ya hemos logrado que San Luis Potosí tenga un gran abatimiento en delitos cometidos por grupos criminales, lo hemos estado viendo mes con mes, con los resultados que también reconocen de la Federación a través de este programa de las mañaneras, cuando se hacen las evaluaciones para los estados, cómo andamos en términos de incidencia criminal, y que desde allá, desde la Federación, también aplican acciones para la estrategia federal.
9: Ahora, secretario, ¿cuál es esa incidencia? ¿Cuántos vehículos de autotransporte se han estado robando en lo que corresponde a San Luis Potosí en lo que va del año? ¿Cuáles son los indicadores que tenemos y que han motivado justamente esta clase de operativos?
10: Bueno, la estadística, recordemos que es un delito de orden federal, sí, y la Fiscalía General de la República es quien se hace cargo de recibir las carpetas de investigación, las denuncias que forman las carpetas de investigación, que las integran. Nosotros colaboramos cuando hacemos alguna detención, lo ponemos a disposición de la Fiscalía General de la República, pero como te digo, en este caso, que todo es el mérito de la Fiscalía General de la República, ellos abren también sus propias carpetas de acuerdo a sus investigaciones. Sí. Entonces, en realidad, lo que sí hemos visto es el informe del fiscal que realiza en la mesa, donde nos ha estado informando que va a la baja la incidencia del robo autotransporte. Cada mes la Guardia Nacional realiza una reunión con empresas de autotransporte, con organizaciones de autotransporte, y les informa los resultados, y también han reconocido que este delito va a la baja. Es lo que queremos resaltar en San Luis Potosí, sí, que el robo de autotransporte se está combatiendo. Estos resultados se deben de tomar como que se está trabajando de forma fuerte para no permitir que estos grupos realicen ese tipo de actividades que afecta a la comunidad que se dedica al ahora sí que al traslado de cargas mediante el autotransporte.
9: Nos ha colocado el gobierno federal entre los 10 estados con mayor problemática en cuanto al robo del autotransporte. ¿Eso es lo que está motivando justamente estos operativos en territorio potosino?
10: Como te comento, nosotros esas estadísticas las tomamos muy en serio, y es por eso que esta coordinación que se da, estos resultados que se dan, son muy importantes, porque refleja que estamos preparados para combatir este tipo de delitos. Y en breve podremos presumir también la baja de este delito, como lo hacemos con el homicidio doloso.
9: Pues vamos a estar muy pendientes, secretario, y yo te voy a agradecer que nos mantengas informados. Gracias.
10: Claro que sí, estaremos al pendiente y estoy seguro que estaremos dándote mayor información. Déjame comentarte, el día de ayer también la Guardia Civil Estatal, por su parte, que no nos quedamos con los brazos cruzados, desarticulamos otra célula, 4 personas detenidas, un tráiler que estaban desvalijando con reporte de robo recuperado y un arma de fuego también recuperada con la que utilizaban para asaltar. Entonces, no nos estamos cruzando de brazos.
9: ¿En qué zona fue esto?
10: ¿Mande?
9: ¿En qué zona fue este operativo?
10: Fue en la zona de Palomas por Soledad de Graciano Sánchez.
9: Secretario, pues. Se llama la... Sí. Te agradezco muchísimo la información. El hecho de que se esté trabajando en este tipo de delitos, en combatir este tipo de delitos, es importantísimo. La prevención, por supuesto, también entiendo que van de la mano, y que se esté dando la colaboración con el gobierno federal también me parece destacar. Te agradezco muchísimo, secretario.
10: Estaremos atentos. Gracias, Fri.
9: Gracias a ti. Muy buenos días. El secretario de Seguridad y Protección Ciudadana del Gobierno Federal, Jesús Hernández, Jesús Juárez Hernández, platicando con nosotros de esta colaboración que se tiene con Omar García Harfuch, con la Secretaría de Seguridad Federal. Esas son buenas noticias. El asunto es que también hay un problema que atender. Se está atendiendo, esa es la buena noticia, y se están dando resultados con estos operativos, también es buena noticia. Vamos a la pausa y regresamos.
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0: En lo que va de 2026, 15 motociclistas han muerto en hechos de tránsito, mientras que la policía vial acumula cientos de infracciones relacionadas con circulación en vías restringidas, falta de placas y ausencia de casco. Las juezas y jueces del Poder Judicial que obtengan una calificación menor a 8 en la primera evaluación de permanencia a la que fueron sometidos tendrán una segunda oportunidad para mejorar su desempeño. A 7 años de la implementación de la reforma laboral que puso fin al injerencismo en los sindicatos, en San Luis Potosí se ha registrado la aparición de un mayor número de centrales sindicales.
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9: El economista Gustavo Puente mencionó que algunos programas del bienestar podrían desaparecer, sobre todo el apoyo a jóvenes que estudian y trabajan, pues han dejado de trabajar al contar con ese dinero. Y bueno, pues que esto está significando un detrimento en la participación de los jóvenes en las actividades tanto económicas como sociales y políticas en nuestro país. Claudio Ivonne Hernández, periodista de Global Media en Querétaro, señaló que sí hubo presencia de elementos federales en la colocación de la primera piedra de la Academia Internacional de Capacitación Policial. Se presentaron representantes del Ejército Mexicano, de la Guardia Nacional e incluso el delegado de la Fiscalía General de la República en Querétaro. Además, en redes sociales ha circulado un oficio donde se informaba la presencia del embajador estadounidense sellado y recibido por la Secretaría de Relaciones Exteriores. Jesús Juárez Hernández, secretario de Seguridad y Protección Ciudadana, dio a conocer los detalles de este operativo conjunto entre el Gobierno Federal y la Secretaría de Seguridad y Protección Ciudadana del Gobierno del Estado en contra de estas bandas de robo de autotransporte. Y nos dio a conocer además que de manera adicional a este megaoperativo en conjunto con la Secretaría de Seguridad del Gobierno Federal, recientemente se realizó también la detención de 4 personas con un tráiler desvalijado en la zona de Palomas, en el municipio de Soledad de Graciano Sánchez. El médico Jesús Maximiano Verduzco Soto, implicado en la muerte de 8 personas por la aplicación de sueros vitaminados, entregó voluntariamente a las autoridades de la Agencia Ministerial de Investigación Criminal. El fiscal del Estado informó que previo a su entrega se realizaron cateos, aseguramientos de bienes y vehículos, además de acciones que restringieron al investigado la posibilidad de disponer de recursos en cuentas bancarias, reduciendo así de manera importante su margen de operación. No se entregaba, se entregaba, ya no tenía de otra. Recuerda que puedes escuchar el noticiero completo a través de nuestro canal de YouTube y que nos encuentras también en Spotify como Altavox con Erika Salgado. Un saludo muy especial a Arturo Escobar, que nos escucha a través de la transmisión en Facebook, y a todas las personas que desde muy tempranito ahí en la transmisión en Facebook nos hacen llegar sus mensajes de buenos días. También saludos hasta Cárdenas, San Luis Potosí, a través de la señal del 97.3. Nada más reiterarte rápidamente la locura que se está viviendo. Desde temprano te anuncié pues que el río Santiago es la única vialidad que esta mañana está cerrada. Entre Muñoz y Sierra Leona está cerrado este tramo y bueno, se está convirtiendo en un verdadero caos para transitar. Esta mañana nos reportan que hay vehículos que están circulando en sentido contrario, que están buscando salir de esta situación de la manera que pueden, pero que el caos vial, bueno, pues está todo lo que da en esta zona. Río Santiago, en el tramo de Sierra Leona a Muñoz, está cerrado por la cantidad de agua que lleva, para que no te tomen por sorpresa y puedas elegir una vía alterna, aunque bueno, ahí siempre la pregunta es ¿y cuál? Si no han construido el puente de Villa Magna, ¿y cuál? Si no han construido alternativas viales para toda la gente que vive en esa zona, ese es uno de los principales reclamos. Y bueno, pues ya hace rato te informábamos que al menos por parte del Ayuntamiento de la capital no hay tiempos definidos para esta obra. Vámonos con más información, y es que pues se ha anunciado la visita del flamante secretario de Educación del Gobierno Federal a San Luis Potosí. Esto en medio de las críticas y los señalamientos por los resultados de la prueba PISA, que han sido de verdad penosísimos para nuestro país, para México, en donde lo que hemos notado es que la calidad de la educación y la capacidad de aprendizaje de nuestros niños y jóvenes ha disminuido de una manera muy considerable. Vamos, que no están aprovechando los contenidos académicos porque tal vez, y esta sería la gran reflexión, no los estamos transmitiendo de la manera correcta, no estamos hablando el lenguaje de nuestros niños y jóvenes, no les estamos brindando las herramientas para enfrentarse a un proceso de aprendizaje que ha cambiado. Y en medio de este debate y de esta controversia, viene el secretario de Educación, ¿sabes a qué? Al debate sobre el tema de los teléfonos celulares, los cuales, por cierto, la presidenta ya a través de un decreto prohibió en los niveles de educación básica y restringió para los niveles de educación media y superior. ¿De qué va esta visita? Jime González nos tiene la información. Jime, ¿cómo estás?
1: Así es, Erika, buenos días. Te comento que en San Luis Potosí será la sede del primer foro estatal para analizar la implementación de la regulación del uso de teléfonos celulares en las escuelas, el cual se realizará el próximo 15 de octubre con la participación de autoridades educativas, docentes, estudiantes, padres de familia y académicos, además de la visita especial del secretario de Educación a nivel nacional, Mario Delgado Carrillo. Así lo informó el diputado Cuauhtli Vadillo Moreno. El legislador explicó que el encuentro será organizado por la Secretaría de Educación del Gobierno del Estado en coordinación con el Gobierno de México y tendrá como objetivo recoger las opiniones de los distintos sectores involucrados antes de definir cómo se aplicarán las medidas en los planteles educativos. Vadillo Moreno señaló que ya se realizaron 4 foros regionales en los que se recogieron las opiniones de maestros, alumnos, directivos y académicos, además de que el tema ha sido abordado en la Conferencia Nacional de Autoridades Educativas. Ahora, dijo, corresponde realizar un ejercicio estatal que permita ampliar la discusión. Al foro se contempla convocar autoridades educativas de las 4 regiones del estado y de los niveles básico, medio, superior y superior, así como estudiantes, padres de familia, docentes, directores y especialistas. El diputado indicó que también se busca incluir a personas de las distintas comunidades para conocer las condiciones particulares que existen en cada zona. Vadillo sostuvo que la regulación no pretende eliminar el uso de los teléfonos celulares ni de las plataformas digitales, sino establecer condiciones para que estos dispositivos puedan utilizarse de manera controlada dentro de los espacios educativos. Aunado a esto, justificó la necesidad de regular su uso al señalar que niñas, niños y adolescentes están expuestos a situaciones como acoso, extorsiones y otros riesgos relacionados con las plataformas digitales, además de posibles afectaciones a la salud mental y la atención. Finalmente, el diputado recordó que San Luis Potosí es actualmente el único estado del país que cuenta con una legislación específica para regular el uso de celulares en las escuelas y señaló que el foro permitirá conocer las problemáticas particulares de los estudiantes potosinos para aterrizar las medidas de acuerdo con las condiciones de la entidad. Hasta aquí la información.
9: Pero a ver, Jim, me quiero detener una cosa. Viene a hacer el foro, ya que se prohibieron los teléfonos celulares y las tabletas en los sistemas, en las escuelas de educación básica.
1: Así es, Erika, pero pues no es la primera vez que vemos algo así en el estado, ¿no? También después de que fue aprobada la ley de la inteligencia artificial, comenzaron los foros, comenzaron las discusiones, los debates, y en realidad no se han hecho cambios en la legislación tras todas estas pláticas que ha habido después de que se aprobara la ley. Entonces, pues habrá que ver si de estos foros sobre el uso de celulares en las escuelas surgen cambios en la ley, pero la verdad lo veo muy complicado.
9: Es que ese es el punto, Jime. O sea, ¿ya para qué? Si ya hicieron lo que quisieron y lo que consideraron. Nosotros de manera previa en este espacio estuvimos platicando con los representantes del magisterio. Tú los escuchaste, los líderes sindicales de los maestros, los que están en las aulas. Y nos decían que ellos no estaban de acuerdo en la prohibición, sí la regulación, por supuesto. Hay muchísimos peligros en las redes sociales, eso nadie lo niega. Pero que tenía que educarse a los niños en el uso de las tecnologías, que dejaran de ver el teléfono celular o la tableta como un mecanismo de distracción, de perder el tiempo, de estar navegando en redes sociales, y que lo vieran como una herramienta de consulta, incluso de apoyo didáctico y académico. E incluso ellos nos hacían referencia, en la pandemia los conectamos a las pantallas, ¿cómo los desconectamos hoy? Y bueno, pues ellos tenían una postura muy clara, porque claro, el maestro que esté en el aula todos los días tiene un diagnóstico mucho más puntual de qué se requiere, pero no fueron escuchados. Y ahora los convocan a este encuentro con el secretario de Educación y la pregunta es, ¿y para qué? ¿Realmente van a cambiar algo? ¿Realmente van a hacer algo distinto? ¿O nada más los están invitando a que le aplaudan al secretario y se valide lo que ya se determinó? Jime, te agradezco mucho la información.
1: Gracias, Erika. Buen día.
9: Muy buenos días. Y ese es el gran tema. A ver, ¿para qué? ¿Realmente les van a tomar en consideración? Porque si los están llamando a una simulación, pues no tiene ningún sentido. Vámonos a la pausa y volvemos.
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13: 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La cuarta temporada de Ted Lasso llega a Apple TV. Previo al estreno de la cuarta temporada, Ted Lasso protagonizó el medio tiempo del Mundial y hoy no es extraño ver en camisetas y carteles no solo apoyo al ficticio equipo AFC Richmond de Roy Kent y Jamie Tartt, sino frases memorables. En las temporadas anteriores, un personaje mexicano también nos regaló otra de las frases más memorables. Football is life, el fútbol es vida. Frase insignia de Dani Rojas, interpretado por Cristo Fernández, quien es además el autor de la frase. Como una lección de soltar y seguir adelante. Ted Lasso también nos enseñó a ser como un pez dorado, un animal que solo tiene 10 segundos de memoria efectiva, así para olvidarlo mal.
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9: En información de último minuto esta mañana, en una entrevista, Reginaldo Sandoval, coordinador del PT en la Cámara de Diputados, ha señalado que cada vez está más lejos la posibilidad de que el PT compita solo en las 17 entidades federativas en donde se renovarán gubernaturas el próximo año. Dijo que están analizando algunos estados en donde irán en alianza y otros en donde podrían competir por separado, que esperan las nuevas mediciones en estados como Nuevo León, Zacatecas, Michoacán y Colima para comparar las propuestas de Morena, del PT y del Partido Verde, y ver en dónde se puede concretar y en dónde no esta alianza con el Movimiento de Regeneración Nacional y con el Partido Verde, o con el Partido Verde Ecologista de México, porque no han dicho si van con uno u otro o con los dos. Y en medio de esta situación, mientras tanto, ha avanzado el proceso interno de Morena, al punto que hoy ya están en la elección de los coordinadores de la defensa de los comités distritales, es decir, ahora van en esta convocatoria para ver quiénes van a ser sus candidatos, candidatas a las diputaciones federales. Pero ¿cómo se está dando este proceso interno de Morena? De eso platicamos con la periodista más informada en San Luis Potosí, Adriana Ochoa. ¿Cómo estás, Adriana? Buenos días.
17: Buenos días, Erika. A tus órdenes.
9: Adriana, ¿cómo se está viviendo este proceso interno de Morena y qué está dejando a su paso? Porque ya hemos visto incluso algunas medidas de contención de daños.
17: Ah, sí. Bueno, obligados un poquillo por la realidad. Si estaban esperando que el proceso interno de Morena se ciñera a su convocatoria de manera literal, creo que eso no está ocurriendo. Digo literal porque la convocatoria en sí dejó muchos huecos y abiertos muchos espacios de salidas emergentes, y esos no, creo que algunos de los participantes no los consideraron, se fueron y se registraron como decía la convocatoria, se fueron y presentaron como decía la convocatoria. Sin embargo, la convocatoria misma tenía espacios de los de salida del que no estaban ahí escritos, simplemente no estaban. Y hay que recordar además que Morena es un movimiento, no responde a la institucionalidad de un partido. Entonces, un movimiento puede tomar distintos caminos, a adherirse a unos márgenes y cambiarlos mañana. Entonces, lo que estaban viendo en eso, pues es un acomodo pragmático desde el centro de qué es lo que quiere la siguiente etapa del proyecto de la 4T, y lo que quiere es pues mantener mayoría, que eso es lo verdaderamente importante. Creo que en ese aspecto lo que vimos de las gubernaturas es un poco inusual, no jalaban tanta atención del centro, ahora sí, y pues lo que viene son acomodos de acuerdo a lo que el proyecto quiere.
9: Ahora, por eso el anuncio de ayer de Manuel Velasco, que dijo, a ver, sí, nos peleamos por los estados, pero la coalición va porque va en las diputaciones federales.
17: Así es. Sin embargo, se entiende que las que levantan pasión son las elecciones estatales, las locales.
9: Claro.
17: La gente en México, el elector en México, tiene poco enlace con lo que hace un diputado y a quién escoge. Tan es así que tenemos los congresos que tenemos, locales y federales, de esa calidad, porque la gente no pone atención. Sí necesitan pues dejar arregladas gubernaturas y en lo demás ir juntos, porque es de manera pragmática, así lo exige el proyecto conjunto. de mantener las mayorías y mantener de esta manera una forma más fácil de gobernar y hacer lo que su proyecto tiene en puerta, ¿no? A la mira.
9: Este movimiento anunciado por Tatiana Cloutier en Nuevo León, ¿qué es lo que está representando después de las heridas que ha dejado este proceso interno de Morena?
17: Pues un pataleo, creo, porque
9: no da para más.
17: De por sí Morena en Nuevo León no tiene mucho que hacer. Y luego pasa esto, que la señora no es candidata, aspiraba, sentía que le debían algo. Viene de otra época, viene de la época del anterior. Correspondía a una alianza con el anterior y pues bueno, quedó fuera. Y eso, yo creo que eso es un pataleo que no creo que lleve más allá.
9: Ahora, en cuanto a las entidades que han resultado más complejas para esta coalición, las decisiones que está tomando Morena, ¿le están poniendo calma o le están echando más fuego a la hoguera?
17: Pues tratan de hacer soluciones pragmáticas, y cuando eres pragmático eres frío, o tratas de ser lo más frío posible. Vete a los resultados. Si tomas decisiones enojadas o revanchistas, y bueno, la presidenta ha demostrado una característica. Los desquites no son en caliente, pero los hay.
9: Uy.
17: Se toma su tiempo.
9: ¿Quién está ganando y quién está perdiendo en la colocación precisamente de estos famosos coordinadores?
17: Pues mira, hubo un compromiso y se entiende, y esto viene desde el PRI. El que no lo hizo fue el PAN cuando gobernó, pero desde el PRI tenemos ese estilo. Hay un compromiso con gobernadores, y se les dio mano a los gobernadores. En los casos en los que no hubo irrenunciables, aunque... Bueno, hoy tenemos que a lo mejor no, ya viendo el panorama, si hubiera irrenunciables, pues ahí no entraban como la parte del nepotismo. Se les daba toda la cuerda, a ver, dame otro, ese no, tu familiar no, pero tienes mano de alguna manera.
9: Sí, sí, sí, pero juega la baraja, ¿quién
17: la rechazó? Sí, sí. Los gobernadores en primer lugar, y yo creo que el resto pues va a ser a cuotas para mantener, y el verde desde luego, los aliados que acompañan sin mayor bronca. El PT igual podrá disputar alguna posición estatal o local, hasta alguna alcaldía, por alguna razón de dinámicas muy, muy locales, pero en lo federal va igual, va yo creo que con el proyecto. Se sale el PT del proyecto y a ver cómo nada solo.
9: Oye, dime una cosa, esto que sucedió ayer en Chihuahua, en donde Andrea Chávez no es nombrada la coordinadora de la defensa para el estado de Chihuahua, pero ayer de una manera sorpresiva, sin encuestas, sin proceso, sin inscripción, sin agua va, Ariadna Montiel...
17: Por consenso.
9: Publica en sus redes sociales que con enorme gusto entregamos a Andrea Chávez su nombramiento como coordinadora de la defensa de la transformación y soberanía nacional de Morena para Ciudad Juárez. Es decir, la destapa para la alcaldía, sin agua va, sin nada por medio, tiene que ver con este tratar de calmar las aguas y entregarle algo a Dan Augusto López.
17: Pues no tanto, quizá en parte sí, puedes aplacarlo un poco, pero también en una lógica de que finalmente hizo algún trabajo. Y Chihuahua es un estado muy complicado para Morena. Digamos, órale pues, éntrale, pásale.
9: ¿Es un premio de consolación?
17: Pues sí, si quieres, mira, a lo mejor hasta te hice un favor, porque en el estado completo, pues sí, es un poco más complejo.
9: Claro. Ahora, de las diputaciones federales, ¿qué podemos esperar? ¿Cuál será la estrategia de Morena? ¿Qué es lo que ves venir, Adriana?
17: Pues yo creo que conforme la alianza, estarán buscando sus cuadros y arrasar desde arriba. Eso es lo que yo vería. Muy, muy populares. Los, seguramente en San Luis no los conocemos. Tendremos muy pocas de esas figuras por la el desperdicio de tiempo y la ausencia de trabajo de liderazgos morenistas anteriores. Y de los mismos morenistas se echaron a dormir. Vamos, quienes alcanzaron posiciones no las trabajaron. Pocos personajes en Morena puedes decir que hayan trabajado territorio, y es lo que viene es una elección de mucho territorio.
9: Entonces, ¿esto no es un proceso democrático, Adriana?
17: Mira, la democracia tiene muchos modelos. A veces pensamos que algunos no lo son, pero entran dentro. Si tiene un proceso...
9: Sí. Uy, perdimos la democrático.
17: Los únicos modelos no democráticos son los que abiertamente se oponen a que haya elecciones. Aquí no se han opuesto. Lo que sí es que tenemos... agarramos un esquema democrático muy, muy... con muchas falencias, con muchas... formas en que se puede desencaminar el verdadero deseo de la población. Muchísima manipulación, muchísima extorsión del estilo duro de algunos partidos, el verde entre ellos, en San Luis Potosí, en otros estados no lo sé, pero de que o votas por mí o te quito. O tráeme cinco familiares, a que tú trabajas en gobierno o en el magisterio, tráeme cinco familiares porque es tu obligación registrarlos en el verde. Hacen ese tipo de cosas, pero digamos, democracia sí la tenemos con muchas fallas, sí, poco esperanzador también, pero sí, no se puede decir que tenemos un sistema totalitario porque nadie ha renunciado a ir por la vía electoral.
9: Adriana Ochoa, como siempre, te agradezco muchísimo poder tenerte en este espacio. Muy buenos días.
17: Buen día, Erika. Hasta luego.
9: La periodista Adriana Ochoa platicando con nosotros. Vamos a hacer una pausa al regresar. A ver, la Coparmex ha denunciado que los datos que le ha arrojado el Data Coparmex, este estudio, este análisis que llevan a cabo en las diferentes entidades federativas, les arroja que la reforma al Poder Judicial está desincentivando las inversiones. ¿Qué hay del caso de San Luis Potosí? Platicamos de ello al volver.
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2: La historia de un continente no se escribe con reyes ni guerras, sino a través de la evolución y resistencia de su fauna salvaje. Europa, una historia natural, escrita por Tim Flannery y publicada bajo el sello de Editorial Malpaso, narra la espectacular vida de este territorio desde hace 100 millones de años. Con una prosa elegante y solvencia científica, el texto nos lleva a través de islas olvidadas, el impacto del asteroide que borró a los dinosaurios y la llegada de nuestra propia especie. Europa, una historia natural, es un relato arrollador que explora los avances de la edición genética actual para resucitar a criaturas extintas del pasado con el objeto de preservar nuestro abundante presente.
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13: Esta mañana, el diario de circulación nacional Reforma está publicando un artículo en su nota principal en donde da cuenta de las declaraciones de Héctor Manuel Portales Ávila, testigo colaborador de la Fiscalía General de la República, quien afirma pues que se entregaron un montón de sobornos en el tema de las aduanas, que entre 2024 y 2025 Roberto Blanco Cantú, conocido como el señor de los buques, pagó 69.4 millones de pesos en sobornos y honorarios a funcionarios de distintas dependencias y particulares que le permitieron introducir al país millones de litros de hidrocarburo de contrabando. Blanco Cantú, también identificado como Roberto Brown, es acusado de participar en la posesión y almacenamiento ilícito de hidrocarburos a través de su sociedad con la empresa Mefra Fletes, compañía dedicada al traslado de hidrocarburos en Texas. Este es un verdadero escándalo, y más porque justo ayer también los medios de circulación nacional en nuestro país publicaban cómo las aduanas, pese a estar militarizadas, se han convertido en una zona, digamos,

0: porosa, en donde a través de la corrupción se permite el paso de hidrocarburos de manera irregular, de manera ilícita, por ponerlo de manera clara, que los sobornos están a la orden del día o se han estado presentando de manera constante en los últimos años en las aduanas, pese a la estrategia de militarización de las mismas. Y entonces la gran pregunta es, ¿esta decisión que se tomó en el sexenio de Andrés Manuel López Obrador de militarizar las aduanas ha funcionado o no ha funcionado? De eso platicamos con David Saucedo, periodista especializado en temas de seguridad. David, muy buenos días.
1: ¿Qué tal, Edi? ¿Qué gusto le da la victoria a tus órdenes?
0: ¿Ha funcionado esta estrategia de militarizar las aduanas o lo que ha sucedido es que se han corrompido las instancias militares?
1: Yo te diría que ya eran corruptas desde antes de que formaran parte de este esquema de seguimiento y de atención a la aeroportuaria. Lo que tenemos es que la Marina carecía de los elementos en activo para poder hacerse cargo de todo el sistema portuario en México. Lo que hicieron fue llamar del retiro a varios almirantes, contraalmirantes, que ya habían dado su baja, que estaban ya en una situación de retiro. Muchos de ellos nunca habían tenido bajo su cargo, su responsabilidad, el manejo de este tipo de fondos en abundancia, recursos humanos, financieros y materiales. La Marina y las Fuerzas Armadas carecen de esquemas de contraloría, de seguimiento, de auditoría. No están acostumbrados a rendir cuentas las Fuerzas Armadas, ni el Ejército, ni la Marina. Este fue un viejo pacto que se realizó en el México autoritario para inhibir la participación de los militares en la política. Les dio una especie de patente de corso, es decir, la posibilidad de realizar actos de corrupción sin tener que responder por los mismos. Incluso crearon instituciones de justicia internas para poder procesar los delitos que ellos mismos cometían. Entonces, al momento de depositar en el Ejército y la Marina la construcción de bancos, puertos, aeropuertos, el control de las aduanas, pues por supuesto que se iban a generar esquemas de corrupción como los que están saliendo a la luz.
0: Ahora, entonces, ¿por qué la decisión de Andrés Manuel López Obrador hace cosa de 6 años de militar las aduanas? Si ya sabía, pues, entiendo que como presidente de México, él mismo lo decía, no puede pasar nada sin que se entere, conocía, pues, de estas dolencias y de estas omisiones y de este empoderamiento y de esta posibilidad de corrupción que existía dentro de la Marina, ¿por qué militarizar las aduanas?
1: Bueno, hubo varias razones. En primer término, hubo una presión de los Estados Unidos para que la seguridad pública en México se militarizara, tomando en cuenta que la entrada, la salida de drogas ilícitas a México se da en gran medida por los puertos mercantes. Hubo presión de los norteamericanos para que las Fuerzas Armadas se hicieran cargo de esta responsabilidad. En segundo término, el expresidente Andrés Manuel López Obrador desintegró la vieja Policía Federal porque pensaba que estaba sumamente penetrada por los grupos del narcotráfico. Quizá no estaba equivocado en esa parte, pero en lugar de sanearla, depurarla, lo que hizo fue desintegrarla. En tercer término, el presidente sí tiene una perspectiva errónea de las Fuerzas Armadas. Él cree, me parece que de manera genuina, que existía la posibilidad de entregarles recursos en abundancia sin que se incurrieran ese tipo de prácticas de corrupción. Cuando finalmente se percata de que las Fuerzas Armadas son igual o más corruptas que las instituciones civiles, le cuesta trabajo dar marcha atrás, sobre todo porque él utilizó al Ejército y a la Marina como pilares de continuidad de la 4T. Varias veces él mencionó que en países de América Latina las grandes transformaciones como la que él presuntamente trataba de realizar en México habían sido torpedeadas por golpes militares. Él mismo se comparó en varias ocasiones con Salvador Allende, con Jacobo Arbenz, y para tal efecto lo que hizo fue, en perfecto español, maicear a los militares. A cambio de tener el respaldo del Ejército y la Marina y para que hubiera continuidad de la 4T durante varios sexenios, les entregó fondos, atribuciones que antes no tenían, y de esta manera tenerlos contentos y satisfechos. Entonces, a pesar de la corrupción rampante que empezó a surgir, había acuerdos políticos, una presión internacional, una necesidad de fortalecer la seguridad en México con los militares, a pesar de todos estos actos de corrupción que empezaron a cometer.
0: Pero a ver, entonces dime una cosa, esto no es un asunto de un par de contralmirantes, el asunto de la corrupción en la Marina es mucho más grande que eso.
1: Sí, por supuesto, esa es la tesis que ha tratado de manejar el gobierno federal, que se trata de unas cuantas manzanas podridas en la canasta. No lo es. Toda la canasta, todas las manzanas y todas las canastas están cayéndose a pedazos. En efecto, es una corrupción estructural que se cometió al más alto nivel, de acuerdo con algunas versiones periodísticas, quizá incluso el contrabando de combustible fue auspiciado, tolerado, solicitado por el gabinete económico del expresidente Andrés Manuel López Obrador para evitar el desabasto de combustible en algunas regiones del país. Pemex tuvo una caída en la producción de combustibles. De ahí, desde hace tiempo, las inversiones que realiza en algunas refinerías en el extranjero. Y también debido a la lucha que se dio contra el huachicol, hubo desabasto en varias regiones del país. Y en el gabinete económico consideraron que podría paliarse ese desabasto e impedir una disminución, desaceleración de la economía con la importación de combustible en ese esquema de contrabando. Para tal efecto se comisionó a la Secretaría de Marina, y el secretario de Marina de aquella época, de Andrés Manuel López Obrador, le delegó a personas muy cercanas, sus propios sobrinos, que realizaran esta operación. Entonces, hasta el momento ha habido detenciones de los mandos de la Marina que tenían tareas operativas, pero no se ha investigado al propio secretario de Marina, ni tampoco a los demás integrantes del gabinete de Andrés Manuel López Obrador, que seguramente autorizaron la realización masiva de estas importaciones de combustible en un esquema de contrabando.
0: Ahora, si esta administración, si lo quiere investigar, ¿tendría que ir por ello, David?
1: Sí, por supuesto, pero todo lo que está surgiendo de investigación con relación al contrabando de combustible nos viene casi toda la información de los Estados Unidos. Sí. Hay una resistencia del gobierno federal mexicano para realizar esta investigación por varias razones. Hay una alianza y una continuidad entre el gobierno de Andrés Manuel López Obrador y de Claudia Sheinbaum, de ahí que haya una resistencia a investigar los ilícitos que presuntamente se hubieran cometido en el sexenio anterior. Casi todo lo que está surgiendo es por datos que el gobierno norteamericano está proporcionando a las instituciones mexicanas y que ya una vez en su poder se ven obligados a realizar investigaciones, como por ejemplo fue la detención el día de ayer del tanque, un alto operador del cártel Jalisco, presuntamente vinculado con el contrabando de combustible y también con esquemas de cobros de derecho de piso a algunos proveedores del Tren Maya y del tren interoceánico.
0: Uy. David, pues yo te agradezco mucho que nos compartas toda esta información, este cúmulo de información, y bueno, pues creo que como ciudadanos lo que nos queda es estar pendientes y atentos, y por supuesto, si esta administración, la de Claudia Sheinbaum, quiere cambiar, quiere romper con este hilo de corrupción, pues tendríamos que empezar a ver acciones, pero yo te preguntaría finalmente, ¿en qué sentido?
1: Bueno, por el momento el gobierno de Claudia Sheinbaum lo que hace es contener cada vez que brota algún escándalo, alguna información en ese sentido. Lo que hace es decir que la fiscalía va a investigar, que hay un trabajo serio, que se están realizando las pesquisas. Por supuesto, lo que se busca es desinflar la información, restarle mérito, con el objeto de que se desinfle mediáticamente y dé paso a una información nueva que deje atrás todos estos escándalos que surgen. Sin embargo, vemos que hay una continuidad en la investigación, por lo menos en Estados Unidos, del contrabando de combustible, así que seguramente en breve seguiremos comentando más episodios como este.
0: David, muchísimas gracias. Muy buenos días.
1: Te mando un fuerte abrazo.
0: David Saucedo, periodista especializado en temas de seguridad, compartiendo con nosotros lo que está sucediendo en las aduanas, en donde, pues él lo ha dicho, ¿no? Ha sido una corrupción sistematizada. No un par de contraalmirantes, sino un lago mucho más fuerte. Vamos a la pausa y volvemos.
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7: ¿Cuál es tu posibilidad real de que te muerda un varano en Asia? Aún como viajero frecuente, tu estimación es del 0.000001%. Por ejemplo, en toda la historia moderna de Singapur, el número de humanos mordidos por varanos urbanos es extremadamente bajo, apenas unos cuantos casos documentados por década. Los varanos son animales asustadizos. Si ven a un humano, su primera reacción es salir corriendo al canal de agua más cercano o trepar un árbol. Solo muerden si cometes la imprudencia de pisarlos por accidente, arrinconarlos para tomarles una foto o intentar alimentarlos. Si te mantienes a 2 metros de distancia, tu probabilidad es literalmente cero.
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0: Hemos estado platicando justamente de las estrategias en materia de seguridad y las acciones que se han estado llevando a cabo de manera conjunta el gobierno federal con el gobierno del estado. Hablábamos en contraparte de este problema en las aduanas con el tema de corrupción y la forma en la que, bueno, pues han estado operando los grupos delictivos, no hay otra forma de decirlo, dedicados al huachicol, logrando permear las aduanas a través de las prácticas de corrupción. Una corrupción, nos decía hace rato el periodista David Saucedo, generalizada, institucional, sistemática, no de un par de manzanas podridas, lo decía él de manera literal, sino de manera extendida en la Marina de nuestro país, encargada precisamente del tema de las aduanas. Pero hay otra amenaza muy fuerte en México en estos momentos y es el tema de el proceso electoral y el riesgo de que la delincuencia organizada se infiltre en esos procesos. Es decir, en estos momentos tendríamos que estar muy preocupados y muy ocupados en diseñar los mecanismos para evitar que los grupos delictivos se infiltren en la elección del próximo año. Llámese grupos de empresarios guachicoleros, cárteles delictivos, etcétera, delincuencia común, que no se nos infiltre, que no permee pues en los perfiles y los partidos y las propuestas que tendremos en la mesa a los ciudadanos para la elección del próximo año. Como tú lo sabes, el Instituto Nacional Electoral y los legisladores federales pues se sustrajeron de la responsabilidad que tenían de poner los candados y las medidas necesarias para trabajar en este aspecto. ¿Qué es lo que se está trabajando en estos momentos? Pues ya digamos una especie de blindaje de último minuto. Propuestas, iniciativas, temas que están ahí sobre la mesa que ya no pueden convertirse en el caso del legislativo en leyes porque ya no pueden modificar el proceso electoral en curso. Si acaso algunos lineamientos del Instituto Nacional Nacional Electoral. Pero el Pleno de la Suprema Corte de Justicia de la Nación validó ya la operación de esta famosa Comisión de Verificación de Integridad de Candidaturas propuesta por el Gobierno Federal, por la Presidenta de México, Claudia Sheinbaum. Este mecanismo, que deja a consideración de los partidos políticos el si quieren o no tener la información de sus candidatos o aspirantes, y entonces decirles, consultar a todos los sectores involucrados, la Unidad de Inteligencia Financiera, la Fiscalía General de la República, las fiscalías locales, para ver si les encuentran algo, y proporcionarlo de manera confidencial a los partidos políticos y que sean ellos quienes decidan qué hacen con esa información. Ese es prácticamente este proceso de esta Comisión de Verificación de Integridad de Candidaturas. Y bueno, pues había una enorme controversia de si era válido o no era válida su actuación. Como te decía, el Pleno de la Suprema Corte de Justicia ya lo validó, ya dijo que sí es un procedimiento válido. La utilidad es lo que está en tela de duda, porque ¿de qué nos va a servir a los ciudadanos, las ciudadanas, este mecanismo si uno, la información va a quedar en manos de los partidos políticos y ellos van a decidir si la hacen pública o no, si ventilan o no lo que está pasando con sus aspirantes? En segundo lugar, si eso no va a ser un freno para presentar candidaturas, es decir, un partido político podrá tener en sus manos un expediente choncho que acuse actos de corrupción, un mal manejo de recursos públicos de alguno de sus aspirantes, y aún así lo podrá poner de candidato, porque la decisión va a estar en sus manos, no de la autoridad electoral, no de la gente, del partido político. Y cuando partimos de la base de que los partidos políticos son o deberían de ser el primer filtro de sus candidaturas, pues nos hemos dado cuenta al paso del tiempo que este mecanismo no funciona, porque nos presentan impresentables, nos lanzan de candidatos y luego de gobernantes a perfiles que están pues muy empañados, que no deberían de ser los que se estarían presentando por parte de los partidos políticos, pero que ahí están. Y si la decisión otra vez pesa en manos de los partidos políticos, ¿qué podemos esperar los ciudadanos y las ciudadanas de sus partidos políticos que han promovido, insisto, perfiles de los que ya tenemos experiencia? Bueno, pues dice la Suprema Corte de Justicia de la Nación que sí es válido este mecanismo, que sí se podrá aplicar en la elección del próximo año. Y bueno, pues vamos a ver qué es lo que resulta. Primero, ¿cuántos partidos recurren al INE para solicitarle la investigación de sus perfiles? Y segundo, ¿qué van a hacer esos partidos políticos con esa información? ¿La van a hacer pública? ¿No la van a hacer pública? ¿Aún teniendo conocimiento los van a impulsar como candidatos o candidatas o los van a frenar? Pero insisto, pues por lo pronto, garantías, verdaderos candados que nos estén garantizando candidaturas de altura en el próximo proceso electoral, no los tenemos. El INE se negó a impulsarlos, la Cámara de Diputados y Cámara de Senadores también se negaron a darnos esas garantías a los ciudadanos, y bueno, pues lo que nos quedó fue este mecanismo del Gobierno Federal, que insisto, deja mucho, pero mucho que desear. Así, las cuestiones que se están dando a conocer como información de último minuto, porque ya estamos en medio de este proceso electoral y apenas se están declarando las validezes de esta clase de mecanismos. Bueno, pues vámonos a la pausa. Antes, agradecer todos los comentarios, los puntos de vista que me estás haciendo llegar a través de las transmisiones en vivo en las plataformas digitales, particularmente en Facebook. Gracias por todos tus comentarios, a toda la gente que nos ha escrito esta mañana: Arturo Escobar, Claudia, Antonio Robledo, Ramón Díaz, Jorge Vázquez, Alonso Moreno, Goyo Flom, Potro Indomable Cuevas. Gracias también, Mauricio Hernández Salas, Alfredo Martínez. Gracias a toda la gente que está ahí conectada a través de las transmisiones en vivo en las plataformas digitales. También estamos en YouTube, también estamos en Spotify, también estamos en la cuenta de X de Global Media. Gracias por estar en contacto con nosotros. Vamos a la pausa y volvemos.
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25: Diseña un aislamiento térmico y auditivo para proteger tu salud mental y paz. La psicología ambiental estudia cómo los espacios cerrados acumulan el ruido, convirtiendo nuestras casas en cajas de resonancia que saturan el sistema nervioso. El cerebro nunca duerme por completo. Sigue procesando los ecos y la vibración del entorno, aunque estemos en silencio. El exceso de ruido eleva el cortisol, provocando fatiga, dolores de cabeza y problemas de concentración. Los los libreros empotrados llenos de libros actúan como un difusor acústico natural que rompe las ondas sonoras. Al tapizar una pared con literatura, reduces drásticamente la reverberación y el eco molesto en tu habitación.
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25: Un juego de luces infantiles de solo 2 segundos puede cambiar la vida de tu hijo para siempre. La física de los cohetes es traicionera. La pólvora genérica no tiene control de calidad y un retraso milimétrico en la mecha provoca explosiones prematuras de la mano. Las salas de urgencias en septiembre se llenan de niños con quemaduras de 3er grado, pérdida de falanges y traumas acústicos irreversibles por estallidos cercanos. El cerebro de un niño no mide el peligro. El de un adulto sí debe hacerlo. No disfraces de tradición un riesgo de invalidez permanente. Cuida a tus pequeños. Te lo repito, los cohetes no son solo ruidosos. Pueden mutilar a un infante.
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2: La vocal ejecutiva del INE, Patricia Santos, dio a conocer que el órgano electoral buscará integrarse activamente a las mesas de coordinación en materia de seguridad. El proyecto vial para la zona de Villamagna continúa sin una definición entre el Ayuntamiento de San Luis Potosí y Gobierno del Estado, luego de que ambas administraciones mantienen planes para intervenir el mismo punto. Morena en la Cámara de Diputados defendió la aprobación de la nueva Ley General Catastral, al señalar que busca modernizar los sistemas catastrales y hacer más eficiente el cobro del impuesto predial.
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11: Ayer por la mañana te di a conocer oportunamente pues el bloqueo, la toma de las instalaciones de la Facultad de Derecho de la Universidad Autónoma de San Luis Potosí por parte de un grupo de estudiantes, en donde, bueno, pues impidieron que se realizaran las actividades de manera cotidiana. Nos habíamos quedado el día de ayer con la duda de qué estaban pidiendo, de qué se trataba este asunto, porque sean alusión al tema de la autonomía universitaria, etcétera, pero no nos quedaba claro qué era lo que estaban pidiendo. Hoy me estoy enlazando con Georgina González Casares, directora de la Facultad de Derecho de la Universidad Autónoma de San Luis Potosí. Sí. Directora, ¿cómo estás? Buenos días.
12: Hola, Erika. Buenos días a ti y a todo tu auditorio.
11: Oye, directora, a ver, platícanos qué pasó ayer y cuál es la situación hoy con la Facultad de Derecho.
12: Fíjate que, había varias versiones circulando cuando yo me acerco a la facultad. Era un estudiante el que estaba ahí en la entrada y que quería hablar conmigo. Eso fue lo único que manifestó. Y bueno, ya cuando entramos a hablar, pues me hizo unas manifestaciones que tenían temor que grupos externos de choque iban a tomar la facultad y que ellos se adelantaron en defensa de la institución. Y entonces yo les preguntaba que de dónde venía eso y si tenían alguna petición en particular. No tenían un escrito, no tenían una demanda. Ellos manifestaron que era a raíz de información que había estado circulando en medios periodísticos a partir del viernes, me parece, y que pues que ellos tenían temor de que un grupo de choque llegara a la facultad. La realidad es que nosotros no teníamos registrado nada, no existía ningún grupo de choque que tuviéramos detectado y pues nada, no hubo había molestia, sí, del resto de mi otra comunidad estudiantil, porque pues no fue una cuestión consensuada que avisaran. Y al final lo único que manifestaron era que pues querían que las atenciones hacia ellos de cuestiones administrativas que fueran como más rápidas, que hubiera claridad, y pues eso es lo que hay, Erika.
11: A ver, déjame ver si entendí. ¿Estos jóvenes ven en algún lado una presunta amenaza de una intervención de grupos externos a la universidad, de grupos de choque que amagaban con llegar a la Facultad de Derecho y por eso deciden montar esta especie de bloqueo para poder prevenir o prever lo que podría suceder? Pero a final de cuentas no pasó nada.
12: Así es. No había más. Obviamente nosotros estamos siempre trabajando con el Departamento de Seguridad y Resguardo. Cuando hubiera alguna situación, obviamente, pues se activan los protocolos para prevenir y exponer a alguien en estado de vulnerabilidad, y pues no existió nunca esta cuestión. Claro. Y de hecho, cuando yo me acerco con ellos, les digo, es que ¿por qué no nos se comunicaron con nosotros? O sea, hubiera tomado otro rumbo, pues la cuestión nos hubiéramos prevenido, no hubiera sido necesario este bloqueo. Entonces, yo agradezco también y aprovecho el espacio a mi comunidad estudiantil, a las y los líderes, a las representaciones que pues ellos estuvieron cuando se abre el espacio, que o sea, la facultad, el bloqueo que ellos tenían, pues se acercaron inmediatamente conmigo, Geo, ¿qué está pasando? Aquí estamos para apoyarte. Incluso, bueno, yo les preguntaba, ¿hay algo que, o sea, que genuinamente me digan, me reclamen, que tengan que mejorar? Claro. Y me dijeron, no tenemos nada que quejarnos hasta ahora. Y sí, la verdad es que sí quiero que se sepa que ellos estaban molestos porque dijeron, es que no fue algo consensuado, no creemos que sea necesario. Estamos totalmente cansados del tema de los paros. Para sí. Todos fue como muy traumatizante el paro del año pasado y la comunidad no quiere que se siga sucediendo este tipo de cuestiones.
11: Ahora, dime una cosa, directora, porque a ver, estos chavos sintieron la necesidad, pues, de proteger a su facultad. Digo, qué buen sentido de protección hacia su casa de estudios, eso me parece lo salvable en esta historia. Pero sí preguntarte, a ver, si ellos sintieron esta necesidad, ¿por qué la sintieron? ¿Cuáles son los protocolos, por ejemplo, para el acceso a la Facultad de Derecho de la Universidad Autónoma? Platícanos un poco de esto. ¿Realmente si hubiera llegado un grupo de choque, hubieran podido ingresar así de fácil a la facultad? Y esto cobra mayor relevancia a raíz de los hechos recientes en este país, en donde pues sí se han dado situaciones de ataque en instituciones educativas. ¿Cuáles son los protocolos de ingreso para la Facultad de Derecho?
12: Es la plena identificación. De hecho, cuando hay horas pico, por ejemplo, el acceso de la puerta, que es como una puerta que se desliza, se hace un poquito más cerrada, por decirlo de alguna manera, y tenemos pues los guardias de seguridad que están monitoreando a cada persona que entra. Si no son estudiantes, obviamente tienen que registrarse y se les da un gafet, ¿no?, de visitante. Entonces, en cuestiones de seguridad, cuando hay alguna situación, pues lo que se hace es el cierre de puertas y los encargados de la seguridad pues son los que están en la entrada, ¿no? Y además, bueno, nosotros hablamos al departamento o al área central, por decirlo de alguna manera, de seguridad y resguardo, para si se requiriera algún auxilio extra, independientemente de los guardias que tenemos en campus, pues ellos acudieran en su momento. Entonces, sí fue algo que nos desconcertó a todos, incluso mis estudiantes me decían, es que no sabíamos nada, no tenemos claro qué quieren, porque sí fue un grupo de estudiantes. Y entonces,
11: ¿cómo pues, de cuántos?
12: Eran, bueno, visibles, que estuvieron como ahí al frente, cuando llegaron eran seis personas. Al final, ya cuando estuvimos todos hablando, porque yo me reuní, te digo, con el resto de los líderes de los demás grupos, mis representaciones estudiantiles electas, y pues al final era una cuestión de dos o tres personas que fueron los que se involucraron. Porque del grupo donde estaban, al principio se identificaban, los compañeros dijeron, no, bueno, fue un tema más como individual, y entonces ya al final tres
11: se deslindaron, pues.
12: Exacto, sí, así es.
11: Pero a ver, ahora, directora, me queda otra preocupación. ¿Es factible que seis alumnos tomen una facultad tan importante como la de Derecho?
12: No debiera ser así, y eso precisamente es el descontento de la mayoría, porque como te digo, nadie sabía qué era lo que estaba sucediendo, ¿no? Entonces, el hecho de que se haya liberado de una manera rápida, por decirlo de alguna manera, bueno, fue más bien, me tardé más yo en llegar a la instalación que en lo que pedí que la liberaran, porque no había nada en el radar. O sea, nosotros sí procuramos estar en constante comunicación con la comunidad estudiantil, como en la comunidad académica, y de verdad no había otra cuestión de fondo que permitiera decir, oye, bueno, hay un conflicto latente no resuelto, una situación no atendida. Y e incluso pues yo me comuniqué con los compañeros que estuvieron en el bloqueo, y justo ellos habían acercado a hablar conmigo hacía como dos semanas con un tema de un evento, y les digo, es que no había necesidad, porque lo que decían era eso, quiero hablar con la directora. Y le digo, pero ¿por qué bloqueas la facultad para hablar conmigo cuando perfectamente han venido a hablar conmigo? Entonces sí, fue una cuestión muy confusa. Obviamente, pues yo sí les pedí, para hablar conmigo no necesitas tener bloqueados los accesos, necesito que los liberen, por favor. Y eso, por eso fue que ingresaron, digo, llegando yo, ingresaron muy rápido. Entonces, sí, no es factible que vuelva a suceder una situación de este tipo. Obviamente me queda claro que hay que reforzar estas cuestiones de seguridad, sí. Pero pues, Erika, o sea, nada más lo único que generaron fue caos y confusión.
11: Sí, claro. 6 alumnos. Y bueno, pues ya fueron atendidos, entiendo, ya fueron recibidos y atendidos por la dirección. Pues vamos a ver ahora qué es lo que queda, pero sí me queda la preocupación de 6 alumnos pueden bloquear una institución y el resto de la comunidad, pues con qué consecuencias, con qué efectos. Ahora, ¿cuál va a ser el mensaje justamente a la comunidad, directora, para que esto no se repita?
12: Claro. Bueno, ayer, como te mencionaba hace un momento, hablamos con todos la mayoría de las representaciones estudiantiles, porque hay personas en mi comunidad, mis estudiantes, que no están en algún grupo, por ejemplo, y dijeron, es que no puede seguir pasando esta situación, porque claro, incluso claro, al principio se hicieron como pasar de que hablaban por la comunidad, y por eso mis otros estudiantes están molestos. Es que no están hablando por la comunidad, no se ostenten representaciones que no son, porque exacto. Entonces, la verdad es que sí, el resto de mis estudiantes dijeron, no, maestra, no vuelve a suceder. Incluso abrieron un canal de comunicación donde obviamente están ellos, ¿no? Porque siempre respeto las formas de organizarse, y cualquier situación pues se van a estar comunicando directamente en ese espacio.
11: Bueno, directora, pues te agradezco mucho la información. Entiendo que bajo esa premisa, pues ya las actividades se han reanudado desde el día de ayer de manera habitual, sí, y que, bueno, pues se van a buscar los mecanismos para que esto no pueda suceder. Te agradezco, directora.
12: Un gusto, Erika, que tengan muy bonita semana.
11: Igualmente para ti. Muy buenos días, Georgina González Cázares, directora de la Facultad de Derecho de la Universidad Autónoma de San Luis Potosí. Es que yo estoy que no me la creo. 6 alumnos cerraron una facultad tan importante como la Facultad de Derecho. Y con la afectación a miles de estudiantes. Bueno, y la razón, pues, percibieron una amenaza, salieron a defender su institución. E insisto, pues qué bueno el espíritu y el corazón de defender a su institución, pero a ver cuáles son los mecanismos, los protocolos. Este es un tema importantísimo y por eso quisimos platicar con la directora de la Facultad de Derecho. Bueno, pues ahí la información. Vamos a la pausa, regresamos para platicar de qué está sucediendo en el sistema de salud de nuestro país. Se han dado a conocer datos por parte de la OCDE, pero además un golpe de realidad, porque los datos se pueden desconocer, como habitualmente sucede desde el gobierno federal, que ellos tienen otros datos, pero el golpe de realidad son los hechos recientes en el sector salud, en donde pues ya hablamos de fallecimientos, de muertes, que se acusa son por falta de insumos, por falta de personal, por falta de protocolos, por un descuido al sector salud. Platicamos de ello al regresar.
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17: ¿Tú ya conoces la mejor medicina natural? Te voy a contar en menos de un minuto cuál es y cómo conseguirla. La oxitocina es una super hormona que nos brinda. Mejora nuestra salud metabólica, protege nuestras mitocondrias, es antiinflamatorio y antioxidante, mejora la cicatrización, quema la grasa visceral, reduce la resistencia a la insulina y reduce el apetito. A las mujeres nos domina la oxitocina. Podemos alimentarnos, apapacharnos y tenemos la capacidad de construir fuertes y sólidas comunidades. Los hombres también producen oxitocina, pero son más dominados por la vasopresina. Significa que están cableados naturalmente para la protección y la defensa. En tiempos primitivos, estos roles sociales mantenían viva a la especie. Y bueno, ¿cuándo producimos oxitocina? Cuando sentimos amor e intimidad. Cuando nos sentimos conectados, tranquilos y seguros con nuestros amigos y familiares de confianza, la oxitocina entra en acción. La brillante científica Sue Carter dice, la oxitocina es la medicina natural. Así que, si amamos más, nos sanamos más. ¿Y tú? ¿Qué estás esperando para amar? Sígueme en redes sociales como @MarionCortina.
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11: Bueno, pues sigue la controversia. Pese a que se ha hecho público el oficio a través del cual se informó al gobierno federal sobre la inauguración de esta academia por parte del gobierno de Querétaro. Es que qué tema en el que estamos detenidos, ¿eh? Que si le avisaron, que si no le avisaron. Bueno, hay un escrito con el, digamos, en las páginas oficiales del gobierno de Querétaro, en las hojas rotuladas del gobierno de Querétaro, dirigido al maestro Roberto Velasco Álvarez, secretario de Relaciones Exteriores del Poder Ejecutivo del Gobierno Federal, presente, en donde se le informa de este evento el 2 de octubre al que iba a acudir el embajador de Estados Unidos, es decir, si hay una notificación sellado de recibido el 25 de septiembre por parte de la Secretaría de Relaciones Exteriores. Pese a que sí está ese documento, sí existe, la presidenta Claudia Sheinbaum ha insistido esta mañana en que no se cumplieron los protocolos necesarios sobre esta academia de policía que se colocó la primera piedra con la presencia del embajador Ronald Johnson. Y pues la presidenta ha reclamado al gobierno de Querétaro que está haciendo las cosas mal, en pocas palabras. Primero reclamó que no los consideraron para la inauguración, como luego se ventila que sí se les convocó, que sí se les notificó, que sí se les informó. Ahora la presidenta Claudia Sheinbaum pues está acusando que no se siguió el procedimiento para que esta academia de policía pueda recibir el apoyo o establecer cooperación con gobiernos extranjeros en materia de seguridad. Señaló que este tipo de colaboración debe realizarse conforme a las leyes mexicanas y mediante las autorizaciones correspondientes. E hizo estos señalamientos esta mañana en la rueda de prensa mañanera la presidenta de México.
26: Si una entidad, Querétaro, Ciudad de México, Chihuahua, Durango, Yucatán, quiere tener alguna participación en sus academias de una institución internacional, academias de policía estamos hablando, del tema de seguridad. Hay otros temas donde no se requiere autorización, si es un intercambio cultural, si están hermanadas dos ciudades, Ciudad de México con alguna ciudad del mundo, temas culturales, pues en realidad puede participar Relaciones Exteriores o no. Pero cuando se trata del tema de seguridad, hay un procedimiento.
11: Bueno, pues es lo que dice la presidenta de México, Claudia Sheinbaum, y con esto mantiene abierta la polémica sobre si hizo bien o hizo mal el gobierno de Querétaro con este tema de la Academia de Policía. El gobierno de Querétaro ha defendido que lo ha hecho bien, que todas las autoridades que tenían que estar notificadas están notificadas, pero la presidenta insiste en que no, en que hubo ahí omisiones, que hubo fallas en el procedimiento para la Academia de Policía de Querétaro. Bueno, seguimos en esta controversia. Y mientras tanto, el país, en una condición de necesidad muy fuerte, ya te lo adelantaba antes de la pausa. La OCDE dio a conocer un estudio en el cual habla del nivel o el índice de mortalidad que tenemos en las diferentes naciones que forman parte del organismo, y en donde señala que lamentablemente en México, si te enfermas de algunas de las causas principales de muerte de las enfermedades pues crónicas, es más probable que mueras que si vivieras en alguno de los otros países, porque tienen un sistema de salud pues que genera una atención, una detección más inmediata, una atención más oportuna y mecanismos y herramientas pues para que puedas salir adelante. Que el nivel de mortalidad en México es mucho más alta que en otros países por enfermedades que son curables, que son tratables. No estamos hablando de enfermedades con las que no hay nada que hacer, sino enfermedades tratables. Esto se convierte en una estadística muy fuerte, pero que se ve respaldada con el golpe de realidad al cual nos hemos estado enfrentando, como muestra las investigaciones que ya se llevan a cabo en el Instituto Mexicano del Seguro Social por el fallecimiento de bebés recién nacidos, prácticamente ya en dos entidades del país. Ya no es una, ya son dos entidades del país a causa, la explicación oficial, de presuntamente una bacteria. A raíz de esta situación, pues es que nos lleva a la reflexión de qué está pasando en el sistema de salud. Los expertos en la materia han sido muy claros y muy puntuales al decirnos esto es resultado de un deterioro del sistema de salud. ¿Pero por qué se ha deteriorado? ¿Hacia dónde hemos caminado que no hemos ido en el sentido correcto? Yo platico esta mañana con el doctor Malaquías López, catedrático de la Universidad Nacional Autónoma de México. ¿Cómo estás, doctor? Buenos días.
0: Muy buenos días. Muchas gracias por la invitación.
11: Doctor, hemos platicado contigo en varias ocasiones del diagnóstico y hemos hablado de la problemática que estamos viviendo en el sector salud, pero dime una cosa, a ver, ¿por qué se ha venido deteriorando este nivel y se está haciendo algo para sacarlo de la situación en la que se encuentra? ¿O estas investigaciones que anuncia el Instituto Mexicano del Seguro Social nos van a llevar al despido de un par de personales de salud sin llegar a fondo de lo que realmente está sucediendo?
0: Bueno, mira, yo creo, como lo he dicho en anteriores ocasiones, que las cosas están funcionando mal. Y eso tiene que ver con toda la serie de cosas que has relatado. Y yo no veo hasta el momento ninguna acción que pudiera corregir las cosas. De hecho, existe al más alto nivel una percepción muy equivocada, como la de que construir hospitales es mejorar la salud. Pues eso es atender la enfermedad, pero los hospitales no basta con que existan, con que ahí esté el edificio, sino que tienen que funcionar bien, y para que funcionen bien, pues tiene que haber insumos y buen adiestramiento del personal que trabaja dentro. Y pues creo que en eso se ha fallado terriblemente.
11: Ahora, lo dices muy bien. ¿Esto tiene que ver con inversión en el sector salud? ¿Tiene que ver con atención o con qué tiene que ver?
0: Bueno, tiene que ver con inversión, pero con inversión correcta, hecha de la manera adecuada y suficiente. Y bueno, pues no basta decir con que hay presupuesto para los hospitales o para el sector salud o cosas así, pues una cosa es que haya y otra cosa es que lo apliquen correctamente.
11: Claro.
0: Se preocupan por cosas como ahorrar en la compra de medicamentos y después los medicamentos se desperdician de una manera miserable o no se tienen en el lugar que deben ser colocados para poder responder adecuadamente.
11: Ahora, justamente la presidenta de México ha hablado sobre estas fallas en equipos hospitalarios y ha señalado que los problemas en el sector salud no solo tienen que ver con el presupuesto, que no siempre tienen que ver con el presupuesto, sino que luego tienen que ver con los proveedores. Doctor, te lo pregunto porque este argumento lo hemos escuchado desde el sexenio de Andrés Manuel López Obrador, donde la culpa era de los proveedores de los medicamentos, porque abusaban, porque eran tenían prácticas corruptas, porque los vendían a sobreprecios, etcétera. Y entonces la culpa era de los proveedores y no de el sector salud, no del gobierno, sino de los proveedores. ¿Qué hay de cierto en esto?
0: Mira, creo que esa es una actitud deplorable de parte del gobierno. El gobierno siempre es inocente de lo que sea, no importa de qué, y siempre la culpa está en otras personas, en los actores del pasado, en los proveedores. Un proveedor, por ejemplo, vamos a suponer que yo compro un automóvil Ferrari y que lo compro al doble de precio normal. y el proveedor pues me engañó, pero me lo entrega y el vehículo va a funcionar mal, pues no, funciona perfectamente, aunque haya costado el doble de precio. El tonto fui yo que lo compré al doble de precio o fui corrupto. Y eso es algo que al gobierno le molesta mucho.
11: Ahora, doctor, detectando precisamente dónde están las fallas, ¿hacia dónde tendríamos que estar caminando? Porque, a ver, cada vez que se presentan situaciones como las de los bebés recién nacidos, viene el argumento de estamos investigando y se van a tomar las medidas necesarias. Pero ¿realmente se van a tomar las medidas necesarias? ¿Realmente veremos un cambio de políticas en materia de salud en este país o veremos dos o tres despidos?
0: Bueno, pues yo creo que esa pregunta nos mete a un abismo, porque pues eso de que veremos, pues quién sabe, a lo mejor dentro de dos siglos veamos qué es lo que sucede. Realmente, de manera clara, concreta y de un horizonte de tiempo razonable, nadie se compromete. Entonces, pues nada más se dice, vamos a hacer las investigaciones. Y es como abrir carpetas en la PGR, pues eso y nada es lo mismo.
11: Basados en esto que nos has comentado, yo te tengo que preguntar de manera muy clara, ¿qué se ha deteriorado en el sector salud y por ende qué tendría que estarse atendiendo, doctor?
0: Bueno, para empezar, nunca hemos tenido la capacidad técnica para hacer las cosas correctamente en el momento que debe de hacerse. Desde hace miles de años hemos comprado equipamiento nuevo y después se queda en las bodegas o lo ponen y no lo utilizan. Y pues no se traduce en las soluciones que deben de hacerse. Recientemente se anunció la compra de robots para quirófanos en el ISSSTE, creo, y se deben de haber gastado una cantidad enorme de recursos. Y de eso a usarlos correctamente para lo que están hechos, pues no hay ninguna evidencia. Entonces, pues nadie sabe. Nos conformamos con saber que estamos haciendo algo, pero no que ese algo sirva de alguna cosa concreta.
11: Si seguimos caminando en el sentido que vamos, doctor, ya están ahí los datos. A mí me han parecido durísimos los de la OCDE con respecto al tema del riesgo en el que nos encontramos incluso de morir por enfermedades curables, atendibles. Si seguimos caminando en el sentido que vamos, ¿hacia dónde vamos encaminados?
0: Bueno, mira, una cosa es que tendríamos que distinguir entre lo curable y lo controlable. La presión arterial se puede controlar perfectamente y vivir una vida como si no tuvieran presión arterial elevada, pero no la curan.
11: Sí.
0: Y lo mismo sucede con muchas cosas, sobre todo en los hospitales. Controlan padecimientos que tiene la gente, pero realmente no le salvan la vida. Nadie ha salido vivo de este planeta. Las vidas no se salvan. Las vidas se pueden vivir hasta el término ideal, pero no pueden ser evitadas. Entonces, pues nadie en su sano juicio piensa que ya la vida le quedó garantizada y va a poder hacer cualquier cosa, cualquier día y cualquier tiempo. Pues no es así. De hecho, sobrevivir hasta edades muy avanzadas, ni siquiera desde mi perspectiva muy particular, es algo deseable porque nos volvemos personas con muchas limitaciones físicas y propensos a muchísimas enfermedades. Entonces, es un círculo vicioso en el que se cree que la vida puede ser salvada, sí, y vale la pena salvarla. Y pues bueno, eso no tiene límites. Entonces, yo creo que ya es tiempo de que hablemos acerca de los límites.
11: Ahora, entonces, ¿cuál tendría que ser el objetivo del sector salud, por ejemplo, en nuestro país, doctor?
0: Bueno, sí, evitar que una persona muera tempranamente de una enfermedad tratable. Sí. Como el caso de los niños estos de Durango, y que ahora se ha vuelto un asunto que afecta a todos los hospitales de México. Pues en todos lados se muere gente y quién sabe por qué se murió. Nunca nadie supo qué pasó. Entonces puede haber incompetencia de los profesionales, los médicos, por ejemplo, pero también carencias de insumos, carencias de equipo, carencias de espacio. Todos los hospitales están saturadísimos. Entonces realmente se necesita hacer un alto en el camino y hacer una revisión muy seria y muy a fondo acerca de lo que estamos haciendo. Mira, que, perdón si me extiendo demasiado, pero recientemente se publicó en Brasil un artículo que decía que los médicos recién egresados son personas francamente inútiles, que no contribuyen a que funcione mejor el sistema, conste que estoy diciendo en Brasil, y que eso se traduce en enfermedad y muerte de las personas a las que atienden. ¿Y en México qué? ¿A poco estamos al margen de esa situación, no?
11: Claro.
0: Pues seguramente estamos viviendo una misma condición y que simplemente cerramos los ojos y hacemos como que no vemos.
11: Claro, y el problema es ese, que al sector salud hemos hecho como que no lo vemos constantemente hasta que lo necesitamos, hasta que estamos ahí requiriendo la atención médica. Doctor, te agradezco muchísimo que nos permitas platicar contigo.
0: Bueno, pues agradezco la invitación. Hasta luego.
11: Bueno, pues el doctor Malaquías López, catedrático de la Universidad Nacional Autónoma de México, poniendo el dedo en la llaga de muchas cosas que le duelen al sector salud y que efectivamente ahí cuando estamos de pacientes, cuando nos damos cuenta o cuando un ser querido, cuando un familiar están necesitando la atención médica es cuando nos damos cuenta, pero lamentablemente no hemos estado apostando por políticas públicas que nos ayuden a fortalecer el sector salud. Ya lo ha dicho él, hace falta presupuesto, hace falta una buena administración, asumir la responsabilidad que toca a los gobiernos y dejar de culpar a terceros, pues, de las fallas en la atención médica. Vamos a una pausa y enseguida volvemos.
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27: De la peste negra al coronavirus, de Marco Antonio Mendoza Bustamante. Es un gran repaso por las obras literarias centradas en pandemia. Marco Antonio Mendoza Bustamante estudió Derecho y Periodismo y sin duda alguna ama la literatura con pasión. Su libro, De la peste negra al coronavirus, las pandemias que la literatura nos cuenta, es un sucinto paseo, editado por Panorama, por los clásicos que han hablado de la enfermedad, desde la Ilíada de Homero hasta Ensayo sobre la ceguera de José Saramago. En apenas 100 cuartillas volver

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7: Brasil se ha convertido en un punto de atención muy particular por el proceso electoral que está viviendo, pero también por esta guerra de las derechas contra las izquierdas. En el resultado del fin de semana, el ultraderechista Flavio Bolsonaro obtuvo el 47.03%, mientras que el izquierdista Luis Ignacio Lula da Silva obtuvo 45.16%. Se van a tener que ir a segunda vuelta a celebrarse el 25 de octubre. ¿Pero qué está significando esta elección no solo para Brasil, sino para el resto de América? De eso quiero platicar esta mañana con Israel López Monsiváis, internacionalista justamente especializado en el tema de América Latina. ¿Cómo estás, Israel?
8: Muy bien, Erika, ¿y tú?
7: Con el gusto de saludarte y bien pendientes de lo que está pasando en Brasil. A ver, ¿qué lectura le das a esta primera vuelta, Israel?
8: Pues mira, primero tenemos una lectura que puede ser la regional, donde se va confirmando y consolidando un giro a estas nuevas derechas. Yo creo que Brasil representaba ese contrapeso geopolítico en Sudamérica, y pues lo que vamos a observar es que va a quedar o quedarían tres gobiernos, dos de una dimensión menor, Guatemala y Uruguay y México, ¿no? Quitando las dictaduras o regímenes autoritarios de Nicaragua y de Cuba, ¿no? Y lo que primero que veo es, tú puedes tener una lectura, si te ciñes a las encuestas, es una cuestión de sorpresa, pero si te ciñes a los patrones y a los acontecimientos últimos, podemos observar que de las últimas 20 elecciones en la región, en 17 ha ganado la oposición, si sea de izquierda o de derecha. Entonces, y también si nos vamos a los números, la encuesta midió bien a Lula. Lula anda por el número que indicaba la encuesta, 44-45. Al que no midieron bien es al fenómeno Bolsonaro, que tal vez hay un voto silencioso ahí, y después tendremos que meternos a lo que es Brasil, que es casi un país continente con una complejidad, no solo por la barrera del idioma, sino por pues la distancia que tenemos del continente. Y luego tenemos otra lectura en clave México, qué significaría, qué tan aislada quedaría la doctora Claudia Sheinbaum con sus aliados, cuántos errores se ha cometido en esta idea de meter mucho la ideología en tema de política exterior, porque pues ahora tiene que convivir con una mayoría de derechas en la región, pero pues con un país que cada vez pierde más aliados.
7: Ahora, justamente en esta parte, Israel, la forma de hacer política en México, ¿cómo lo está dejando con respecto a las relaciones con América?
8: Muy aislada. Yo creo que leí ayer a Jorge Castañeda y decía, exsecretario de Relaciones,

0: Y él comentaba, ¿no? Esta manera de llevar a cabo, primero no les interesa como mucho llevar a cabo una política exterior propia, como que se han aislado los últimos 8 años, y la otra tiene que ver con han sido muy ideologizadas las relaciones internacionales. Hay que ver el rol que ha tenido Encinas últimamente con lo de Nicaragua en la OEA, y podríamos ver cómo han ido ideologizando. Ahora, tendrá que haber mucho pragmatismo y buenas relaciones, porque pues el continente prácticamente ha ido girando a unas nuevas derechas, y lo que observamos es que pues quedaría sin un tándem, un aliado para ese eje progresista, porque igual hace el principio de año se reunieron en Barcelona. Pedro Sánchez también, con las encuestas pronosticando una probable derrota, y acaba de disolver las Cortes, y en España también se perdería otro aliado con el que acababan de construirse puentes. Entonces vemos a un gobierno mexicano en el norte con negociaciones complicadas con Donald Trump, y desde Centroamérica para abajo vemos que se ha construido esto que le llaman escudo de las Américas, que México pues afortunadamente no forma parte de ese alineamiento, ahí sí creo que afortunadamente, pero que tendrá que trabajar con esos gobiernos de América Latina de alguna forma.
1: Ahora, justamente eso, Israel, porque pudiéramos pensar, bueno, pero México está aliado con Estados Unidos, está volteando hacia el norte, pero a ver, en realidad, ¿cuál es la relación? ¿Qué tan cercanos somos del gobierno de Estados Unidos?
0: Pues dicen que es lo que se han planteado, es que es la mayor, que ha habido mayor colaboración entre las agencias, ¿no? Después uno se pone a dudar de cómo la presidenta reaccionó con el tema de Creta.
1: Sí.
0: Entonces, o sea, ahí es qué tan cercano, qué tan lejano es esa colaboración. Luego, Estados Unidos pues tiene ahorita un interés prioritario en sus elecciones intermedias. No sé si el gobierno de México le apueste a que pierda las mayorías y que con eso Donald Trump principalmente se modere, ¿no? Entonces, ahí es como este juego de libros que se van a ir despejando. Es muy probable que Donald Trump pierda las mayorías, pero eso no quiere darnos certezas de que se vaya a moderar alguien que nunca se ha moderado, ¿no? Entonces, me parece que sí debe cuidar su principal relación, que es Estados Unidos, pero igualmente queda muy aislada, pero se fue aislando por esta manera de ver unas relaciones internacionales muy politizadas, muy virgilizadas, y ahí tenemos las consecuencias ahora con un continente que va a tener una sintonía, y donde pues digamos que el único contrapeso va a ser México de alguna manera, pero tienes que convivir con todos tus, pues digamos, sigo compañeros ahí de patio, ¿no?
1: Claro. Ahora, esta dinámica que tú decías de América Latina, de ir migrando, pues, ir saliendo de los gobiernos de izquierda, e incluso las decisiones de la población de ir votando por la oposición al gobierno que tenían anteriormente, ¿a dónde lleva México? ¿Ves que se siga una tendencia como esta, o nos vamos a tardar un par de años más, un par de elecciones más en llegar a esa reflexión que están llegando en el resto de América?
0: Yo te diría que a corto plazo no. Después a veces parece que los partidos políticos, cuando se les señala eso, hasta se enojan. No fueron competitivos en el 24, no fueron y no son competitivos para el 27. ¿A qué me refiero con algo de competencia? Es quitarle la mayoría al partido gobernante en el, ¿cómo se llama?, en la Cámara de Diputados. Y hoy los números nos dicen que no hay esos cuadros, ¿no? Yo también, esta lectura es, a veces la derecha mexicana se la pasa celebrando triunfos ajenos, pero aquí en México no ha construido nada. Y si uno revisa los partidos tradicionales de América Latina, fueron, por ejemplo, en Colombia el uribismo fue pasado por una nueva derecha. En Chile la derecha tradicional fue pasada por otra derecha, que es la de Kast. Bolsonarismo no solo es la victoria de Bolsonaro, es la victoria de la esposa de Bolsonaro en el Senado, del hijo. O sea, ya es toda una corriente que desplazó a la derecha tradicional brasileña. Entonces, acá no estamos viendo que nazca todavía una opción viable para el 27, que es la primera aduana, sí. Y para el 30 todavía está más lejana. Entonces, también habrá que decir que el partido PRI y PAN, que representarían una parte de la derecha mexicana, pues han sido muy incompetentes en construir un relato y una narrativa, y de pronto tú los ves en Alemania buscando los votos o lo que no han podido construir aquí en México, ¿no? Claro. Porque en toda la región lo hemos visto, y parece que uno, cuando les dice eso, parece que estás apoyando, no, le estás señalando su propia incompetencia, porque en todos los lugares han construido alguna, y no es que aquí no tengamos un relato que podrían ir capitalizando, ¿no? Y de pronto, de 17 gubernaturas podrán ser competitivos en 5, ganar hasta 5, pero 12 no lo eres, en la Cámara no lo eres. Sigue habiendo una hegemonía del partido claro, que es Morena, y entonces yo creo que también habrá que señalar la crisis de la derecha partidista tradicional en México, ¿no? No sé si para el 27 surja un candidato así muy irruptivo como fue del Spray en Colombia, o como Kass en Chile, o Bolsonaro, que no es tampoco así como muy deseable por los estilos personales. Ojalá tuviéramos sí, una derecha de o sea, no es deseable, pero, o sea, por eso digo que afortunadamente no formamos parte del escudo de las Américas, pero lo ideal sería que Acción Nacional y los partidos de oposición capitalizaran los errores del gobierno y pudieran construir una derecha liberal que se está perdiendo en América Latina, y el votante tradicional de derecha se está mudándose a estas nuevas derechas que ya vienen desde antes, yo creo que desde 2016, pero ahorita están en su mejor momento. No quiere decir que sea todavía una hegemonía, que porque tendría que pasar una serie de años y cuánto tiempo pasarán los personajes, pero sí es un nuevo votante en el que también habrá que irnos a Brasil y cuestionarnos o preguntarle al Partido del Trabajo, que desde 1989 casi el mismo liderazgo sigue siendo Lula. Estamos hablando que son casi 40 años, es muchísimo tiempo, y habrá que ver la corrupción del hijo de Lula, que tanto le afectó en su campaña, y que respetando a los adultos mayores, tiene 80 años y no hay un relevo generacional. Entonces claro, es preocupante que todavía, o sea, es preocupante, y uno busca el paralelismo acá. La semana pasada la agenda la marcó Felipe Calderón por la derecha y Andrés Manuel por la izquierda electoral, y dices, son los mismos desde 1997, ¿cuándo va a venir ese relevo generacional también en México?
1: Oye, Israel, pero entonces me estás diciendo que el lanzamiento del nuevo PRI, que esta presentación que hizo Jorge Romero, dirigente nacional del PAN, con bombo y platillo, ¿no significaron una reconstrucción de los partidos tradicionales?
0: Pues para mí no, porque al empezar Jorge Romero gritó a los cuatro lados que iban a ir solos.
1: Sí.
0: Pero ahorita ya están entendiendo que si no van con el PRI no van a ser competitivos. Ya lo en Nuevo León y en San Luis, cuando menos, ya lo entendieron, que son, tienen perfiles con Adrián de la Garza, y yo creo que Enrique Galindo, después de los acontecimientos, se ha puesto como ese perfil competitivo. Pero si no van juntos no van a competir. Pero imagínate, son dos partidos que desde el 18 no han podido, estamos a 8 años, casi 9, y no han podido reconstruirse. También habla de la incompetencia de sus propias dirigencias nacionales y locales, que parece que ganan, que perdiendo, ellos ganan siempre su pluri.
1: Sí, claro.
0: Entonces, pero, o sea, el Bolsonaro, sí, exactamente. Entonces, errores del gobierno federal tiene, no los han capitalizado. Y lo que uno ve en la región es, por distintas circunstancias, nuevas derechas han podido ganar y competir, ¿no? Yo para mi país, y esta es una opinión personal, no deseo un liderazgo de ese tipo. Lo que uno tal vez claro, pensaría es que te surjan, porque después ves a liderazgos del PAN y festejando y dices, oye, mejor preocúpate por construir una opción de derecha liberal y que no te salgan, te rebasen por la derecha, la extrema, la ultraderecha, y de pronto tu votante vaya a tener ese trasvase como ya le ha pasado todo el continente. Yo en lugar de celebrar, estaría preocupado si yo estuviera, si fuera votante de Acción Nacional o votante de alguna derecha, estaría preocupado en ese liderazgo, porque todo el continente lo que indica es que las nuevas derechas son las que están ganando las elecciones, no la derecha tradicional liberal.
1: Uy, Israel López Monsiváis, como siempre te agradezco por eso muchísimo, que nos permitas pues analizar estos temas, compartirlos con nuestra audiencia a través de la multiplataforma de Global Media. Muchísimas gracias.
0: No, a ti, feliz día.
1: Igualmente para ti. Pues qué cosa, el diagnóstico de la política en América Latina y de cómo se están moviendo las cosas que queremos para México tiene que ser la gran reflexión. Vamos a la pausa y regresamos con los deportes.
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8: Raúl Espinosa, ¿cómo estás? Muy buenos días.
9: Muy bien, Erika, buenos días, un gusto saludarte. Excelente y formidable martes para todos. Listos con la información deportiva. Voy a arrancar platicando acerca de la selección mexicana de fútbol. Esta noche, en punto de las 20:30 horas, encara el último partido de esta fecha FIFA ante el equipo de Chile, un partido amistoso que se juega precisamente en el Coliseum Memorial de Los Ángeles, y que representa para el conjunto mexicano quitarse el sinsabor que dejó el partido ante el equipo de las Barras y las Estrellas el pasado sábado, cuando perdieron 3-0. Así que el día de hoy Rafa Márquez buscará recomponerle el camino a este equipo mexicano frente a una selección chilena que, bueno, desde hace algunos años es un equipo que perdió protagonismo, desde hace algunos años es una escuadra que no ha sido equipo de peso en Conmebol, y bueno, hoy el equipo mexicano, con varias ausencias, porque no estarán presentes futbolistas como Mateo Chávez, que ya no está en la concentración, como el propio Gil Mora, que ya no está en la concentración, y tampoco Luis Romo, que tampoco está en la concentración. Así que vamos a escuchar palabras de Rafa Márquez, el técnico de la selección mexicana, hablando acerca del partido que encaran el día de hoy, pues lo que pretenden y sobre todo la forma en la que tratan de darle descanso a algunos futbolistas de acuerdo a las cargas que se han venido dando, y sobre todo también cómo suplir esas ausencias. Escuchamos a Rafa Márquez.
10: ¿En qué me voy a basar? En tratar de sacar al mejor equipo que pueda meter en base a con lo que tú dices. Es difícil con el tema de las cargas, el poder, el saber que también hemos tenido bajas por lesiones. Entonces tenemos que tener esa precaución también para no tener que cargar los demás, no exigir los demás. Y bueno, es lo que exigió esta fecha FIFA, en tan corto tiempo muchos partidos. Pero bueno, yo creo que me ha servido a mí para poder aún más trabajar con ellos, conocerlos más también. Así que, como te digo, ver lo positivo de esta fecha y intentar mañana sacar un buen resultado.
9: Las palabras del técnico de la selección mexicana de fútbol, Rafa Márquez, hablando sobre el partido de esta noche. Mire, ¿cuál sería la probable alineación que hoy utilice el conjunto mexicano? Sería con Alex Padilla en la puerta, Jorge Sánchez iría por la lateral de la derecha, Víctor Guzmán y Johan Vázquez en la saga central, Jesús Gallardo por la lateral de la izquierda, en medio campo Delsen García, Luis Chávez, Santi Sandoval, Isaías Violante para volantear por un costado, mientras que adelante iría Camberos y Armando La Hormiga González. Esa es la probable alineación que México utilice para el duelo de esta noche. Ya veremos si es que se puede dar. El equipo chileno tendría a Lawrenz en la puerta, estaría también Ulloa en la saga central con Iván Román, Jonathan Villagra, así como Felipe Fernández, en medio campo Víctor Méndez, Felipe Loyola, estaría también Ridmund, mientras que volanteando estaría por ahí Darío Osorio, con Maxi Gutiérrez, y en punta Ben Brereton. Así que esa es la probable alineación o las probables alineaciones para el partido de esta noche. Y bueno, pues del fútbol nos vamos al béisbol de las mayores, porque se están jugando las divisionales emocionantes que dan paso a las series de campeonato tanto en la Liga Nacional como en la Liga Americana. Ayer el equipo de los Yankees de Nueva York no pudo ante la escuadra de los Rays de Tampa, cayó con pizarra de 5-2 en un duelo donde me parece que el equipo de los Rays tuvo no solo muy buen picheo en el cierre, sino que también tuvo una respuesta ofensiva bastante, pero bastante favorable. Así es que los Rays se llevan la victoria 5-2. Previamente el equipo de los Guardianes cayó ante los White Sox de Chicago, que están ganando la serie 2-0, y bueno, están a un partido de avanzar a la serie de campeonato en la Liga Americana. Y precisamente vamos a escuchar palabras de uno de los protagonistas del equipo de los White Sox. Habló en entrevista Miguel Vargas, esto es lo que dijo el pelotero.
0: No, creo que para mí lo primero es, ¿sabes?, llegar a base y darle la oportunidad a mi equipo, al que está atrás de mí, que haga su trabajo y nada, creo que salió bien el trabajo hoy y tuvimos la victoria. Creo que no nos hemos convencido en ningún momento, creo que nos mantenemos en el juego todos los 9 innings y la verdad es que intentamos crear oportunidad en todos los innings y en algún momento sale el resultado. No, increíble, la verdad, creo que estamos todos bien emocionados por ir para casa, Chicago, creo que la ciudad merecía jugar playoff en octubre y creo que va a ser algo increíble, la verdad.
9: Bueno, pues estas son las palabras de Miguel Vargas, pelotero del conjunto de los White Sox. Hoy continúa la actividad precisamente en el béisbol de los mayores.
8: Estaban alegres, muy contentos.
9: Medias Blancas de Chicago hace muchísimos, pero muchísimos años que no estaba en el protagonismo. Incluso hay una maldición en este equipo, de esas que se dan, ¿no? Una maldición que se da en base a una trampa que hicieron hace muchísimos años, pero bueno, ya veremos si este es el año de los White Sox de Chicago. Hoy el equipo de los Bravos de Atlanta recibe a los Dodgers de Los Ángeles, una serie que está empatada a 1. Mientras tanto, los Padres de San Diego se enfrentan a los Cerveceros de Milwaukee, una serie que ganan precisamente los Cerveceros 2-0. De ganar hoy, los Cerveceros están en la serie de campeonato, así que se vienen buenos partidos. Y para cerrar con la información deportiva, Erika, dos cosas. Ayer el equipo de los Halcones de Atlanta venció 45-24 los Santos de Nueva Orleans para poner su foja en 2 triunfos y 2 descalabros, cerrando así con la semana 4 del fútbol americano de la NFL, en partido de muchos puntos. Y hoy el equipo de Santos de San Luis de básquetbol profesional encara el primero de la serie en Zacatecas ante el equipo de los Mineros. Esta es la penúltima serie de, perdón, la última serie de la fase regular, el penúltimo partido. Santos pretende amarrar sitio de play-in en la Liga Nacional de Básquetbol temporada 2026.
8: Bueno. ¿Algo más, Raúl?
9: Nada más. 8:30 de la noche, México contra el equipo de Chile. Ya veremos cómo nos va.
8: Gracias, Raúl.
9: Que tengan todos buen martes. Saludos.
8: Muy buenos días.
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8: En estos días se están dando a conocer los premios Nobel y es una temporada, me parece, muy especial porque es cuando reconocemos a quienes están generando vanguardia, innovando, descubriendo en diferentes ámbitos de la vida, ¿no? Y uno de los primeros premios que se anunció, de hecho se anunció el día de ayer, fue el de medicina. Y el Instituto de Estocolmo en Suecia le otorgó el día de ayer el premio Nobel de Fisiología o Medicina a la estadounidense Karl Delisort de la Universidad de Stanford y a los alemanes Peter Hegermann y de la Universidad de Humboldt en Berlín y George Nagel de la Universidad de Birbuk. El tema por el que les dieron el reconocimiento, este premio Nobel, es por un estudio, por descubrimiento sobre los canales iónicos activados por luz y optogénica, en la técnica que permite mostrar cómo las células nerviosas moldean los recuerdos, las emociones y los comportamientos en el cerebro vivo. O sea, es un tema bien interesante. Pero además se ha vuelto muy emotivo la forma en la que se les ha dado a conocer. Ya sabes que es habitual que cuando se les anuncian el premio Nobel, los graban y entonces los muestran en el momento de enterarse de la noticia. Muchos de ellos, pues, por la diferencia horaria, en pijama, otros al contrario, anocheciendo y en fin. Bueno, pues es toda una fiesta y toda una ceremonia en torno a cómo se les anuncia el que son ganadores. Pero creo que uno de los momentos más emotivos es cuando los premiados le dan el mensaje a su familia. Y el estadounidense ganador del premio Nobel de Medicina Argentina de este año, bueno, pues subió y posteó a sus redes sociales y los medios de comunicación replicaron el cómo le da la noticia a sus hijos. Y yo quiero compartir este momento contigo porque no puedo imaginar lo que significa para una persona que ha dedicado su vida a la ciencia, en este caso a la medicina, a la investigación, ese momento en el que volteas con tu familia y les dices, ¿qué crees? Me gané el premio Nobel. Este fue el momento en cómo se los dio a conocer. Bueno, le habla primero a sus hijas más pequeñas y les dice, oigan, ¿qué creen? Hey, Emma, pues me gané el premio Nobel. Y bueno, pues no lo pueden creer. Luego va con su hijo mayor y de igual forma le comparte, pues me ha ganado el premio Nobel en medicina. Y bueno, pues las reacciones son tremendas, la emoción, las lágrimas, en fin. Es de esos momentos en que nos damos cuenta como humanidad que hay esperanza. Más allá de los millones de dólares que reciben los ganadores del premio Nobel, el reconocimiento a una trayectoria, a una labor, pero además los temas de las investigaciones, los trabajos, lo que los hace acreedores al premio Nobel, es un tema que no puede ni debe pasar desapercibido. Cómo hay personas que, pues pese a las distracciones, a los problemas del mundo, etcétera, están ocupados y preocupados en encontrar soluciones, en descubrir o en explicar cómo es que estamos funcionando. Bueno, pues son temas que vale la pena detenernos de pronto a revisar y no concentrarnos solo en los temas banales que están en la discusión pública, sino también ir al reconocimiento y a la reflexión de lo que se está haciendo a estos niveles. Bueno, pues los premios Nobel le vamos a estar dando seguimiento y te los vamos a ir compartiendo en este espacio, de qué van y por qué están siendo premiados y quiénes están siendo reconocidos con este tema. Bueno, pues se nos ha acabado el tiempo. Gracias a todo el equipo que hace posible esta emisión informativa. Gracias a ti por confiar en nosotros, por acompañarnos como todos los días. Mañana en punto de las 7, aquí te vamos a estar esperando. Híjole, batallando todavía con el tráfico, así nos lo decían en la transmisión de YouTube, que Sergio nos decía que pues le había tocado horrible, que sin lluvia es un caos, con lluvia todavía más. Yo espero que mañana sea un mejor día, pero por lo pronto ten la garantía de que nosotros te acompañamos. En punto de las 7 de la mañana, aquí te esperamos. Mientras tanto, extraordinario día.
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17: En lo que va de 2026, 15 motociclistas han muerto en hechos de tránsito, mientras que la policía vial acumula cientos de infracciones relacionadas con circulación en vías restringidas, falta de placas y ausencia de casco. Las juezas y jueces del Poder Judicial que obtengan una calificación menor a 8 en la primera evaluación de permanencia a la que fueron sometidos tendrán una segunda oportunidad para mejorar su desempeño. A 7 años de la implementación de la reforma laboral que puso fin al injerencismo en los sindicatos, en San Luis Potosí se ha registrado la aparición de un mayor número de centrales sindicales.
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1: La vocal ejecutiva del INE, Patricia Santos, dio a conocer que el órgano electoral buscará integrarse activamente a las mesas de coordinación en materia de seguridad. El proyecto vial para la zona de Villamagna continúa sin una definición entre el Ayuntamiento de San Luis Potosí y Gobierno del Estado, luego de que ambas administraciones mantienen planes para intervenir el mismo punto. Morena en la Cámara de Diputados defendió la aprobación de la nueva Ley General Catastral, al señalar que busca modernizar los sistemas catastrales y hacer más eficiente el cobro del impuesto predial.
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3: En lo que va de 2026, 15 motociclistas han muerto en hechos de tránsito, mientras que la policía vial acumula cientos de infracciones relacionadas con circulación en vías restringidas, falta de placas y ausencia de casco. Las juezas y jueces del Poder Judicial que obtengan una calificación menor a 8 en la primera evaluación de permanencia a la que fueron sometidos tendrán una segunda oportunidad para mejorar su desempeño. A 7 años de la implementación de la reforma laboral que puso fin al injerencismo en los sindicatos, en San Luis Potosí se ha registrado la aparición de un mayor número de centrales sindicales.
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1: La vocal ejecutiva del INE, Patricia Santos, dio a conocer que el órgano electoral buscará integrarse activamente a las mesas de coordinación en materia de seguridad. El proyecto vial para la zona de Villamagna continúa sin una definición entre el Ayuntamiento de San Luis Potosí y Gobierno del Estado, luego de que ambas administraciones mantienen planes para intervenir el mismo punto. Morena en la Cámara de Diputados defendió la aprobación de la nueva Ley General Catastral, al señalar que busca modernizar los sistemas catastrales y hacer más eficiente el cobro del impuesto predial.
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1: En lo que va de 2026, 15 motociclistas han muerto en hechos de tránsito, mientras que la policía vial acumula cientos de infracciones relacionadas con circulación en vías restringidas, falta de placas y ausencia de casco. Las juezas y jueces del Poder Judicial que obtengan una calificación menor a 8 en la primera evaluación de permanencia a la que fueron sometidos tendrán una segunda oportunidad para mejorar su desempeño. A 7 años de la implementación de la reforma laboral que puso fin al injerencismo en los sindicatos, en San Luis Potosí se ha registrado la aparición de un mayor número de centrales sindicales.
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1: La vocal ejecutiva del INE, Patricia Santos, dio a conocer que el órgano electoral buscará integrarse activamente a las mesas de coordinación en materia de seguridad. El proyecto vial para la zona de Villamagna continúa sin una definición entre el Ayuntamiento de San Luis Potosí y Gobierno del Estado, luego de que ambas administraciones mantienen planes para intervenir el mismo punto. Morena en la Cámara de Diputados defendió la aprobación de la nueva Ley General Catastral, al señalar que busca modernizar los sistemas catastrales y hacer más eficiente el cobro del impuesto predial.
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1: En lo que va de 2026, 15 motociclistas han muerto en hechos de tránsito, mientras que la policía vial acumula cientos de infracciones relacionadas con circulación en vías restringidas, falta de placas y ausencia de casco. Las juezas y jueces del Poder Judicial que obtengan una calificación menor a 8 en la primera evaluación de permanencia a la que fueron sometidos tendrán una segunda oportunidad para mejorar su desempeño. A 7 años de la implementación de la reforma laboral que puso fin al injerencismo en los sindicatos, en San Luis Potosí se ha registrado la aparición de un mayor número de centrales sindicales.
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3: Las lluvias que se han registrado en la Huasteca Potosina mantienen cerrados diversos ríos, cascadas y parajes turísticos ante el incremento en los niveles y la fuerza de las corrientes. Más de 400 elementos de la Secretaría de Seguridad y Protección Ciudadana Federal se encuentran desplegados en las cuatro zonas de San Luis Potosí para realizar labores de inteligencia. La presidenta Claudia Sheinbaum dio a conocer la credencial del Servicio Universal de Salud, con la que se podrá acudir a cualquier centro de salud en el país para recibir atención.
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1: Son las 5 de la tarde ya con 5 minutos, empezando este martes 6 de octubre con Peace and Box, tu terapia gratuita de la radio. Yo soy Cris Herrán, me da muchísimo gusto, estoy en verdad contenta de que me acompañes y poderte acompañar en tu tarde, porque vamos a platicar, vamos a escuchar buena música y también, ¿por qué no?, echar un poquito de chismecín. Vamos a hablar de cómo apoyar emocionalmente a una persona con un diagnóstico de cáncer de mama o de cualquier tipo de cáncer. Sí, hago énfasis en el cáncer de mama porque estamos en octubre rosa, este mes de la concientización del cáncer de mama. Una detección a tiempo te salva la vida. Erika Guerrero va a estar con nosotros, ella es psicóloga, pero además tenemos nuestro tema del día. ¿Qué sí y qué no hacer cuando queremos rescatar a un callejerito, a un perrito en situación de calle o a un gatito? Y nos va a acompañar Claudia Olmos de la Asociación Civil Rescatando Callejeritos un poco más tarde. También tenemos nuestra frase con Vox, que el día de hoy está muy cortita, pero muy, muy sincera, muy directa. Y también vamos a tener nuestro cero contexto, que me encanta, vitaminas musicales, la oreja de Van Gogh, Smash Mouth, Black Eyed Peas, de nuestros consentidos. Me encanta, de esas canciones que nunca te van a aburrir, de los Black Eyed Peas. Igual me pasa con los Backstreet Boys, tú lo sabes. Pero bueno, te quiero compartir nuestro WhatsApp, por ahí nos puedes saludar, comentar, preguntar acerca de lo que estemos platicando, mandarme saluditos al 444-323-7806. Y vamos a empezar cantando con una de mis canciones, sí se puede decir que favoritas de los noventas, porque Paulina Rubio estaba haciendo esos éxitos, era un boom, y entonces cada sencillo que lanzaba era increíble, y sobre todo esta de "Lo haré por ti porque lo siento", ¿te acuerdas? Pues vamos empezando con Paulina Rubio, "Lo haré por ti". Bienvenido a Peace and Box.

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2: Platiquemos de cómo apoyar emocionalmente a una persona que ha tenido un diagnóstico de cáncer de mama. Ahora que estamos en octubre rosa, este mes de concientización del cáncer de mama, una detección a tiempo puede salvar tu vida, así que recuerda, hay que checarte, hay que tocarte. El día de hoy nos acompaña Erika Guerrero, ella es psicóloga y me da mucho gusto siempre que nos acompañas, mi querida Erika, porque esa perspectiva desde donde ves las cosas y nos las aclaras y nos ayudas es muy diferente a lo que comúnmente vemos, escuchamos o hacemos. ¿Cómo estás? Bienvenida.
3: Hola, Cris. Buenas tardes, auditorio. Pues sí, efectivamente, es el mes rosa. El 19 de octubre es el Día Mundial del Cáncer de Mama. Siempre es muy seria, toman muy seriamente, tal cual debe, un diagnóstico de cáncer. Ojo, no siempre hay cáncer nada más de mama, de cualquier tipo de cáncer. Hay grandes impactos donde emocionalmente te va a afectar muchísimo. Hay que investigar si es un cáncer inicial, en qué etapa está, cuáles son las alternativas médicas que nos puede dar el médico. ¿Qué hacer para acompañarlos? Puedes acompañar siempre, siempre, siempre pensando en no invadir. La familia al principio también es impactante. El ¿qué vamos a hacer? ¿Cómo actúo? ¿Cómo ayudo? Pero podemos llegar a ser muy invasivos y la persona aún tiene decisiones, amor propio, dignidad y sobre todo esperanza, porque este diagnóstico no es sinónimo de se me va a terminar la vida. Es un movimiento fuertísimo de tu vida que muchas gentes se replantean su vida a raíz de un diagnóstico de este tamaño.
2: Es como tocar fondo, pues, ¿no?
3: Pero es un fondo muy duro, porque creo que lo que más podemos apreciar al 100% en nuestra vida, a pesar de los problemas, a pesar de las dificultades, es tu salud. Un diagnóstico malo de salud, ahí sí, pues, tener la mejor de las actitudes. Obvio, hay muchas etapas dentro de esta parte de cáncer. No solo es un diagnóstico que va a pegar en el individuo, pega en la economía, pega en los que te rodean. Muchas veces la persona enferma de cáncer se preocupa mucho, si es mamá, por sus hijos. Le preocupa mucho incluso el que la puedan mutilar, porque muchas veces el parte del tratamiento es amputación de senos, que es la parte que nos caracteriza a las mujeres como mujeres, que son tus senos, es tu feminidad. Se distorsiona la imagen, puedes llegar a sentirte no mujer, no femenina.
2: Baja como la autoestima.
3: 100%.
2: Podría bajar la autoestima. Oye, a ver, yo por ahí he escuchado en algunas ocasiones que hay personas que tendrían algún familiar con cáncer, alguien cercano, y muchas dicen de este porcentaje, ¿no? No le hemos querido decir que tiene, porque dicen que cuando les dices se van como para abajo y entonces puede deteriorarse su salud. Y hay otras que dicen, mientras no les vamos diciendo qué es lo que tienen, siguen viviendo porque les afecta demasiado, yo creo que en esa parte emocional, y entonces es por eso que les empieza a dar para abajo en cuanto a salud emocional y la física, por supuesto. ¿O qué es lo que sucede?
3: Para empezar, la mente crea una realidad. O sea, todo lo que tú piensas, por eso hay que tener muchísimo cuidado como piensas, porque es como vas a actuar y la realidad que vas a hacer en tu vida. Si lo haces a través del miedo, pues es un poquito más complicado, bajan las defensas, te ataca tu sistema inmune. Al final del día la mente es súper poderosa en tu vida, en tu cuerpo.
2: Es lo que acabas de decir, es lo que crees, lo creas. ¿no?
3: Efectivamente.
2: Y dependiendo qué actitud estás teniendo, pero que realmente creas en algo positivo, te va a llevar a algo positivo. Yo creo que si eres alguien negativo y estás realmente creyendo en algo negativo,
3: lo alimentas 100%. ¿Y cuál es? Hay otras teorías en las que se dice que esta enfermedad está relacionada con miedos y con el sentimiento de odio o resentimiento, y se va a manifestar en algunas partes de tu cuerpo. Hay muchísimas teorías. ¿Qué experimenta la persona? Miedo, incertidumbre, tristeza, enojo, preguntas, sentimientos que no sabe cómo expresar o cómo enfrentar. Lo peor que podemos hacer nosotros como familia, porque cada mujer con este diagnóstico va a reaccionar diferente. Hay unas que se aíslan, hay otras que lo platican, hay otras que se refugian mucho en lo espiritual, hay otras que se enfocan en empaparse de muchísima información, que casi se hacen médicos. Hay otras que buscan terapias alternativas, hay otras que su religión no les permite cierto tipo de tratamientos. Entonces, lo que decida y cómo decida sentirse esa mujer es válido, está bien. No le puedes evitar su sentir, pero sí te puedo tomar de la mano y acompañarte a transitar esta etapa. Eso sí lo puedo hacer. Algo que es muy importante que la familia no digamos y no estemos, o los amigos cercanos, o el no llores, sé fuerte, tú puedes con eso y más, todo va a estar bien, no pienses en eso, no le des importancia, hay personas que están peor que tú, no necesitan escuchar ese tipo de cosas. A veces solo el estar en silencio, acompañando, ayuda mucho más que estar invadiendo ese sentimiento que necesitan sentir, trabajar, expresar, porque es también su lucha. Y, claro. Y tenemos que ser sumamente respetuosos, sobre todo cuando tienen incertidumbre al futuro.
2: Claro.
3: Porque siempre con un diagnóstico de esos, y lo digo porque justo una amiga mía me acaba de dar esa noticia y fue muy duro, y lo único que hice fue, ok, ¿qué hacemos? Aquí estoy, agárrate, porque pues no te voy a soltar, pero pues le vamos a dar duro juntas, tú me dices para dónde jalo.
2: Qué
3: eso
2: importante.
3: Eso sí, porque al final del día también no sabes cómo, hasta dónde. Ese es el límite que te tienes que poner, donde la persona que tiene el diagnóstico, que de verdad, tóquense, pálpense, en etapas tempranas, lo peor que puede pasar es que sea un nódulo y lo podemos sacar y tratar.
2: Claro.
3: A veces nos da miedo tocar y explorar.
2: Exacto, y hay que perder ese miedo, o hacerlo con miedo, ni modo, hay que explorar aunque tengamos miedo. Vamos a escuchar una canción, pero volvemos para seguir platicando sobre cómo apoyar emocionalmente a una persona que ha sido diagnosticada con cáncer de mama, pero antes, escuchemos una gran mujer, Shania Twain. Claro, esta canción es buenísima. You're Still the One. Son las 5 de la tarde con 24 minutos y estás en Peace and Box.

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3: Ya estamos de regreso platicando sobre cómo apoyar emocionalmente a una persona con diagnóstico de cáncer de mama. Estamos con Erika Guerrero, ella es psicóloga. Y Erika, fíjate que entran muchas dudas, ¿no? A mí no he estado en esa situación, pero el pensar que alguien se me pudiera acercar y decirme, no sé, amiga, prima, lo que sea, y que me digan, me detectaron cáncer de mama, pues es algo como pues muy delicado, sensible, es fuerte. Nunca es

0: cuéntame cómo estás tú. Y te puede contar, hay gente que te va a decir, no lo creo, hay gente que te va a decir, estoy enojada, porque a mí, permíteles expresarse, no los limites, porque al final del día son sus emociones y todos las tenemos. Va a haber días muy buenos y va a haber días muy malos, días en que los encuentres muy optimista y días en que los encuentres tirados en la lona. Sí. Otro factor muy importante es que busquemos ayuda, tanto la persona que lo vive como las personas más cercanas, porque también estamos metidos en ese ir y venir de emociones y de toma de decisiones. Sí es importante incluso platicar con la persona, y lo digo por experiencia personal, son situaciones bien complejas donde te llegan a decir, me quiero morir, ya no puedo. No juzgues, no critiques, déjalo que sienta. A veces hay pláticas donde necesito que hagas esto, necesito que si me pasa esto, hagas aquello, y ellos eligen a la persona como con la que más se van a apoyar, pero esa persona no puede estar sola, esa persona también necesita apoyo, porque los cuidados del cuidador de un enfermo, depende de la etapa en la que esté, tampoco es sencillo, porque no solo es la carga física, de trabajo, también aquella persona tiene una vida y carga con la parte emocional. Entonces, lo ideal es hacer una red de apoyo con un equipo multidisciplinario, que son médicos, psicólogos, incluso abogados, porque a veces hay cosas que se tienen que arreglar en un momento dado. Ellos tienen que trabajar mucho en su espiritualidad, en tomar decisiones, en que traten de vernos lo más tranquilos posible, serenos. A veces no es posible, a veces si dices, te desesperas, y más cuando amas a alguien y lo ves pasando por una etapa complicada, que es muy complicada esa parte, pero pues te haces fuerte. En lo personal dices, híjole, ¿cómo le hice? No sé cómo le haya hecho. Pero descubres que eres muy fuerte y sobre todo descubres la gran fortaleza de la persona que lo está viviendo. Esa parte de actitud de vida, si no vas a aportar algo bonito, mejor cállate.
1: Ok, mejor cállate. Así de fácil.
0: Así, la verdad es que, o si no es un buen día para ti como cuidador o compañía de una persona que está padeciendo incluso tratamientos muy serios, mejor no te acerques, pide ayuda tú para que te cubran en ese momento. Y no es que huyas, es que estás saturado y se vale decir, hoy no puedo con esto, siendo cuidador, igual que el enfermo.
1: Claro
0: que el enfermo pues lo tiene mucho más justificado, que hay días que no quiere. Hay gente que decide sus últimos dos o tres tratamientos, dicen, no lo quiero, no lo acepto, y también es válido. En las mujeres, y más en el cáncer de mama, muchos de los tratamientos, se te cae tu cabello, se te caen tus cejas. ¿Y qué es para una mujer su cabello? Parte de su feminidad. Y verte sin cabello también es muy fuerte para nosotras las mujeres.
1: Claro.
0: Incluso hay parejas que te abandonan. Y esa es otra batalla que tienes que lidiar.
1: Sí.
0: El verte mutilada y aparte, pues no, ya no me gustas porque no tienes senos, y eso es muy cruel. Pero claro, sí sucede. Sí,
1: claro, es la vida real. Pero también para eso siempre es importante contar con lo que siempre decimos, que es canasta básica, ¿no? Huevos, leche y terapia.
0: Terapia.
1: Siempre. Sí. No necesita nadie estar padeciendo una enfermedad. Todos deberíamos de tener nuestra terapia, ¿no? Ayudarnos en nuestro crecimiento personal. Y muy importante ahorita que tocabas el tema de la espiritualidad, porque por ahí un testimonio con el que un día hablé, que había tenido cáncer, tenía metástasis. Y yo le preguntaba, ¿cómo le hiciste? Además de sus quimios, me decía también, yo me quise apoyar haciendo mi vida más sana, ¿no? Comiendo cosas que no tuvieran conservadores, bueno, todo lo que es, todo lo que hace que haya disruptores hormonales, y también pues los radicales libres que hablábamos fuera del aire. Y ella decía, le hablaba a mis células y les decía,

0: Ustedes son más las buenas que las malas y hay que vencer a las malas. Entonces yo era un espacio para mí donde le podía hablar a mis células y creo que esa parte espiritual es muy importante. Y gracias a Dios, eso que me contó ha de haber sido en el 2018. Ella tiene su pelo largo, está hermosa, venció al cáncer, detección a tiempo y cambiar su estilo de vida fue aún más importante, ¿no?
1: Claro,
0: ser
1: porque
0: saludable.
1: Y creo que, y lo decíamos justamente hace un momento, todo podemos arreglar, todo podemos enfrentar, todo podemos resolver, pero con un diagnóstico de salud, ahí hay que valorar mucho y agradecer mucho que hoy tengo vida, que hoy estoy sano, que hoy tengo una oportunidad más, pues de arreglar la bronca que traiga o el problema que traiga, porque es más sencillo teniendo salud. No existe una manera correcta de reaccionar ante el cáncer. La que consideres la justa y correcta para ti, adelante. Siempre intentando pensar de manera bonita, positiva, agradeciendo todo, porque eso nos ayuda mucho.
0: Es lo más importante, agradecer. Y en este mes hay que hacer conciencia y, por supuesto, a ti, mujer, no se te vaya a pasar. Hay que checarnos.
1: Tócate.
0: Y también preguntarle a todas las que conozcamos, amigas en el trabajo, familia, si ya se han checado. No nada más es de un mes, es mes con mes. Muchísimas gracias, Erika, por acompañarnos
1: gracias,
0: el día de hoy y enseñarnos a cómo ser parte de esa red de apoyo también para alguien que tiene algún diagnóstico de cáncer de mama. Vamos a continuar con más música, pero te recuerdo que tenemos nuestro podcast en Spotify y nos encuentras como Peace and Box. Puedes descargar los temas con nuestros expertos, también los puedes compartir y sobre todo te cuento que tenemos nuestras redes sociales. Te podemos ahí compartir el contacto de Erika Guerrero, que es psicóloga. En Instagram encuentras como Vox.slp, espero que ya nos sigas, y en Facebook como Global Music 96.9. Escuchamos algo de La Oreja de Van Gogh, esto es La Playa.

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2: La grandeza comienza donde termina la excusa. ¿Cuántas veces en tu vida has puesto una excusa para no salir cuando alguien timbró la puerta, para no contestar el teléfono cuando alguien llama, para decir que no leíste un WhatsApp o no viste Instagram, cuando no quieres ir a algún lugar, inventas una excusa? Entonces, ¿dónde queda la grandeza? Pues justo donde terminan las excusas. Nunca tengas miedo de ponerte a ti como prioridad. La responsabilidad personal es súper importante. La grandeza aparece cuando dejamos de culpar a las circunstancias y asumimos el control de nuestras decisiones. Hoy tengo sueño, no quiero salir, alguien está insistiendo en que salgas, pues no quiero, o sea, la verdad me siento súper cansada y voy a quedarme en casita. No tienes que inventar que porque si tenías otro compromiso, ¿sabes qué? Me estoy metiendo a bañar y la verdad todavía no estoy vestida de una manera apropiada para salir a la puerta, pero decir siempre la verdad. Entonces no tienes que buscar ninguna circunstancia externa y puedes asumir el control de tu propia decisión, por supuesto, y diciendo la verdad, que mejor. Así que te recuerdo la frase, la grandeza comienza donde termina la excusa.

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2: ¡Ey! Aquí interrumpiendo esta buenísima canción porque te quiero contar tantito, un poquito de Sunny's Up de Ina. Este tema fue escrito y fue producido por el trío de productores rumanos Play and Win. Ellos fueron los arquitectos del sonido Eurodance de Europa del Este, ¿sabías? Y dominaron las pistas de baile de todo el mundo a principios de la década del 2010. Y hay demasiados por ahí datitos curiosos. El video musical que grabaron estuvo a cargo de Alex Herron, es un noruego que era conocido en la industria por dirigir videos grandes de grandes estrellas de la época, como de Keisha, de Tayo Cruz, de Dirty Picture, ya saben, o Bass Hunter, el de Saturday. Pues bueno, tras el estreno, varios críticos musicales además compartieron y compararon la vibra veraniega y enérgica, o bueno, energética, mejor dicho, de Sunny Sop con el clásico éxito de los 80s, Boys, Summertime Love. ¿La recuerdan? De la cantante italiana Sabrina. Bueno, pues ahí la compararon, pero es buenísima. El tema además se convirtió en un éxito masivo en toda Europa. Quienes andaban por allá en aquellos años lo han de recordar. Logró posicionarse en el puesto número uno en países como Líbano, Bulgaria, Suiza, y entró al top ten en Francia, en Rumanía, en Rusia y en Reino Unido. O sea, es un hitazo y la verdad vale la pena porque ya está bien entrada la semana. Ahora sí, ya es martes, traemos toda la actitud. Podemos movernos un poquito, relajarnos, hacer respiración y corear Sunny's Up con Ina. Vamos a escucharla.

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2: SEGAIP inició un proceso de reducción de personal y reubicó sus oficinas operativas hacia la Contraloría del Estado a fin de reducir costos ante recortes presupuestales que sufren. La Facultad de Derecho fue amenazada por parte de un supuesto grupo de choque, lo que derivó en la toma de las instalaciones el lunes pasado, declaró la directora Georgina González. Alejandro Svarch, director general del Instituto Mexicano del Seguro Social,